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11: 5:02 p.m. en San Isidro, en filas normales hay 2:30. Red Lane 1:55. Sentry solo 15 minutos. Y en el peatonal ya 50 minutotes. En la garita de Otay, en filas normales y Red Lane está igual, 1:50. Sentry 10 minutos y 10 minutos en el cruce caminando. Avanzamos con más música, pero antes los traileros, 25 en la normal y en la que pagan hay más fila el día de hoy a través de la mejor 90.7. Vámonos con algo de lo más reciente, de lo más nuevo a través de la mejor 90.7.
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Hoy nomás, avanzamos con más música a través de la 90.7, pendientes. Hoy nomás, cochita. Ya son las 5:06. 5:06. 5:06. Vámonos, saludos a toda la gente bonita de Tecate que le gusta algo de los perros.

0: cierto, saludos para las chicas del Estado de México que andan con todo. Ahí está, ustedes la pidieron, chicas hermosas. Ahí la tienen. Estos son los Carquis con el puñetazo. ¡Oh, no más! Calidad musical, ¿eh? Para las Pinga Lovers hasta el Estado de México.
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1: ¡Listo! Aquí nomás, ya lo dijeron por ahí. ¡Ah, nomás, papito hermoso! Ya, Pinguita, dijiste que ibas a poner otra. Échale, aquí la tienes, dijo. Aquí la tienes, ¿qué más quieres? ¡Échale! ¡Échale, Pinguita! Vas lento, papá, vas lento. 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Hacemos la pausa comercial y regresamos con más música a través de La Mejor 90.7. ¡Súbale! ¡No se vaya, pingüey!
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Te dije, lo más reciente, lo más calentito del Coyote y su banda. Ah, no más, 5 de la tarde ya con 20 minutos, que no se le haga tarde, maneje con precaución. Y en este bloque se va el sin gasolina, tu madre, en mayo no dejaste. ¿Cuántos fueron más adelante?

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próximamente en Tijuana, Un solo corazón. Saludos para mi borrego precioso, Héctor Vallejo, mi papi, dicen por ahí muchos. Y a los taxistas, a los R's, a Laurel 1, Laurel 2, ahí de parte del Guerrero, que andan con todo, escuchando la mejor 90.7. Ustedes, muy bien, palomita chirrionera. Ya te puse los carquis, papi, mi Guerrero, ya no puede decir nada. ¡Vámonos con más música! ¡Súbele al 90.7 y dice...

0: necesito que marques a cabina al 664-6083-907. Vamos a sacar el ganador de El Chanclazo. Gracias a Arco Gasolinera. ¿Cuántos escuchaste de estos? ¿Cuántos fueron? ¿Los tienes? Bueno, marca cabina 664-6083-907. No va a ser por WhatsApp, va a ser línea telefónica, ¿ok? Línea telefónica. La mejor, buenas tardes.
1: Buenas tardes.
0: ¿Con quién tengo el gusto?
1: Con Sara.
0: Sara, Sarita, ¿de qué colonia fraccionamiento me marcas, hermosa?
1: Delicias.
0: ¿De Delicias? ¿Uno, dos o tres o cuatro? Ay, ¿tres o
1: tres? La dos.
0: ¿La dos?
2: La dos.
0: Ouch. Sí. Baja la radio o quita el speaker. Si me estás escuchando en speaker, pues escúchame en la orejita o baja la radio. Una de dos.
1: Ya, que estoy oyendo en el speaker.
0: Eso, hermosa, ¿qué te costaba? ¿Tienes los chanclazos?
1: Sí.
0: ¿Sí o no? Primeramente, dime, sí. Dime cuántos fueron.
1: Fueron cuatro.
0: Cuatro. Empezaste correcto, hermosa. Muy bien. Dime los horarios, por favor.
1: ¿El primero?
0: Sí.
1: Fueron las 4:06.
0: 4:06, correcto. Primero es bueno. ¿El segundo?
1: 4:15.
0: ¡Correcto! ¿El tercero?
1: 4:26.
0: ¡Correctísimo! ¿Y 5:06. ¡Híjole! ¡Felicidades! Hermosa, muchas felicidades. Ya tienes tu vale de gasolina gracias a Arco Gasolinera.
1: Vaya, ahora no me hiciste trampa.
0: No. Nunca te he hecho trampa. La vez pasada, fíjate, y sí me acuerdo, dijiste un número que no era. Creo que dijiste 34 y era 36, por decirlo. No, por eso ya no dije nada. Y no les voy a poner a los demás los horarios. Por eso los tenía bien apuntaditos. ¿Cierto, falso?
1: No, yo también los tenía apuntados.
0: No, no es cierto. Usted me lo dio mal. Usted me lo dio mal, fíjate. Ahora me lo diste perfecto. ¿Qué te costaba? ¿Qué te costaba? Ya ves, ¿por qué eres tan geniuda, eh? Porque. ¿Soltera o casada?
1: ¿Mande?
0: ¿Soltera o casada?
1: Soltera.
0: Por eso estás soltera. Por eso está, no te quedas, hermosa, no te quedas. Esto es de carrilla nada más, hermosa. No me vayas a colgar para tomarte tus datos. No me cuelgues. ¿Tu nombre es, me dijiste?
1: Sara.
0: Sara, Sarita, no me vayas a colgar, hermosa. ¿Ok, pechocha? ¿Quién la calle? Okay. ¿Quién la calle? ¿Onta, Sarita? ¿Onta, Sarita? A ver. Ya, hermosa, no me cuelgues para tomarte tus datos. Somos el 90.7 porque tú lo gritas. ¿Somos, Sarita?
1: La mejor.
0: Eso, aguántame las carnes en lo que doy la reporte de garitas. Ay, Dios de mi vida, qué bonito es esto. ¿Ya ven? Sarita se puso las pilas. Sarita ya ganó. Vaya, y no le hice trampa, ¿eh? Salicido, reporte en filas normales, 2 horas con 20 minutos. Redmin, 1 hora con 40 minutos, 10 minutos en Centri y 30 en el cruce caminando. Esto es en la garita de San Isidro. Vas a cruzar por Otay, en Otay en filas normales y Redmin sigue igual. 1 hora con 40 minutos, 10 minutos en Centri y 10 minutos en el cruce caminando. ¡Ay, pinga pechocha! ¡Ya lo sabes! Llega también, por supuesto, que llega de promociones, pinga, que la gente lo sepa. ¡Llega el Vale Madre de la Mejor! ¡Gánate! ¿A quién le vas a regalar a tu mami? ¿O ya no le he regalado nada? Bueno, pues un increíble facial Diamond Glow para renovar toda su piel así hermosa que se ve hidratadita, pechocha, o además un Botox para decirle adiós a las líneas de expresión, o un Hollywood Laser Peel que rejuvenece su piel y la hace brillar. No le cambies para saber cómo ganar. 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Hacemos la pausa comercial y regresamos. Ni le muevas. Buenas tardes.
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¡Que los dejen ir al baile solos, mis niños! Un saludote muy especialmente para mi tocino precioso y para mi gurrola, que andan escuchando la mejor 90.7 para el tocino y el gurrola, y mi compita el Party Partner. ¡Ah, se le quiere, perro, se le quiere! Es más, la siguiente canción se la voy a dedicar al Party Partner. ¡Ándele! Decía que no, chiquillo. Tengo saluditos por acá también para... Pinguita, mándale saludos para Natacha y para la Chivis. Diles que ya dejen de pelear por el teléfono. Chicas, ya, aplíquense, pónganse a hacer la tarea.

Lidia Osorio Torres, que se encuentra en el trabajo de parte del compa el Frankie. ¡Shot, shot, shot! La que sigue va por mi cuenta, yo la pago. ¡Échale, pinga! ¡Vamos!

0: cuatro. Ya, pinga, ya estuvo, ya estuvo, ya. Les digo algo, de tanto me cansé de tanto bailar. Ponme un fondito, ¿no? Por favor, gracias, mijo. Me cansé de tanto bailar. El chichi está risa y risa de mí porque estoy bailando. Aunque usted no lo crea, estoy bailando, ¿eh? Estoy bailando.
1: Baila y canta, el güey.
0: Pero bueno, agarro aire y listo. Vámonos, pues ya. 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Ay, Dios, te vas a quedar en la grata compañía de Arturo González el Chichi. Cuídate mucho, lo que quiera que hagas, siempre hazlo con una hermosa y bella sonrisa. Haz las cosas bien para que a todos nos vaya bien. No seas el bruto que vas en el teléfono en este momento y estás haciendo tráfico. Por favor, autoridades que me están escuchando, hagan algo para toda la gente que va con el teléfono, porque no son uno, ¿eh? Y me incluyo porque yo también manejo. Somos todos. No, pero yo, mi amigo trae Bluetooth o lo que tú quieras, ya lo trae conectado en el carro. O sea, ojo, ¿eh? Ojo, puedo llamar y platicar, pero mucha gente todavía veo el teléfono y decía, vas a decir, ¡muévete, animal! Perdón, bueno, ya. ¡Cuídense mucho! Ya, chichi, me voy a exceder ahorita, ya. Relájate, aire, un cuento hasta 10, ya. ¡Gracias! ¡Adiós! ¡Bye! ¡Feliz lunes! ¡Ya!
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2: 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San Isidro reporta en ese momento en filas normales. Hay 2:10 PM. Ready Lane 1:40 PM. Nada en Sentry y 30 minutos en el cruce peatonal. En la garita de Otay, en filas normales, seguimos igual 1:40 PM. Red Lane está igual 1:40 PM. 10 minutos en Sentry, 10 en el cruce caminando. En la garita comercial, 25 en la normal y 20 en la que pagan. 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Te quedas con Arturo González, el Titi. Adiós.
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1: En 90.7, la mejor. Muy buenas tardes, les dice su amigo Arturo González, el Chichí. Miembro del Sindicato de Trabajadores de la Industria de la Radio, Televisión y Telecomunicaciones, TIR, sección Tijuana, la mejor sección en toda la República Mexicana, donde somos uno. Hoy es lunes 18 de mayo del 2026. Es el Día Internacional de la Bola 8, ¿eh? Felicidades. Si usted conoce una bolita 8 por ahí o es aficionado al billar, y hoy es día del Bola 8. ¿Usted conoce un Bola 8? Sí, todavía. Ah, mire, aquí tenemos un Bolita 8. Famoso ese Bolita 8, ¿no? Le debe a medio Tijuana ese. Pero bueno. Dice, ay, al cabo la ciudad está bien chiquita. Al cabo son bien poquitos. 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Próximo sábado 13 de junio en la Plaza Monumental de Playas de Tijuana. Muy pendiente a cabina para saber cómo ganar. Aquí nomás la mejor FM 90.7. Hoy precisamente vamos a tener par de boletos para que se vaya a ver a los alameños. Esto sábado 13 de junio pasa Plaza Monumental de Playas. 13 de junio ya vamos a estar en pleno mundial. Ay no, qué pendiente. Pero bueno, hoy en punto de las 7 de la tarde le tenemos las viejas románticas del Chichí. Canciones viejitas pero románticas a través de la mejor. Para que mandes tus saludos en mensaje de audio al 664-342-4488. Es el WhatsApp de la mejor. Y en punto de las 8 de la noche inicia el Panda Show Internacional con el Panda Zambrano y las mejores bromitas. Esto será a través de la cadena La Mejor. Pausa comercial, más música y vienen a alta consigna los Peña, Ariel Camacho. Y cerrando el musical, cerrando el bloque musical, Quinto Traste en La Mejor.
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1: San Isidro reporta 1:14 de espera en filas normales, 1:20 en Ready Lane, 10 minutos en Sentry, 25 minutos en el cruce peatonal Garita de Otay, 1:30 de espera en filas normales, 1:15 en Ready Lane, 5 minutos en Sentry, 10 minutos el tiempo de espera en el cruce peatonal para cruzar de San Isidro a Tijuana, son 3 minutos de espera, en Otay solo 1 minuto la espera. Hacemos pausa comercial, continuamos con más música y vienen a dueto Vicente y Alejandro Fernández. Manuel Turizo con Maluma, la diva de la banda Jenny Rivera, pero con mariachi. ¿Nya? Jorge Santa Cruz y cerrando el bloque musical tenemos otro dueto, Carlos Rivera a dueto con Alejandro Fernández. Ah, qué solicitado, Micando. Manda tus saludos en mensaje de audio al 664-342-4488, el WhatsApp de La Mejor.
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0: San Isidro reporta 2 horas de espera en filas normales, 1 hora y media en Ready Lane, 10 minutos en Centri, 20 minutos en el cruce peatonal Garita de Otay, 1 hora con 50 minutos la espera en filas normales, 1 hora con 50 minutos también en Ready Lane, 10 minutos en Centri, 10 minutos también el tiempo de espera en el cruce peatonal. Iniciamos con las viejas románticas del Chichí, con canciones viejitas pero románticas, a través de la La Mejor para que mandes tus saludos en mensaje de audio al 664-342-4488. El WhatsApp de La Mejor.
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0: Ponte Temerarios Triunfame Engaño, por favor. Mejor Temerarios Triunfame Engaño. A las 7, sí, para la familia Morales, de aquí de Infonavit Latinos. Y para un sobrino, Chemarón Rodríguez, que andan un Didi.
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En 90.7 La Mejor estamos con las viejas románticas del Chichí, canciones viejitas pero románticas a través de La Mejor. Aquí están Los Caminantes. 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No con un beso nada más. 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

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Chiquita, necesito decirte que te estaré esperando por si existe una posibilidad de volver. 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
0: San Isidro reporta 1 hora con 15 minutos de espera en filas normales, 1 hora en Ready Lane, 15 minutos en Sentry, 15 minutos también. El tiempo de espera en el cruce peatonal Garita de Otay, 1 hora con 35 minutos. La espera en filas normales, 1 hora con 10 minutos en Ready Lane, 10 minutos en Sentry, 15 minutos. El tiempo de espera en el cruce peatonal para cruzar de San Isidro a Tijuana son 3 minutos la espera, en Otay también 3 minutos de espera. Hacemos pausa comercial y entramos ya en la recta final de las viejas románticas del Chichí, con canciones viejitas pero románticas, a través de La Mejor.
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Ahora vienen los terrícolas. Y ¿sabes qué, chiquita? Desde que te fuiste, hay luto en mi alma.

0: tuvo esa clase de...
1: Bastante bien. ¿Llevas mucho tiempo esperándome?
0: Un poco, pero te quiero mucho, mi amor.
1: Sí, pero por favor, apúrate que pueden vernos.
0: Bueno, pero ¿hasta cuándo vamos a seguir ocultando lo nuestro? Es que no te das cuenta que...

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Es así como estamos llegando al final de una emisión más de las viejas románticas del Chichí, con canciones viejitas pero románticas a través de la mejor. Y nos vamos con esta de los Mier. Da gusto escucharlos en la mejor, con Muñeca Ojos de Miel.

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3: San Isidro reporta 1 hora con 50 minutos de espera en filas normales, 50 minutos en Ready Lane, 5 minutos en Sentry, 5 minutos también en el cruce peatonal Garita de Otay, 1 hora con 50 minutos la espera en filas normales, 1 hora con 50 minutos también en Ready Lane, 10 minutos en Sentry, 10 minutos también el tiempo de espera en el cruce peatonal. 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
13: ¿Están listas, chicas?
14: ¡Sí, mi pandita, estamos listas!
13: ¡No las escucho!
14: ¡Sí, mi pandita, estamos listas!
13: ¡Hola, mi racita, acabo de llegar!
14: ¡Panda
13: broma! ¡Tarima, pendícuaros, voy a bromear!
14: ¡Panda broma!
13: Pero antes recuerden, cada noche enviar

0: Buenas noches, ¿cómo estamos? Mi raza, mi gente, un placer acompañarles en este lunes, mayo 18 del 2026, a través de la mejor FM y Claro Música. Comienza la diversión, las cargaditas, el entretenimiento. Por supuesto, las bromitas del Panda Show. Si quieres tu broma, entra al pandasambrano.com, ahí está toda la información. Y arranco con María del Carmen. Buenas noches, ¿para qué somos buenos, mija?
1: Le quiero hacer una broma a mi mamá.
0: ¿Cómo se llama tu mamá, María?
1: Mi mamá se llama Socorro.
0: ¿En dónde vive?
1: Aquí en Naucalpan.
0: En Naucalpan. Bueno, ¿y qué le decimos a mamá Coco?
1: Mire, desde el día de ayer, ya la estoy previniendo, enganchándola, que según me robé 5,000 pesos de mi trabajo, que mis patrones se dieron cuenta, porque pusieron cámara, y pues, que la checaron el día de ayer, y ahí aparece que yo me robé 5,000 pesos.
0: O sea que están las evidencias.
1: Sí, hay evidencias.
0: Entonces llegó Mr. Homero y te dijo...
2: ¡Cámara, manita!
0: ¡Órale, sí, que te había llevado los... ¡Órale!
1: Primero es...
0: Ok.
1: Entonces yo ya desde anoche, supuestamente, ya estoy en el MP. Que ya estoy en el MP y que no me dejan salir por cuestión de que tengo que pagar. Pero en vez de 5,000, aumenta 2,000 más, porque pues la confianza y todo, ¿no?
0: Ok. Oye, una pregunta, porque esto creo que pinta sabrosón. ¿Tu mamá conoce al patrón?
1: No. De hecho, mi hermano Daniel, que ya sabe de la broma, y mi papá, pero no le han dicho nada a mi mamá.
0: Ok.
1: Mi
0: entonces
1: hermano
0: aquí...
1: me recomendó.
0: Ajá, ¿qué te recomendó tu hermano?
1: Me recomendó mi hermano, ahí con ellos.
0: Ok. Ahora, a tu hermano es el que te recomendó con el... ¿Cómo se llama el patrón?
1: Gerardo.
0: Robo
1: es un
0: nombre, 5,000 pesos, así cámara, es, etcétera. Y tu hermano te recomendó. ¿Cómo se llama tu hermano?
1: Daniel.
0: ¿Y cómo se conocen Daniel y Gerardo?
1: Ah, porque mi hermano trabajaba de seguridad.
0: Y
1: el señor, pues, habitaba ahí en esa residencia.
0: Y dime una cosa, ¿esta casa donde trabajas es de medio pelaje, de medio alto pelaje,
1: de alto pedorraje? De alto
0: pedorraje. O sea, es alto acá, alto.
1: Sí.
0: Ok, ¿cuánto tiempo llevas trabajando con el Mr. Gerardo?
1: 4 años.
0: 4 años. Ok, sí. Pues entonces un poquito más, ¿no? Pues 5,000.
1: En marzo me llevaron a su boda en Cuernavaca.
0: Marzo.
1: Entonces ya tengo mucha confianza, según.
0: Boda en Cuernavaca. ¿Quién se casó?
1: Mi patrona y mi patrón.
0: Ok, ¿cómo se llama la patrona? Nada más dame el nombre de pila.
1: Cecilia, hay que ponerle
0: Cecilia. Cecilia, ok, entonces Cecilia y todo el rato. Okay. Entonces, a ver, aquí necesitamos dos personajes. Uno que va a ser el Ministerio Público y otro que va a ser el patrón.
1: Sí,
0: entonces,
1: sí, sí,
0: tiene que recomendar el Ministerio Público para que no pase todo esto.
1: Ajá.
0: Que, pues, obviamente aquí lo importante es el perdón por parte del señor Gerardo.
1: Sí.
0: Entonces, necesitamos ahí dos situaciones. Okay, a ver, vamos a pedirle al señor Santos a ver si se puede marcar, por favorcito, para hacer este papelito y todo el asunto. ¿Qué te gustaría, María? ¿Quieres que yo la haga del patrón o del Ministerio Público?
1: Del patrón.
0: Ok, sí. ¿Dónde está la casa donde vives? ¿También en Naucalpan o en otra parte?
1: Yo vivo aquí mismo, en Naucalpan.
0: ¿Ahí está la casa de los patrones?
1: De mis patrones está en Polanco.
0: Ok, entonces digo, ahí es donde cometiste el robo.
1: Sí, el robo.
0: En Polanco, y entonces estás en el Ministerio Público de Polanco, no puedes estar en Naucalpan, amiga.
1: Sí, se puede. No, de Naucalpan, ya le había dicho que de Naucalpan.
0: ¿Y por qué de Naucalpan si el robo
1: Porque,
0: se hizo
1: pues,
0: en Polanco?
1: Me llevaron y mi credencial pertenece aquí en Naucalpan y todo.
0: Mira, ni tú ni yo, vamos a arreglarlo con el del Ministerio Público. Licenciado, buenas noches, ¿cómo está usted? Habla el señor Gerardo, ¿cómo está usted?
3: Buenas noches, señor Gerardo.
0: ¿Cómo está? Pues aquí molestando, aquí con esta mendiga ratera, ¿verdad? Tanta la confianza y todo. Y aparte de todo, me estaba pidiendo patitos, o sea, que hágame. Yo tengo una duda. Yo tengo una duda, señor licenciado. Desde mi punto de vista, no sé qué usted opine, pero el Ministerio Público y donde están dando los hechos tiene que ser en Polanco, o sea, en la Miguel Hidalgo.
3: Miguel Hidalgo, sí.
1: Ah, ok.
0: No tiene que ser en Naucalpan, porque pues se supone que la diligencia, el hurto se cometió en Polanco dentro de la jurisdicción o alcaldía, como se le llama muy macuarramente ahora. Pues tiene que ser en la Miguel Hidalgo. ¿Qué opina usted, licenciado? Usted que tiene amplios conocimientos.
2: Efectivamente, mire, en el capítulo 10, artículo 28, nos remarca que las jurisdicciones donde los delitos se cometen es el área efectivamente donde se realiza el delito y por lo tanto pertenece a ese lugar, a ese territorio. Se le llama a delito de territorialidad.
0: Maestro, sus conocimientos. Muy bien, María, ¿quién empieza la broma? ¿Licenciado, lo empiezas tú?
1: Bueno, yo empiezo y ya me siguen.
0: Sí, mira, tú empiezas diciéndole que estás detenida porque levantó una acusación. El señor Gerardo, ¿qué edad tiene más o menos tu patrón? ¿30, 40, 50?
1: Como 40.
0: Está en los 40 más o menos. Uh-huh. Estás detenido porque obviamente levantó una acusación en tu contra, tu patrón, el señor Gerardo.
1: Yo ahorita voy a entrar y decirle, ¿sabes qué, mami? Mi esposo no consiguió el dinero, me van a mandar ya al reclusorio y
0: Y que el Ministerio Público te recomienda que busquen el perdón del señor Gerardo. El señor Gerardo está ahí. Primer paso, entras tú. Segundo paso, el Ministerio Público. Tercer paso, el señor Gerardo, que soy yo. ¿Estamos todos de acuerdo?
1: Sí, pandita.
0: Pues vamos a darle en directo desde el Panda Cool Center. Soy el Panda Zambrano y las bromas están en el Panda Show.
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0: Ahí te vamos, ¿eh? Preocupada, mija, preocupada.
10: Bueno.
1: Bueno, Dani.
10: Sí.
1: Oye, manito, pásame a mi mamá.
10: A ver, espérame un tantito.
1: Por favor.
10: Sí, espérame.
1: Bueno. Mami, ¿qué pasó? Me van a mandar al reclusorio, mami.
11: Ay, Carmen, por Dios bendito.
1: ¿Qué quieres que haga, mami?
11: ¿Y qué?
1: Enrique no consiguió el dinero.
11: Ay, no manches, Carmen. Ahora, no llores.
1: Mami, es que cómo no voy a llorar, mis niños.
11: Pues sí, Carmen, pero lo hubieras pensado antes, carajo.
1: Mi madrecita.
11: ¿Y dónde está Enrique?
1: Se quedó con su hermana en Ecatepec.
11: ¿Y luego qué hace allá? ¿No puede ser contigo?
1: No, no va a venir.
11: ¿Y llora?
1: Ya, lo que yo le dije a la señora, a mi patrona, que pues que me perdone, pero no quiere, ya está firmando.
11: ¿Y ella está ahí
1: para
11: contigo?
1: Que me lleves al reclusorio.
11: ¿Ella está ahí contigo?
1: Sí, el señor.
11: Ya pásame a uno de ellos.
1: Ay, mamito. No, ¿qué hacer, mamita?
11: Pásame a uno de ellos, no me revuelvas plática.
1: No se está revolviendo nada.
11: Pásame a uno de ellos, pues. Carmen.
1: Ay, no, eso no puede ser, mami. Bueno, ¿qué pasa, señor Gerardo? Señor, le habla a mi mamá.
12: Pero yo no tengo por qué hablar con nadie, María.
1: Por favor, señor.
12: A ver, señor del Ministerio, licenciado, por favor, ¿puede tener la llamada? Yo no, creo que no es conveniente.
2: Sí, efectivamente. ¿Qué tal, señora? ¿Cómo está?
11: Bien. ¿Quién habla?
2: Sí, dígame. Licenciado Vázquez.
11: Es que, mire, yo les quería pedir de favor... Ay, ya ni puedo hablar. De favor, pues, que le den una oportunidad.
2: Sí. Soy el Ministerio Público. Usted quiere hablar con el... con el afectado, el señor Gerardo, ¿verdad? Déjale, le platico brevemente. Siendo las 20 horas con 53 minutos del día de ayer, nos remitieron a la señora Paulina a esta agencia investigadora, porque, bueno, están en este momento pues presentando pruebas de que esta señora se robó 5,000 pesos. ¿Sí? El señor Gerardo está acusando a María de robo.
11: Ajá.
2: Abuso de confianza y lo que resulte, ¿sí? Ella trabaja como doméstica, ¿es cierto esta situación? Le pregunto.
11: No, pues es que yo no sé, o sea, ella me habló para decirme eso.
2: Sí, esta situación se viene dando desde el día de ayer. El artículo 10, fracción 4, párrafo 17, versículo 4, marca que cualquier abuso de confianza máxima cuando se tienen las pruebas videograbadas, las cámaras de la familia, pues captaron a esta señora María que tomaba dinero. Vieron el móvil del robo, pues ella se está ostentando que tiene hijos y que ese fue el móvil del robo. Dice, está muy desesperada. Desde mi punto de vista, la cantidad no es tan alta, pero el señor Gerardo, pues obviamente está procediendo por el abuso. Él ha tenido toda la confianza hacia la señora, inclusive por ahí la han invitado a ciertos eventos particulares, como hace poco la llevaron a Cuernavaca, al parecer.
11: Sí, entonces, sí, todo eso. Sí, exacto. Estoy de acuerdo en eso, o sea, sí, supe de todo eso, pero pues yo no sé hasta dónde llegó la estupidez de ella en hacer eso también.
2: Efectivamente, es una malcriada, es una señora que se tomó esa libertad, perdió todos los estribos tomando ese dinero. Y bueno, pues ahorita el señor Gerardo está a punto de ingresarla, pues, a un penal, ¿no? Además declaró que llegó por recomendación de su hermano Gerardo. Gerardo trabajaba para la familia y considero que para que esto, pues, sea a su favor, pues usted consiga el perdón, hable con don Gerardo.
11: Pues sí, pero no me lo quieren pasar, o sea, no me lo
2: el señor, mire, usted, le voy a hablar aquí, a ver, me voy a despegar un poquito, mire. El señor Gerardo, usted sabe cómo son los ricos.
11: Pues sí, pero de todas maneras, yo no los culpo ni a ellos tampoco, más que la estupidez.
2: No, aquí la estupidez la cometió la señora María. Mire, yo procedo de una familia pobre, mis estudios me los dieron con esfuerzo, con sacrificio. La educación que me dieron mis padres fue de respetar los bienes ajenos.
11: Claro.
2: Pero yo por eso estoy intercediendo, yo quisiera que usted conmoviera el corazón de don Gerardo, le digo, es un de estos ricos prepotentes, ¿verdad?
11: Sí,
2: entonces,
11: sí me lo puede pasar, por favor,
2: sí,
11: si está
2: ahorita
11: amable, le agradezco.
2: Usted, es la única solución, usted como madre, abra su corazón, no sé, hasta derrame alguna lágrima ahí para que esta mujer no le cambie la vida, porque tiene hijos. Ahora, le dio oportunidad de conseguir el dinero para que pagara la multa, ¿no? Entonces en usted está el que le otorguen el perdón. Ajá. Dígale al señor Gerardo que está enferma usted, convénzalo de verdad, porque mire, las cárceles están atascadas de gente, ya no caben las almas ahí. Entonces, ¿qué vamos a hacer al mandarla a la prisión? Dígame usted, ¿qué le va a pasar a esta mujer?
11: No, pues sí,
2: se le tuerce toda la vida. Ajá. Usted convenza al señor Gerardo, ajá, hagamos un diálogo entre usted, yo y él, pero de verdad abra su corazón, voy a intentarle, yo no sé con quién nos vamos a encontrar, pero sí le advierto que esta persona es muy prepotente, como son los ricos, ¿verdad?
11: Sí.
2: Como son los ricos, permítame.
11: Sí.
2: Ajá. A ver, permítame.
12: Eso le voy a pedir, por favor, a ver si ya podemos proceder. Yo creo
2: Señor Gerardo, mire, la línea, tengo una madre preocupada por el destino de su hija.
12: Sí.
2: Sabemos de lo pernicioso que fue esto, del abuso de confianza, pero es una familia pobre. Es una familia...
12: A ver, licenciado Guerra, a mí no me importa eso. Aquí hay un abuso de confianza, quiero que proceda, por favor. Yo no tengo por qué hablar con nadie.
11: Dani,
12: si es tan,
2: está
12: si es
2: usted
12: tan amable.
2: En todos...
11: Ven, corre.
2: Señor Gerardo, está usted en todo su derecho. Yo más quisiera que se aplicara el Estado de Derecho, que se le dé una oportunidad. Una oportunidad nada más.
12: Más oportunidades y confianza que se le dio a la empleada.
2: Lo entendemos perfectamente, inclusive la señora madre de Paulino, pues está pidiéndole un favor. Un solo favor, hablar con usted, que escuche a esa madre, esa madre preocupada, esa madre abnegada, esa madre que que parió a esta mujer, que le dio los principios de educación, que la formó.
12: Dame el teléfono. Bueno.
1: Pues mire, señor, yo le hablo para...
12: ¿Quién habla?
1: Su mamá, de la señora María del Carmen.
12: ¿Su madre?
1: Sí.
12: ¿Y usted no le enseñó los principios de educación? ¿Y
1: pues
12: de
1: sí,
12: honra?
1: Se los enseñé, señor, pero una vez casada, pues se hacen ahora sí que lo que ellas quieren.
12: Señora, aquí mi esposa y yo le dimos confianza.
1: Claro que sí.
12: Nos hemos comportado no solamente como sus patrones, sino como seres humanos que apreciamos a la gente que nos sirve. Incluso, hasta le invitamos a nuestra boda en Cuernavaca.
1: Sí, me enteré.
12: Daniel, su hermano, que trabajó con nosotros de una forma honesta en el área de seguridad, le recomendó.
1: Sí.
12: Y para mí es doloroso, es penoso que nos haya robado como nos robó. Las cámaras ven cuando
1: claro
12: se consumó
1: sí.
12: el robo. Y
1: sí,
12: para mí es una pena, es una tristeza. Y no es el dinero, señora Socorro, no es el dinero, sino simple y sencillamente ejercer el Estado de Derecho.
1: Sí, claro.
12: Es como
1: que
12: tiene
1: sí.
12: que
1: o
12: ser.
1: O sea, en ese caso sí entiendo, pero pues por favorcito se lo pido como como una madre que yo, pues es como le digo, uno les da la suficiente educación como debe de ser, se casan y ya, pues cambia todo. Ya uno, pues ahora sí que ya no sabe. Discúlpeme, pero casi no puedo hablar. Lo único que le digo, perdón de todos modos y dele la oportunidad de que le paguen su dinero.
12: A ver, señora, con el respeto que se merece, aquí yo no estoy peleando el dinero. El dinero no me importa. El problema es que si yo le otorgo el perdón a su hija, lo va a volver a hacer.
1: No lo hace ya.
12: Para que uno aprenda, hay que aprender de las consecuencias y de los hechos y de los errores que uno comete.
1: Claro que sí.
12: Es por eso que yo considero que su hija tiene que pagar la culpa y la condena, no que yo quiero, sino que la ley determina.
6: ¡Oh, Dios!
12: Y la ley determina que debido al robo y el abuso de confianza, tiene que ir a prisión. El juez determinará cuánto tiempo, pero fluctúa entre 3 y 8 años. Yo no lo voy a decidir. Quien lo va a decidir es el juez, y es la ley. Por eso, yo considero que hay que ejercer el Estado de Derecho y tiene que cumplir la pena que la ley dice. Créame,
1: ay, por favor,
12: no es el dinero,
1: ya no vuelve
12: es
1: a pasar
12: el hecho,
1: lo mismo. Yo le puedo
12: es la
1: aceptar.
12: Consecuencia, porque imagínese, mi esposa, mi familia, su servidor, tenemos gente de confianza que nos atiende, gente
1: claro
12: de confianza que le pagamos por sus servicios, pero no solamente eso, los consideramos como seres humanos, ¿sí?, que nos sirven, seres humanos que merecen respeto, que merecen
1: claro,
12: afecto,
1: claro que
12: como
1: sí,
12: nosotros mire. También lo merecemos.
1: Sí, claro que sí, yo lo entiendo. Y
12: usted conoce a Daniel, creo que es su hijo.
1: Sí, es mi hijo.
12: Pregúntele, sí. por favor, en qué momento nosotros o su servidor tuvo algo negativo para la conducta de un servidor para con él. Jamás.
1: No, pues
12: porque
1: sí,
12: soy una persona intachable.
1: Sí, claro que
12: para
1: sí.
12: mí es difícil estar invirtiendo tiempo, no dinero, en venir al Ministerio Público, venir a la alcaldía y levantar la denuncia. Porque creo que son tiempos de cambio. Son tiempos de democracia y son tiempos en que tenemos que hacer que se cumpla la ley.
1: Ay, pues le pido de favor, por favorcito,
12: ¿Quiere que le otorgue el perdón?
1: No haga eso, sí.
12: Mi pregunta hacia usted, señora.
1: Sería, mire, ahora sí que es una experiencia que va a tener ella, que ya no lo va a volver a hacer. Ahora, ella, según yo supe, porque, pues sí, yo me enojé mucho también al saber eso, porque uno no les ha dado esa educación. Como yo le dije, mejor hubieras pedido prestado,
12: es
1: pero
12: correcto.
1: Hubieras hecho esas
12: preguntas. No cree que hubiera sido mucho
1: claro que
12: mejor.
1: Sí. Claro
12: y se
1: que
12: lo comenté
1: sí.
12: yo a su hija. Es para que me dijera, señor Gerardo, tengo un problema personal, sería tan amable de prestarme o de hacerme un adelanto.
1: Sí.
12: Pero no, se fue por el camino sencillo. Lo que no sabía es que la propiedad en su totalidad está resguardada por cámaras. Y para mí fue lamentable. Es más, mi esposa lloró el día que vio esto. Porque no es lo mismo el dicho que el hecho.
1: El hecho, sí, sí, sí.
12: Sí, ahora. Por lo que usted, o por lo que estoy escuchando, usted quiere que yo le otorgue el perdón.
1: Por favor, se lo
12: yo le hago. Yo le hago una pregunta. Dígame tres puntos convincentes por lo que usted me quiera decir o yo tenga que otorgarle el perdón. Dígame. Le doy la oportunidad. Dígame por qué, con lo platicado y con los hechos, ¿por qué yo tengo que perdonar a su hija? ¿Por qué?
11: No, pues sí, usted tiene toda la razón. Hasta ahí estoy de acuerdo, pero lo que yo digo también, sus hijos...
12: ¿Eh? Sí, todos tenemos familia, ella, y yo creo que todo el mundo hizo, trabajamos y nos rompemos la cara día a día trabajando,
11: claro,
12: esforzándonos sí, por los nuestros, por nuestra familia. No solamente yo, sino su hija, sino usted, sino toda la sociedad. Todos los días en este país salimos a rompernos la cara por los nuestros.
11: ¿Su esposo de ella no está ahí?
12: No, no está. Estuvo, pero creo que se retiró. No sé, no me importa. Dígame por qué tengo que perdonar a María del Carmen. ¿Por qué?
11: Ay, pues por favor, yo se lo suplico como madre que soy de ella, se lo suplico de todo corazón y pues, ay, no, no sé, ya me qué más decirle, la mera verdad.
12: Usted misma lo sabe, no hay argumentos. No hay argumentos, no hay elementos.
11: Sí, hay argumentos, hay elementos. En primer lugar,
12: ¿cuáles son? Convénzame, dígamelos, que yo no lo sé.
11: Pues en primer lugar, pues porque es mi hija, sus hijos y su... estupidez que cometió, pues no, ahora sí que tiene usted razón, no tiene perdón, pero de todas maneras digo, pues es mi hija, o sea, me duele por sus hijos, por lo que sea, no por el marido, porque el marido también, si fuera una persona responsable, pues estuviera ahí con ella también, a fin de cuentas.
12: Esa es una situación personal, es una situación conyugal, algo que a mí no me compete. Aquí es cómo solucionamos el tema de María, esta ratera, esta mujer que no merece la confianza ni merece mis respetos, porque no respetó.
6: ¡Ay!
12: Ahora hágame favor, fuera una muchachita de 17 años, pero tiene más de 40, tengo entendido.
11: Sí, sí.
12: Semejante labregona. ¿No la educó usted bien?
11: Sí, uno educa a sus hijos bien, señor. A ver, pero
12: permítame un segundo. Licenciado, sí. ¿Sería tan amable de poder traer a María del Carmen que venga aquí, por favor?
2: Sí, señor Gerardo. Paulina, por favor... Entra, por favor. Aquí está, señor.
11: Sí.
12: A ver, María, ven. Siéntate aquí. Siéntate aquí, María.
11: Ya.
12: Te estoy poniendo el altavoz. Estoy aquí con tu madre.
11: Sí.
12: Y me está pidiendo que te perdone.
11: Sí, señor. Discúlpeme.
12: No, con lloridos no vamos a arreglar nada, y te lo digo.
11: ¿Qué quiere, que me ría o qué?
12: ¿Por qué robaste?
11: Por necesidad, señor.
12: ¿Por necesidad? ¿Y por qué no me pediste dinero a mí? Un adelanto de sueldo, ¿por qué?
11: Porque me iba a querer usted.
12: Eso es mentira. Pero mejor un no a un robo. Señora Socorro, le voy a pedir un favor. Haga lo que no hizo usted durante la niñez y la adolescencia con su hija. Quiero, por favor, que si usted quiere que le otorgue el perdón, la regañe. Si usted quiere que yo le otorgue el perdón y que no cumpla la condena y el castigo en el reclusorio como corresponde, quiero escuchar que usted la ponga en su lugar. Como una madre, como una mujer, edúquela. Como una mujer, como una madre, necesito que le eduque.
11: No, pues es que...
12: ¡Regáñela!
11: No, pregúntele todo lo que le dije cuando me enteré.
12: A mí no me importa qué le dijo, yo quiero escucharlo.
11: Mami, ¿qué pasa? ¿No tienes tu dinero para pagar? Yo no tengo dinero. Tú bien sabes, si te das cuenta, que voy a...
2: Hazlo por mis hijos.
12: A ver, María, por favor, aquí no es de dinero. Estamos hablando... Yo sé con quién estoy hablando, con personas muertas de hambre. Lo sé. Gente jodida. Lo sé.
6: ¡Oh, Dios!
11: ¿Y ahora por qué lloras? Dime tú, ¿por qué lloras? No llores, no llores. Ya te lo dije. Ya te lo dije. ¿Para qué hiciste tus pendejos? Tú... Dime.
2: Oye, mami,
11: yo nunca te dije.
2: ¿Te encargo a mis hijos?
11: No. A mí no me encargues nada porque yo no te mandé a hacer esas hijadas.
2: Mami, pero son
11: sí.
2: Tus nietos.
11: Son mis nietos, sí, son mis nietos. Ahora, ¿dónde está tu marido? Encárgaselos a tu marido, no a mí. Ahora, ¿para qué hiciste esas tarugadas?
2: Por la necesidad, mami.
11: Ah, la necesidad, pero ¿qué te dije? Si eres manca, eres tú, nunca ponte a pedir limosna. Trabaja más. Yo como trabajo toda la noche, todo el día, estoy en friega en la máquina de coser. ¿Y qué hago?
2: Ay, mami.
11: ¿Cuándo he agarrado algo? Ni una aguja me he robado nunca, Carmen. Nada. Siempre me he dedicado a trabajar. Que me duele el lomo. Estoy trabajando. Y a los años que yo tengo, a los años que tú tienes, dime. No, es que no se vale tampoco. Ahora, ¿por qué lloras? ¿Por qué lloras? Dime.
2: Pues porque me van a llevar, mami.
11: Pues sí, yo creo que querías irte a pasar unas vacaciones allá, ¿no?
2: No, ¿cómo que?
11: Entonces, ¿por qué carajos hiciste las cosas? Dime. ¿Cuándo has sabido que yo me robe algo? Dime tú. ¿Cuándo? Dime. Tú dime.
2: No, nunca.
11: Ah, bueno, entonces, ¿por qué haces esas
2: cosas? No tendrás.
11: No, aquí nadie tiene dinero para eso.
2: ¿Alguien?
11: No, pues no, yo no. Yo a Javi no lo voy a andar molestando ni decirle nada. No, fíjate. Dime, Enrique, ¿dónde está Enrique?
2: No está.
11: Ah, pues sí, entonces, ¿dónde está? Yo creo que él se gastó el dinero junto contigo, ¿no?
2: No.
11: Pero era responsabilidad de él también de haberte dado para sus hijos, ¿no? Entonces, ¿dónde está el dinero? A ver. ¿Qué quieres que yo haga? ¿Qué quieres que yo diga? Ahora, tu papá desde ayer, tu papá está malo. Uh-huh. ¿Eh? Yo todo el día he estado con el dolor de cabeza, la presión alta y todo. ¿Qué quieres que haga? ¿Ahora qué? ¿Qué quieres? Pues dime, ¿qué quieres que haga? Es lo que creo te digo. Que
2: ¿dónde? Te encargo a mis hijos, ma.
11: No, pues están en su casa, ¿no? Yo estoy en la mía. ¿Cuánto tenías que no me hablabas? A ver, dime. Vamos mucho. Por otro lado. Mucho. Uh-huh. ¿Y por qué hasta ahora? ¿Para darme ese dolor de cabeza, Carmen? No se vale.
2: Es que ¿con quién cuento entonces, no?
11: Con tu suegra, uh-huh, con tu familia, de tu marido. Allá. No, Carmen, eso sí que no se vale. No se vale. Palabra.
12: ¿Es la forma en que quiere, perdón? Yo hice el intento de poder ayudar.
11: Entonces, Carmen, ¿qué pasa?
12: Yo hice el intento.
2: Pues ya que proceda, ya, que me lleve.
11: Pues sí, que te lleven. Entonces, por eso te digo yo, ¿qué quieres que haga desde acá? Dime tú. Todo el día te he estado marcando, Carmen, ¿dónde estás? ¿Cómo estás?
2: Es que aquí no me dejan contestas. Tener celular.
11: Ah, ¿cómo no tenías el celular si luego mandabas mensajes?
2: ¿Cómo no? Pero el mensaje encima.
12: Señor licenciado, por favor, vamos a proceder. Llévesela, por favor. Bueno.
11: Sí.
12: Bueno, creo que todo está dicho. Vamos a hacer todo conforme a la ley, ¿de acuerdo?
11: Pues sí, sí. Yo no puedo hacer nada.
12: Le agradezco mucho. Yo estoy haciendo todo el intento. Pregúntele a su hijo de mi integridad.
11: Sí, claro. Él sí sabe de usted y todo. ¿Quiere que se lo pase a él?
12: No, no es necesario. Yo no le veo
11: se lo
12: ningún.
11: Paso a él para que hable con usted.
12: ¿Y para qué quiere que hable conmigo, Daniel?
11: Bueno, está bien.
12: Yo creo que es mejor. Ya cualquier cosa va y le visita a donde vaya a ser mandada y arreglará las cosas como debe arreglarlas.
11: Pues sí,
12: te agradezco mucho.
11: No está en mis manos, para no mí, mis manos tampoco hacer
12: me apena,
11: algo
12: me apena tener un acercamiento bajo estas circunstancias. Me gustaría conocerla de otra manera. ¿Dónde vive usted?
11: Yo vivo en Aucas.
12: ¿Y me puede decir en Naucalpan cómo se oye el Panda Show?
11: Sí, ¡la máquina me cuadra!
0: ¡Hace las bromas del Panda Show!
11: Le conocí la voz al señor Santos,
2: cállate. ¿Qué caíste?
11: ¿Eh? No, aquí viendo caí, pregúntale a Dani.
0: Ya, ya, María, déjala, María, déjala.
11: ¿Es la voz del señor Santos, sí o no? ¿Sí
12: ¿Quién?
11: O no?
12: ¿Quién? ¿Quién es el señor Santos? ¿Cuál
11: la
12: es?
11: La voz del señor Santos.
12: Pues si yo, soy yo.
2: Oye, mami, mami, ya eres famosa, ya saliste en el radio.
11: Sí, yo soy su fan del Panda, ¿cómo crees? Pero a él hubo palabras que le reconocía, o sea, sí.
12: A ver, déjele, comunico al señor Santos, que es el del Ministerio
11: sí,
12: Público. Adelante, señor Santos.
11: No pierde
2: la voz. Es del Ministerio Público.
7: Sí, dígame, Dígame,
12: señor Gerardo. Le está hablando la señora Socorro.
7: ¿Qué Socorro? ¿Por qué tiene una hija tan rotera?
11: No, pues sí, es que a usted luego le conocí la voz, nada más que le pongo.
12: Bueno, María, dile, ¿por qué le hiciste la bromita, mamá?
11: Oye,
12: adelante.
11: Hermana.
2: Mami, ya todos sabía Dani, mi papá, Soco.
11: Hijos de toda su madre.
2: Y yo, mami.
11: Nomás a mí me tenían de su... ¿Verdad?
2: Es una broma de tus 51 años de casada.
12: ¡Ándale!
2: También ya sabía.
11: Sí. No, pues yo conocí la voz del señor Santos. Hasta le decía yo a Dani, ven, ven, para que oigan.
2: Pásale a mi papá, ven, mami, para que saludes al panda.
11: Víctor, te pase para que saludes al panda.
2: Es fan tuyo, pandita.
12: Ah, qué buena onda. ¿Cómo se llama tu papi, María?
1: Víctor.
0: Víctor, don Víctor, buenas noches. ¿Cómo está, don Víctor?
10: Buenas noches.
0: Hola, ay, ¿cómo estamos?
10: Ay, qué bonito le hicieron. Está bien.
0: ¿Qué onda con la maca? Oye, ¿cómo ves a tu vieja? Ay, no, no, conocí al señor en una mis polas.
10: Desde ayer sabía yo nada más que
1: cayó trompa. ¿Qué parte del cuerpo le sudó?
10: Mande.
1: ¿Qué parte del cuerpo le sudó a mi mamá?
0: Que la del señor desde Santos.
10: Desde la punta de las uñas hasta las cejas.
0: Pues gracias por divertirse con nosotros, familia. Díganme cómo se oye el Panda Show.
1: A toda máquina.
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2: Camisa número 25, el Panda Zambrano. Estamos de vuelta contigo en este lunes. Mayo 18 del 2026. 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Haciendo tu bromita por La Mejor FM. 807-26-34-82. 800 Pandita desde los Estados Unidos. 855-26-11-804. Mientras tanto, más bromations. Y en esta noche tengo a Daniel. ¿Qué onda, Dani? Buenas noches.
3: Hola, Pandita. Buenas noches.
2: Ay, qué voz tienes. Ay, si vieras cómo se me hizo el cuerpo, Daniel. ¿Qué onda, Daniel? ¿Qué haces, papá?
3: Aquí, mira, llamándote para hacer una broma.
2: Para eso estamos, papá. Platícame, ¿bromita para quién?
3: Sí, hay que lograr a mi hermano.
2: ¿A tu hermano? ¿Cómo se llama tu hermano?
3: Naftali.
2: Naftali, ok. Ajá. ¿Es mayor o menor que tú?
3: No, es mayor.
2: Mayor. ¿Y qué bromita para Naftali?
3: Ah, mira, pues, quería ver si le hacían una broma. Lo que pasa es que él me hizo papeles para entrar a la academia de policía municipal.
2: Ok.
3: Entonces, llamarle y hacerle una broma de control de confianza de un cuestionario.
2: Okay.
3: ¿Qué te parece, panda?
2: Oye, ¿qué edad tiene tu hermano?
3: Tiene 34.
2: Ok. 34.
3: ¿Y cuándo fue? 34.
2: Oye, y dime una cosa, ¿cuándo fue a presentar su examen?
3: Hace 20 días.
2: Ok, perfecto. ¿Y a dónde fue a hacer su presentación?
3: Es ahí por Chimalhuacán, por ahí lo fue a hacer.
2: Por Chimalhuacán. ¿Y es academia de policía?
3: Ajá.
2: Ok, bueno, entonces el chiste que quieres que le hablemos y qué quieres que hagamos.
3: Pues como te comento, encontré una preguntas de confianza.
2: ¿Y qué es para ti preguntas de confianza, mi rey?
3: ¿O qué te parece unas preguntas chistosas?
2: Uh-huh.
3: A ver, permíteme, mira, déjate las enseño.
2: A ver, como por ejemplo.
3: Espérame. Sería como la de las canciones que se llama, una canción que se dice ¿Cómo se llamó la mujer que le bajó Pablo a Pedro? Que es la canción de un corrido.
2: Ah, ok. ¿De Pablo a Pedro?
3: Ajá, okay. La de ¿cuántos candados tenía la puerta negra?
2: ¿What? No manches. ¿Quién tiene tu hermano?
3: Tiene 33 años, va a cumplir 34 apenas.
2: Oye, digo, está chida, como, pues, la neta yo creo que tu hermano tiene que ser como muy tarugo para que no capte la onda si tiene 34 años, güey.
3: Ajá.
2: O sea, ¿cómo es su personalidad él?
3: Pues es muy, es relajado, es una persona muy, alegre. No es enojón, no es,
2: ¿Es casado, soltero?
3: Ya es casado.
2: Ok, pues vamos a darle, compadre. Pues creo que me diste dos preguntitas, a ver si las aplicamos. Marcamos en directo desde el Panda Go Center, las bromas en el Panda Show.
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3: Sí, bueno.
2: No, para. No, pero mañana a las 7 de la mañana hay que mandarlos. Bueno, Naftali. Bueno.
3: Sí.
2: ¿Sí hablo con Naftali?
3: Sí.
2: Habla el oficial Ríos, te estoy hablando acá de la Academia de Chimalhuacán.
3: Ah, ¿qué tal?
2: Permíteme un segundo, por favor. No, hay que replegarse. Mañana, que estén preparados 7:15, 7:30 más tardar. Sí. Sí, se está reclutando. Bueno. ¿Cómo estás, Naftali? Bueno.
3: Sí, bueno.
2: Bueno, ¿me escuchas?
3: Sí, escucho.
2: Qué bueno. Oye, tengo tu solicitud, viniste con nosotros.
3: Sí.
2: Platícame, ¿cómo estás?
3: Bien, pues aquí vamos.
2: Qué bueno.
3: Qué bueno,
2: pues dándole seguimiento aquí a tu solicitud. ¿Qué tal, cómo te fue ahí en los previos que te hicieron?
3: Pues sí, me fue bien. Así que
2: casi no te escucho, por favor, si te repliegas al teléfono, y hablas fuerte, si eres tan amable. Como si estuvieras al mando ahorita.
3: Bien.
2: ¿Estás dormido? ¿Estás dormido? Quite el altavoz, por favor. Que se escucha horrible. A ver. Háblame.
3: Ah, digo que sí, me fue bien, la verdad es que sí. Entregué todos mis papeles y todo bien.
2: Ok, ¿cuántos años tienes? ¿30 y qué?
3: 33.
2: 33 años, a ver, ¿por qué quieres entrar con nosotros?
0: Pues porque me gusta ese oficio.
8: Ok, pero por algo te debe gustar el oficio. Mira, tenemos una alta demanda de personal y más con los cambios que ha habido últimamente en el país. Alta demanda para poder entrar a la academia, ¿no? Estar así que nosotros tenemos que ir desmenuzando prácticamente quién tiene la capacidad para poder hacerlo. Ahora, no tanto nos estamos viendo por la cuestión física, sino también por la actitud mental,
0: claro,
8: por el tipo de respuesta, porque pues, ¿para quién trabajamos? A ver, nosotros como policías, ¿para quién trabajamos?
0: ¿Para quién? ¿Para el pueblo?
8: Para la ciudadanía. La ciudadanía es la respuesta correcta. Es lo que necesito, o sea, no necesito gente inculta, ¿sí? Pese a que esta es una academia, necesitamos tener los principios, las palabras adecuadas para dirigirnos a quién.
0: Hacia el pueblo, hacia el municipio.
8: A la ciudadanía, te acabo de decir, carajo.
0: Exacto.
8: Ay, porque nosotros nos debemos a quién.
0: A la ciudadanía.
8: A la ciudadanía, es correcto. Entonces sí necesito que de menos tengas conocimientos, pues del país,

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2: No, pues ni idea.
3: Replégate al teléfono, por favor, que no te escucho.
2: No, ni idea. No.
3: ¿Sabes de armas?
2: No, tampoco.
3: ¿No sabes cuántos calibres de balas hay?
2: No.
3: Híjole. Pues es que así como, man. O sea, ¿sí entiendes cómo nosotros estamos buscando de menos cultura general? ¿Civismo? Claro. ¿No?
2: Sí.
3: ¿Cuántos candados tiene la puerta negra?
2: Tres candados.
3: ¿Y por qué 3 candados?
2: Porque creo que así lo dice el corrido.
3: Ah, muy bien. ¿Quién fue Samuel Colt?
2: Samuel Colt, no, tampoco.
3: Tampoco. Un grito que te motive cuando entras a combate, que estés en una situación álgida, compleja. ¿Qué es lo que te motiva?
2: Cuando entras en combate, ¿qué es lo que te motiva?
3: ¿Qué es lo que te motiva? Siempre nosotros tenemos un grito, una frase, algo que te motive. ¿Qué te motiva a ti?
2: ¿Qué me motiva a mí? Pues, lo que me motiva es poder salvar a la ciudadanía, poder ayudar a personas inocentes.
3: Te estoy preguntando cuál es el grito que te motiva. No es lo que te motiva a ti. Hay que aprender a escuchar.
2: Ajá.
3: ¿Por qué un policía para quién trabaja?
2: Para la ciudadanía.
3: Perfecto. Y a la ciudadanía hay que saber qué.
2: Escucharla.
3: Para poder defenderla. Entonces yo te estoy haciendo una pregunta muy contundente. ¿Cuál es el grito que te motiva? No es lo que te motiva a ser policía. ¿Sí me entiendes?
2: Lo que me motiva a ser policía.
3: Ajá.
2: Es.
3: Hijo, man. Tu nombre es Neftalí, ¿verdad?
2: Así es.
3: ¿Qué significa tu nombre?
2: Mi nombre significa, un nombre con sinceridad.
3: ¿Un nombre qué?
2: Un nombre con sinceridad y con disposición. O sea, un nombre noble.
3: Un nombre noble. Pues hasta donde sé tu nombre es bíblico, ¿no?
2: Exacto, es bíblico.
3: ¿Y qué tiene que ver con la nobleza? Es el sexto hijo de Jacob. El patriarca de Israel. ¿Y qué tiene que ver con lo que me estás diciendo? Ni siquiera sabes el significado de tu nombre, carajo. A ver, parte del cuerpo más resistente para, pues, poder asentar un golpe. ¿La rodilla, la verija o el codo?
2: La rodilla. No.
3: Es el codo.
2: El codo, sí.
3: ¿Qué pasó, carajo? ¿Qué eran Pedro y Pablo? Ya que estamos hablando de nombres bíblicos, ¿qué eran Pedro y Pablo?
2: Hermanos.
3: ¿Y esa por qué te la sabes?
2: Por un corrido.
3: Está mal. Entonces, si a ti te gustan los puros... Mira, las respuestas que has tenido correctas son de corridos. ¿Y los corridos de quién son?
2: De los narcos.
3: Pues de los zampones.
2: Los zampones.
3: Sí. Entonces, ¿tú quieres ser policía o quieres ser zampón?
2: No, yo quiero ser
3: policía. No, pues es que de todas las preguntas que te he hecho, solamente has contestado 2. ¿Sí? La de los candados y la de Pedro y Pablo. O sea, estas preguntas que te hacemos son capciosas, brother.
2: Claro, sí.
3: Para saber para dónde vas dirigido.
2: Perfecto.
3: Lo único que te podemos proporcionar aquí en la academia es para que te vengas, pero para lavar los baños, güey. Porque realmente estás del carajo, brother.
2: Sí.
3: Estás del carajo. ¿Estás de acuerdo que no sabes ni siquiera para dónde vas? O sea, no sabes ni lo más mínimo. O sea, quieres ser policía y no sabes ni siquiera. Ve la pregunta que te hice, brother. Ve la pregunta que te hice. ¿Sí?
2: Bueno, sí.
3: ¿Cuántos calibres hay de balas? O sea, ¿ni siquiera sabes eso?
2: La verdad es que no, pero... la verdad es que estoy muy entregado a mi trabajo. Cuando me gusta algo, la verdad es que aprendo muy rápido. Me gusta. Siempre lo he querido decir, pero nunca he tenido la oportunidad de poderlo hacer. Y ahorita que me presenta, la verdad es que no pienso desaprovecharla.
3: A ver, ahorita estamos prácticamente en el 50 y 50. Si en este momento tenemos que decidir si mañana vienes a entrevista o no para que ingreses a la academia. ¿Sí?
2: Sí.
3: A ver, convénceme al oficial Ríos por qué Neftalí tiene que ser aceptado en la academia. A ver, convénceme, papá.
2: Pues mire, Neftalí es...

0: una persona que es muy decidida, aprende muy rápido, es una persona que cuando se entrega a su trabajo, la verdad, da todo por el todo y siempre tiene presente a su familia y a sus hijos. Es una persona que realmente cuando algo le apasiona, lo da todo. Entonces, si yo quisiera, si yo realmente, mi más deseo es llegar a ser policía, la verdad es que no se van a arrepentir, van a conocer al señor Mercalín. Realmente que es una gran persona y se entrega al cielo.
1: O sea, yo te estoy diciendo, convénceme, y tú me estás diciendo, ¿quién es Naftalí? Yo te pregunté, dime, ¿quién es Naftalí? Yo te pregunté, convénceme, ¿por qué tienes que ingresar a la academia? Si tú me preguntas, a ver, oficial Ríos, ¿quién es Naftalí? Yo te puedo decir que es una persona basura, mentiroso, inculto, impreparado y bastardo. Eso para mí es Naftalí, por lo que he escuchado. O sea, no sabes nada, maestro. Lo único que sabes son corridos. A ver, ¿qué es un ampón?
0: Es un halcón, es una persona, un delincuente, una persona que no tiene conciencia de sí mismo.
1: ¿Y qué es un tampón?
0: ¿Un tampón? No, ni idea.
1: ¿No sabes qué es un tampón?
0: No.
1: ¿Tienes mujer?
0: Sí.
1: Pues pregúntale, imbécil de menos. ¿Cuál es la diferencia entre un ampón y un tampón? Está reprobado, brother. A partir de este momento soy el oficial Ríos. Te hablo de la Academia de Chimalhuacán. Estás dado de baja y no solamente en este momento. Estás vetado de la academia por inculto. Y realmente el resultado de este test es que te gustan los narcocorridos. Qué lástima me da, ¿eh? Tuviste la oportunidad para que mañana te presentaras aquí en Chimalhuacán. Lo siento. Ponte a estudiar. Es lo que tienes que hacer antes de estarte metiendo a la Academia de Policía. ¿Hasta qué grado estudiaste?
0: Tercero de secundaria.
1: Pues métete a la prepa, pero repite la secundaria o la primaria porque no sabes ni siquiera lo básico.
0: Okay.
1: Prométeme que vas a estudiar, chavo.
0: Sí, se voy a estudiar.
1: No, no, no, prométeme, comprométete al oficial Ríos,
0: Me
1: comprométete conmigo
0: comprometo.
1: y comprométete con la ciudadanía que te vas a preparar.
0: Me comprometo con la ciudadanía, me comprometo con el señor oficial Ríos a que me voy a
1: No, no, no,
0: preparar.
1: pero dilo con actitud. Oficial Ríos, yo me comprometo. Repite conmigo. Oficial
0: Oficial
1: Ríos, yo me...
0: Ríos, yo me comprometo
1: A prepararme
0: a prepararme
1: día a día
0: día a día
1: para poder ser un policía.
0: para poder ser un policía.
1: Yo quiero defender mis convicciones
0: Yo quiero defender mis
1: y
0: convicciones
1: principalmente a la ciudadanía.
0: y principalmente a la ciudadanía.
1: Pero para poder lograr esto, para poder lograr esto,
0: Para poder lograr
1: primero
0: esto,
1: tengo que quitarme lo burro
0: tengo que quitarme lo burro
1: y terminar mis estudios.
0: y terminar mis estudios.
1: Cuando estés preparado, ven de nuevo aquí a Chimalhuacán. Y solamente te voy a hacer una pregunta, la última, para que me la contestes.
0: A ver,
1: Dime
0: dígame.
1: cómo se oye el Panda Show, que es una broma de tu hermano.
2: ¡A toda máquina, bestia!
1: Neftalí, estás en las bromas del Panda Show. Hizo una broma de Daniel, ¿no es cierto? Daniel.
3: Ay. Carnal,
1: Aquí está el perro de Tornoma.
3: Hermano. Mira, carnal, te vamos a alivianar y vamos a tratar de que entres, hermano. Pero pues ahora sí que para que se pongan
1: Que entre, pero a la
3: tengas
1: primaria,
3: ganas. No te ganen los nervios a la mera hora.
1: Oye, Neftalí, pues de menos a la nocturna, ¿no, carnal?
0: No.
1: No, no, no. ¿Y a quién hay que servirle, Neftalí?
0: A la ciudadanía.
1: Eso, chintrolo. Bueno, Daniel, dime cómo se oye el Panda Show.
3: A toda madre, mi pandita.
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10: Y estamos de vuelta contigo en este lunes 18 de mayo del 2026. Nos acompañas a través de la mejor FM en cadena y también por la aplicación de Claro Música. 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Haciendo tu bromita en el Panda Show. Así que, ¿qué esperas? Comunícate y haz tu broma de todo México. 807-26-3482. 800 Pandita desde los Estados Unidos, 855-2611-804. Más bromitas en este Monday. Y saludo a Axel. Hola, Axel, buenas noches, ¿cómo estás?
11: Bien, muchas gracias. ¿Y tú?
12: ¿Y que ya estás dormido? ¿Qué te pasa, Axel?
11: No, para nada, andamos aquí en el trabajo.
12: ¡Ándale! ¿Qué tipo de chamba haces, mi querido Axel?
11: Soy paramédico.
12: ¡Ah, qué chido! ¿Y qué? ¿Cuándo sales? ¿Mañana, al rato? ¿Qué onda?
11: Mañana, estoy de 24 horas, salgo el día de mañana.
12: Platícame tu broma, ¿a quién le hablamos?
11: Ok, mira, quiero que le marquemos a mi novia. Ahorita con ella tengo 4 meses que ando con ella.
12: ¡Órale!
11: Ya sabe que estoy separado, soy papá soltero. Entonces, ahorita tiene como que la desconfianza, como que a lo mejor voy a regresar con su mamá de mi hija. Pero ahorita me ofrecieron a mí un trabajo en Mérida. Entonces le dije que pues el trabajo que me lo ofrecieron es una doctora con la que hace tiempo pues fue mi ex, pero ahorita somos amigos. Okay. Entonces, pues ella, le dije que me ofrecieron ese trabajo, entonces pues me dijo que no me fuera, ¿no? Porque ahorita anda así como que muy súper clavadísima. Entonces le dije pues que todavía no sabía, que probablemente sí me iba para Mérida. Entonces pues sí, ahorita que anda así como que medio preocupada en el aspecto de que si me voy para Mérida, si es cierto que me voy, a lo mejor.
12: Oye, pues 4 meses es bien poquito. ¿Cómo se llama tu noviecilla?
11: Erika.
12: Erika, ¿y tú vives en el Estado de México o dónde?
11: En la Ciudad de México.
12: Ok, CDMX. ¿Y Erika también?
11: Actualmente, ahorita estaba viviendo aquí en la Ciudad de México, pero ella es de Pachuca, entonces vino para acá a trabajar, pero por X motivo ya no pudo trabajar aquí, entonces se regresó otra vez a Pachuca con su familia.
12: Ay, entonces eso me gusta, porque eso cuadra. Ok, ¿cuándo le dijiste lo que le dijiste, que le dijiste, que le comentaste, que le comentaste, que le dijiste? O sea,
11: ¿qué te vas? Últimos días andamos así como que... Ella ha visto que era un poco serio porque la semana, hace 15 días, como que ella tuvo contacto con el papá de sus hijos, tiene 2 hijos. Entonces, pues, y como que el contacto no fue muy bueno que el que tuvo, entonces, pues, yo me enteré, y así como que de ahí piensa ella que a lo mejor ahí me estoy agarrando para yo.
12: No, pues ya está hecha la machaca. ¿Ella sabe que ahorita estás en la chamba?
11: Así es. De hecho, estaba hablando con ella porque ya no contesta números de otras personas, pero una.
12: Ah, entonces marcamos de un público.
11: Ajá, sí.
12: Ok, sí, bueno, entonces como que remontas la plática, le comentas que
11: de
12: ya
11: hecho,
12: te...
11: De hecho, ahorita precisamente que estaba hablando con ella, le dije, oye, cuélgame porque me está marcando un doctor que te estaba platicando de trabajo.
12: Ok, pero la idea de que vas a decir que ya está confirmado Mérida.
11: Así es.
12: Pues órale, ¿estás preparado, mi rey?
11: Sí.
12: Vamos a pegarle directo desde el Panda Cool Center. Las bromas están en este que es tu show, el Panda Show.
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11: Bueno. Es que me marcó un doctor. Uh-huh. ¿Qué te había dicho del trabajo?
14: Ajá.
11: Uh-huh. Es el doctor con el que te había dicho que se van a ir también mis compañeros a Mérida.
14: Uh-huh.
11: Entonces, pues ahorita obviamente me hablaron ahorita el doctor, porque ya ves que ayer que fui a la guardia,
14: ajá,
11: pues estaban platicando de lo del trabajo y todo. Entonces, pues yo le dije a mi amiga que me iba... Ah, la que cumplió años, ¿te acuerdas?
14: Ajá.
11: Que te dije que pues hace tiempo fue algo, pero pues ahorita quedamos como muy buenos amigos, ¿no?
14: Ajá.
11: Entonces me dijo, ¿por qué no te vas? Yo hablo con... Es su tío. Yo hablo con mi tío pues para que te ofrezca un buen trabajo allá dentro del hospital y pues obviamente vas a ganar bien. Entonces le pregunté referente al sueldo y todo, y pues me dijo, pues sí, está como que un poco agradable el sueldo.

0: cama. Le dio mi número, le dio mi número, ella al doctor. Y el doctor fue el que me marcó ahorita y me dijo que si ya lo había pensado de lo de la Mérida.
1: Ajá.
0: Entonces le dije, pues no, porque como tal no pienso ir, o sea, pues la verdad ahorita acabo de entrar aquí a trabajar donde estoy, pues ahorita yo creo que me espero un rato. Entonces me dijo que pues sí, que me ofrece el trabajo aquí donde está él, pero sí, muy buen sueldo y que me puede dar oportunidad como de descansar los fines de semana.
1: Okay.
0: Entonces, pues ahorita me estaba diciendo que si me animo, pues le dije que no sabía, o sea, como tal, así no sabía. Pero lo peor del caso, que también es lo que creo que le voy a hablar a esta chava, porque pues ella le confirmó que sí, que según yo me iba a ir.
1: No manches.
0: Pues sí, ahorita me aventé, pero también porque ella le confirmó que según sí me iba a ir. Y obviamente que el doctor me dijo, más que nada porque ya está tu nombre para los boletos, ya nada más doy que sí, ya para que te manden el boleto de avión.
1: No manches.
0: Entonces, pues no manches.
1: Y en caso de que dijera sí, ¿cuándo te iría?
0: El sábado.
1: No manches.
0: Pero pues también hay algo como que no. O sea, yo te voy a hablar lo que es con la verdad, ¿no? Para que ahora no empezamos con problemas. Que aquí obviamente el hospedaje para dos personas del hotel solamente son los dos compañeros que se van a ir. El detalle es que aquí yo me voy a quedar, también se va a ir esta chava. Obviamente con ellos, conmigo, si es que yo me voy. Y el detalle es que yo me quedaría con ella en su departamento de ella.
1: Ay, no inventes, no sé.
0: Aunque tú digas que no eres celosa, pues obviamente sí lo vas a hacer, y más sabiendo que me voy a quedar en la casa de esta Paola, pues obviamente te vas a quedar así como que, bueno, ni sabías el nombre de ella, te lo dije. Entonces, pues sí te vas a quedar así como que, ay, pues sí, vas a decir que a lo mejor tengo algo que ver con ella, y luego vas a decir, ahí es tu ex, y como ya parece que no va a pasar nada.
1: No manches, ¿es en serio? ¿Y por qué no me dijiste eso?
0: Hasta ahorita no ando con ella, no ando con ella, está claro, no ando con ella.
1: No inventes, hasta ahorita, o sea, si quieres.
0: No, que no, entiéndeme que no, pero voy a estar viviendo con ella. Ahora yo sé que a lo mejor el tiempo que yo esté allá y tú arreglas las cosas con el papá de los niños o conoces a alguna otra persona, no tengo que reclamarte nada, lo voy a entender. Lo voy a entender porque pues obviamente también estás de acuerdo, como dicen, amor de lejos, amor de pensarse, ¿no?
1: Y todo lo que ya tenemos planeado.
0: Ve, imagínate, todavía no me voy y ya estás empezando con las dudas que a lo mejor ya regresé con esa chava o tengo algo que ver con ella y todavía no me voy.
1: No, o sea, te estás diciendo, todavía no ando con ella, todavía.
0: Ahora, ya ves por qué precisamente es mejor como que nos demos un tiempo. Todavía no confías en mí. Cuando yo sí confié plenamente en ti y la que me defraudó fuiste tú. Yo nunca te he fallado en nada y te consta que todo lo que hemos pasado, te he dicho todo, y la que me defraudó, la que fallaste, fuiste tú.
1: Escúchame, no es que desconfíe de ti, no es eso, pero analiza lo que me estás diciendo. Todavía no ando con ella, todavía. O sea, de todas las palabras que pudiste haber dicho, todavía fue la que dijiste. ¿Por qué no decir, mira, no estoy con ella, no pienso estar con ella, solamente voy a vivir ahí porque pues obviamente no hay en dónde quedarme, pero no estoy con ella?
0: Pues es que estás de acuerdo, lo mismo te voy a responder yo a ti, no es un desquite, no te voy a responder yo a ti. ¿Estás de acuerdo que tú que dijiste no tengo contacto, ya no tengo contacto con el papá de los niños, físicamente nada, ¿no? ¿Y qué pasó? Lo viste y caíste. Yo no te estoy diciendo que no, pero estás de acuerdo que todo puede pasar, ¿para qué te voy a mentir? O sea, ahorita obviamente no tengo nada que ver con esta chava, me va a dar la oportunidad de quedarme en su departamento con ella. No. Ahora, ¿estás de acuerdo que este tiempo puedes aprovechar tú también para checar qué es lo que quieres? Puedes ser libre, te llama la atención el cotorreo, quizás a lo mejor lo tomamos como que yo te prohibía ciertas cosas, te limitaba de muchas cosas, no es eso, pero yo sí tomaba la relación en serio, hasta la fecha la tomo en
1: No
0: serio.
1: se ve, no se ve, porque ya teníamos un montón de planes, ya habíamos hecho planes, ibas a venir, ibas a hablar con mis papás, me estás ofreciendo todavía, me acabas de decir hace como 20 minutos, media hora, que me vaya contigo, que el trabajo, que se llama ahí.
0: Mira, ¿estás de acuerdo, Erika, que pues sí, yo lo sé que te he prometido muchas cosas, pero aquí también estás de acuerdo que si tú no, pues sí, más que nada, tanto que tú abras tus alas y me dejes a mí abrir mis alas y los dos, pues ver qué nos espera el destino, ¿no? También.
1: No inventes, pero es que eso me lo hubieras dicho antes.
0: Pues es que yo no sabía de lo del trabajo, también es una super oportunidad ahorita. Te amo, tranquila. Pues ahora sí que si el futuro nos vuelve a unir, sabemos que la verdad los dos somos el uno por el otro. De verdad que no merezco que derrames una lágrima por mí, por favor. Te hablo. Por favor, Erika, no llores por mí. No merezco tus lágrimas, en serio, de verdad. Es que no merezco tus lágrimas, Erika. Ahora, ¿estás de acuerdo que es una oportunidad? Dame la oportunidad y a lo mejor el destino nos vuelve a unir otra vez. Cuando obviamente yo ya tengo algo para ti que ofrecerte.
1: No me ofrezcas nada.
0: ¿Por qué no?
1: No, todo el tiempo hacemos planes y todo el tiempo hacemos planes.
0: O sea que entonces ya cuando regrese, ¿qué me vas a decir? ¿Regresé con el papá de mis hijos?
1: No, porque no pienso regresar tampoco con él. Pero no quiero que me busques cuando regreses.
0: O sea, ni tampoco quieres que quedemos como amigos.
1: No.
0: ¿Por qué no? Yo te dije que el día que esto llegara a terminar jamás iba a dejar de apoyarte, jamás iba a dejar de ver por ti. Porque obviamente este tiempo no ha sido de embalde. Hemos vivido muchas cosas, pasado muchas cosas, experimentado muchas cosas. Me apoyaste con lo de mi cédula, todo. Entonces, pues, mutuamente los dos hemos pasado por muchas cosas. Entonces, oigan, ¿tú crees que para mí es fácil irme?
1: Pues sí, porque nunca me dijiste nada.
0: Te juro, de verdad, te lo juro que te amo. Te amo un chico. Y lo sabes, te amo un chico. Sabes que...
1: Ya no lo digas.
0: Siempre te amaré. Siempre te amaré.
1: Sí, pero no, ya no quiero escuchar eso.
0: Vamos a hacer una cosa. Déjalo al tiempo.
1: No.
0: Por favor.
1: Ya no te disculpes, pero...
0: Por favor. Ah, o sea, entonces, ¿cómo yo sí te perdoné? O sea, yo sí supe aceptar el error que tuviste. O sea, yo sí supe aceptarlo. Ajá. O sea, yo por más tonto, yo sí tuve que aceptarlo. Y ahorita ya en este caso ya empiezas con tu desconfianza, que a lo mejor porque ya ando con ella, ahora tú vas a empezar con que ya estás allá con tu piruja y que no sé qué. O sea, imagínate, o sea, yo sí tuve que aceptar el error que tú tuviste y ahorita ya tú de plano ni siquiera me quieres apoyar en esto.
1: Es que no es el problema de ella, entiéndeme. No me estoy poniendo loca por ella. Me estoy poniendo loca porque no me tomaste en cuenta, no me dijiste nada y ahorita me lo estás diciendo solamente porque ya te llamaron y si no, quién sabe hasta cuándo me lo hubieras dicho.
0: Aunque yo lo sé, pues desafortunadamente nunca quería llegar a decir eso. Nunca esperaba decirlo, ¿no? Pero pues desafortunadamente el amor es como la ambulancia. Atiende a quien lo necesita. Pues, si no me quieres comprender, no me quieres escuchar, pues no me queda nada más que decirte que pues no me arrepiento de haberte conocido, fuiste la mejor persona, pasé los mejores momentos a tu lado y pues solamente puedo decir que espero y que vaya súper bien.
1: Ok, ahora...
0: Oye, bueno. Te hablo, escúchame.
1: No, escúchame. No,
0: escúchame, por favor, nada más escúchame tantito.
1: No, porque
0: escúchame.
1: Me vas a colgar. No, porque
0: no, no te voy a colgar, no te voy a colgar. Te lo juro que no te voy a colgar, nada más escúchame, por favor. Te hablo. Escúchame, por favor.
1: ¿Qué?
0: Con eso que a lo mejor ahorita tú me vas a responder, a lo mejor puede cambiar mi decisión. Pero quiero que me respondas con la verdad.
1: ¿Qué?
0: ¿Estás segura que me vas a responder con la verdad?
1: Sí, ¿qué?
0: ¿Segura, mi amor?
1: Sí.
0: Ok, nada más quiero que me digas cómo se escucha el Panda Show. Les dije.
2: Oye, te la bañaste, el amor es como la ambulancia, tiene que lo necesita.
0: Todavía le dije, espero nunca decir eso, ¿no? Ah.
2: No manches, ¿qué quieres? Un choro, oye.
0: Mande.
2: Pobrecito, estaba sufriendo. Oye, ¿qué planes han hecho? Porque siempre manifestó muchos planes. Llevan poco tiempo, están chavos, ambos han fracasado en el amor, según escuché o entendí. Ya quieren formalizar.
0: Pues es que ella me presentó con su papá. Yo, la verdad, todavía como que era muy poco tiempo y me presentó con sus papás. Sus papás hablaron conmigo, yo también, y pues le dije que realmente todo el tiempo, ¿no? Y pues sus papás así como que... Más, su papá es así como que me dio lo que es mi lugar, me dio mi lugar a mí, en comparación de a su ex, pues me dio mi lugar. Entonces, pues ella me dijo su papá que estaba dispuesta a darme un terreno para que me fuera para allá.
2: ¡Ah, neta! ¿Tanto así?
0: Sí, entonces pues le dije que, pues primero tenía que checar mi trabajo. Entonces, de hecho, anteriormente, hace como 20 días ya habíamos terminado, porque pues sí tuvo un contacto ya con su expareja, entonces tengo mi género yo muy arrebatado. Entonces dije, no, pues ya, hasta aquí. Pues,
2: con razón andaba con la colita entre las patas. Oye, pues esperemos que nos conteste mi estimado Axel,
0: sí,
2: estamos marcando.
0: Sí, me contesta.
2: Espero a ver qué asunto. Oh, Dios. ¿Qué conteste? Contesta, Erika, contesta.
0: Bueno.
1: Ay, qué tucho. No manches.
0: Ay, o sea, tú no aguantas nada. Mira, la mujer llegó a mi jefe con ambulancia. ¿Se escucha?
2: Axel, hay una emergencia. Deja de estar el teléfono ya, por favor.
0: Te hablo.
1: Mamá.
2: ¿A quién estás hablando, Axel?
0: Mi esposa me está mandando a darle en la radio. Ahorita, espera.
2: Axel, ¿estás hablando con la chillona?
0: Está hablando.
2: Mola. Erika, te estás hablan. En las bromas del Panda Show, mija. Erika.
0: Te hablan.
2: Erika. Erika.
0: Te hablan.
2: ¿Cómo ves a tu paramédico poeta?
1: Paramédico poeta.
2: A tu doc chorero. Oye, ¿pero qué tal las domingueras? El amor es como la ambulancia. Tiene quien lo necesita.
0: Mi amor.
1: Sí.
0: Contesta, estoy hablando.
2: Ay, Erika, creo
1: que
2: como que no te hizo mucho jaloncillo.
1: No, no.
2: Pero pues haces el amor, te quiso hacer una bromita. Dile por qué la broma, Axel, adelante.
0: Pues para demostrarte lo mucho que te amo.
1: No,
0: para, pues, para que veas que no.
1: Ah,
0: claro, mañana te lo demuestro con hechos.
1: Te juro que lo único que tengo en la boca son puras mentadas de madre.
2: Ay, Dios.
0: Acuérdate que son como ir a misa, ¿no? ¿Lo dices tú? Una mentada es como una ir a misa, ¿no? Quien quiere va y que no.
2: Bueno, pues creo que no, está muy de buenas.
0: Mi amor, te hablan.
2: Erika, pues ya le dijiste por qué la bromita. Erika, pues que sean felices, que echen mucha pasión. Y dime, Axel, dile a Erika, ¿cómo se oye el Panda Show?
0: A toda máquina.
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2: Si en este lunes quieres hacer tu bromita, muy sencillo, comunícate de todo México. Si estás por La Mejor FM, 807-26-3482. 800 Pandita desde los Estados Unidos, 855-2611-804. Te acompaño en este lunes 18 de mayo del 2026. Si estás en tu casa, en tu auto, en tu oficina, en donde estés y con quien estés, en este lunes la diversión está a través del Panda Show aquí por La Mejor FM. Mientras tanto, más diversión y tengo a Alejandra. Hola, Ale, buenas noches. ¿Cómo estás, mija?
3: Bien, bien, aquí. ¿Nerviosa? ¿Haciendo?
2: ¿Nerviosa por qué, mija? Relájate. Tú lo sabes, lindo día, buena noche. ¿Por qué nerviosa?
3: Porque es mi primera vez, pandita.
2: Ay, mira, tu primera broma en el Panda Show.
3: Sí, claro, me vas a desquintar.
2: ¡Ay, Dios mío! Y bueno, platícame, ¿pa' quién la bromita?
3: Bueno, mira, va a ser para mi pareja en estos momentos. Uh-huh. Y es Yolanda.
2: Yolanda, órale, andas con Yolanda, ¿cuánto tiempo?
3: Pues apenas cumplimos 3 meses.
2: Oye, pero ha sido muy mujeriega. Y lo digo literal porque tú acabas de expresar mi pareja en este momento. O sea que me da a pensar que has tenido muchas parejas.
3: No, solamente con ella es la segunda pareja que tengo. Ah,
2: ¿y qué edad tienes, muñeca?
3: Yo tengo 31.
2: 31, órale, ¿y tu pareja?
3: 44.
2: Oye, ¿por qué te la agarraste tan jovencita?
3: Pues, panda, hay que probar las mieles. Bueno. Por ahí dicen, más que gallina vieja hace buen caldo.
2: ¿Y sí? ¿Ya has comprobado eso o no?
3: Claro, ahí va, en eso estamos.
2: Oye, ¿tu pareja anterior también era mayor que tú, misma edad o menor rodada?
3: No, menor, tiene 26.
2: Ok, y ya comparando unas mieles de 26 más unas mieles de 44, ¿por qué mieles te vas?
3: Me quedo con las de 44, pandita.
2: O sea que sí, la experiencia hace la diferencia.
3: Sí, la verdad es que sí, pandita.
2: Bueno, oye, ¿qué bromita para Yolanda?
3: Pues mira, justo hoy le dieron al clavo, me tocó a mí venirme a trabajar sola. Yo trabajo en las noches, pero ella trabaja conmigo. Entonces uh-huh. Hoy no pudo ella venir. Entonces mi idea, mira, a mi anterior pareja, digamos que no terminé con ella, solamente la metieron a una clínica de rehabilitación y pues...
2: ¡Órale! Oye, qué triste caso, ¿qué era? ¿Tenía muchos problemas?
3: No, pandita, sus papás no aceptaban que fuera lesbiana.
2: A ver, pero ¿qué diferencia hay? Un tema de homosexualidad o ser lesbiana no significa que te metan a una clínica de rehabilitación.
3: Pues no, pandita, pero eso explícaselos a sus papás.
2: ¿Neta por eso la metieron a una clínica?
3: Sí, de verdad, ya va a ser 5 o 6 meses que está ahí adentro.
2: Pero, digamos, ¿tu expareja no tenía broncas de alcohol, de algún tipo de adicción?
3: O sea, sí le gustaba el alcohol, pero... no era de cada 8 días ni de ponerse borracha siempre, pandita. O sea, fue más el pretexto de la mamá para alejar la segunda.
2: ¡Wow! Bueno, qué situación tan compleja. Pero bueno, entonces, como los papás toman la decisión de meter a esta clínica, no hubo un adiós.
3: No, entonces, pues Yolanda, eso es lo que pues yo le platiqué, mi situación y todo. Entonces, ahorita yo quiero que... pues decirle, ¿sabes qué? Pues no me vine a trabajar, pues no me quedé de ver con Lupe, pues ya salió de la clínica y que estoy con ella ahorita, que no me vine a trabajar y pues a ver qué dice, pandita.
2: Oh, manches. Oye, pero ¿sabe esta Yolanda la historia? Supongo que cuando se conocieron sí. Y todo, de que estabas con ella, que tuvo problemas con la familia, que la metieron en la clínica y que no hubo un adiós.
3: Sí, claro, todo eso lo sabe. De hecho, sabe que me dijeron que según salía ella.
2: Entonces todo cuadra porque Yolanda no fue a trabajar, tú estás solita y bueno, y le vas a decir, oye, pues tengo que decirte algo, me vino a buscar esta Lupe, dijiste que se llama, uy, que mencionaste Lupe. Lupe. Oye, me contactó Lupe. Es más, si te pregunta de dónde me estás llamando, pues del teléfono de Lupe.
3: Seguramente que me va a decir, ¿eh?
2: Oye, ¿pero qué le vas a decir? Que regresas con Lupe, que terminas con ella, que necesitas un tiempo. Hay muchas formas de manejarlo.
3: Mira, mi idea es decirle, ¿sabes qué? También te quiero a ti, no quiero perderte, entonces... pues dame chance, ahorita se están ocupando las relaciones poliamorosas, puede estar un rato con ella, un rato contigo, darte su espacio y así.
2: Pero ¿sabes qué? Mejor eso como segunda parte. O sea, yo creo que lo más natural, si me preguntas a mí, si esto fuera verdad, creo que lo más natural es que le pidieras un tiempo. Porque, bueno, reapareció Guadalupe, para ella... tú sigues siendo su novia, entonces pídele un tiempo, ¿sabes qué? Déjame, pues, arreglar mis sentimientos, arreglar la situación, incluso ella está conmigo. Si te dice que no, se pone acá medio punk y le dices, bueno, pues ya ahí es donde puede entrar la otra parte donde, bueno, pues hagamos una cosa, pues ya también platiqué con Lupe, sabe de ti, ¿por qué no? Pues hacemos lo del poliamor, ¿no? Y ahí es donde puede entrar.
3: Claro, claro. Bueno, tenía pensado hacerlo con un amigo que anda ahí rondando, pero la verdad es que a mí no me gustan los hombres, entonces no se lo va a creer.
2: No manches, ¿neta no te gustan?
3: No, pandita, no he tenido a mi edad, no he tenido a ni un hombre.
2: ¿Nunca has tenido un novio varón?
3: No, la verdad no.
2: Oye, recuerda lo que se dice, hay que probar todo en la vida, mija.
3: Sí, pandita, pero yo siento bien feo cuando un hombre se me acerca de verdad con otras intenciones.
2: A ver, pero bueno, tal vez no te has integrado con un hombre en su totalidad, pero ¿alguna vez te has besado con alguien de tu sexo opuesto? ¿Un beso?
3: Sí.
2: ¿Y no sentiste ese cosquillo?
3: No, pandita.
2: ¿Nada de nada?
3: No, de verdad que no. Hasta sentí como si fuera pandita.
2: ¡Ah, caray! ¿Tanto así?
3: Sí, algo así, la verdad.
2: Hijo de Calimán, pues ¿estás lista para divertirte?
3: Sí, estoy con todo.
2: A echarle galleta en directo desde el Panda Q Center, las bromas en el Panda Show.
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3: Bueno,
9: ¿qué pasa?
3: ¿Qué estás haciendo? ¿Qué estás haciendo?
9: Ya me estaba creando dormidas.
3: Oh, ya. Pues quería hablar contigo.
9: ¿Qué pasó?
3: Pues es que... ¿te acuerdas que me dijeron que salía Lupe?
9: Ajá.
3: Pues salió en la mañana.
9: Ajá.
3: No fui a trabajar con Cariño, vine a verla. Me habló Jessica y me dijo que viniera a verla y estoy aquí con ella.
9: ¿Ahorita estás ahí con ella?
3: ¿Mandé?
9: ¿Ahorita estás ahí?
3: Sí, estoy aquí con ella y pues quería decirte que pues no sé qué iba a suceder con nosotras. Tú sabes que con ella no terminé la relación que llevábamos y pues me estaba haciendo nada más tonta yo porque pues 10 años tú sabes que no pasan en balde y pues todavía sentí algo por ella, cuando llegó me abrazó y pues todavía siento algo por ella. Quería pues hablar bien contigo, que nos diéramos un tiempo y pues no sé qué pienses tú.
9: Y si ya estás con esa cosa, pues ya quédate con esa cosa.
3: No, pero...
2: ¡Soquito, Loki! Si ya estás con esa culé, quédate con la mache. ¡Qué feo! Oh. Oye, Alejandra, las relaciones entre hombre y mujer o cualquier relación de pareja es complicada. Pero por lo que he escuchado, la relación, ya sea entre hombre y hombre o mujer y mujer, es más complicada, ¿no, mija?
3: Es mi segunda pareja porque solamente llevo a Lupe y a, pues ahorita, a Yolanda.
2: A ver, pero a tus 31 años, ¿entonces a qué edad empezaste a vivir el amor, mi querida Alejandra?
3: Pues a los 20, pandita, con Lupe. Fue mi primera relación. con ella, pues salí del closet con mis papás, les avisé. Y de ahí 10 años, Juanita, con ella.
2: Ah, no, pues 10 años es un montón con Lupe. Oye, ¿cómo reaccionaron tus papás cuando les dijiste, ¿saben qué, jefes? Pues me gustan las mujeres.
3: Pues mi mamá como que quiso decirme que no había problema y así, pero pues hasta la fecha, ahora sí que yo mi vida, ellos su vida, no sé de ellos hasta que pues de plano sucede algo, sé de ellos. Pero así que acepten tal cual como soy, no, porque pues ni a Lupe ni a la actual pareja les he presentado.
2: Uy, qué feo, ¿no? Y eso supongo que te duele.
3: Pues sí, imagínate.
2: ¿Y con quién vives entonces, Alejandra?
3: Solita, desde los 17, Pandita, yo vivo sola.
2: Ah, caray, no, pues entonces bien, chavita, tuviste que enfrentarte a la vida, ¿no?
3: Pues sí, digamos que sí, se encuentra uno gente buena en el camino y por eso sigo aquí.
2: Oye, ¿y Yolanda sí ha tenido en su pasado ya con una mujer de 44 años pareja hombre?
3: Hombre, sí.
2: Ok, ¿ella tiene hijos?
3: Pues tiene su esposo y sus hijos.
2: Ah, Chindrolo, ¿cómo? A ver, no te entiendo.
3: O sea, con su esposo ya casi ya no están bien en relación. Yo a Yolanda la conozco hace como 4 años. Y ya no se lleva con su marido y casi no llega a la casa y así. Solamente, digamos que la mantiene.
2: ¿Y cuántos hijos tiene?
3: Tiene 3.
2: Que ya han de estar grandecitos. ¿Y los hijos saben que tú eres su pareja?
3: Sí, los hijos sí saben.
2: Ok, entonces, digamos, Yolanda no está en el closet. Ya se abrió bien, ¿no?
3: Ajá.
2: Ok, pues mira, vamos a marcarle. Dile, oye, mira, no me cuelgues. O sea, somos maduras, compórtate como tu edad. Tú eres más grande que yo. Yo lo que quiero es hablar bien contigo. Ya hablé con Lupe, sabe de tu existencia. Y ahí te vas a lo del poliamor, mija. Ella está dispuesta, entiende que pues en este tiempo de ausencia, pues te conocí, le he dicho que eres una mujer excelente, que también estoy enamorada de ti, lo entiende, pero pues también Lupe en este tiempo pues no ha dejado de pensar en mí, yo me siento entre la espada y la pared y también es que la neta las quiero a las dos y de ahí nos vamos, ¿ok? Listo, marcamos las bromas en el Panda Show.
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4: Buenas noches, mi pandita. Te mandamos un fuerte saludazo. Muchas felicitaciones desde acá, desde Monterrey. Te quiero decir que está bien chido tu programa y sigue así con tus bromas. Y te quiero decir algo. Soy tu papá porque tu mamá anduvo conmigo.
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2: ¿Y así? No, estás mal. ¿Por qué? Pues, ¿cómo crees? Yo lo que quiero es ser bien honesta contigo, decirte bien las cosas para que, pues, hablemos derecho, así como quedamos desde un principio. Y por yo eso, todavía siento algo por ella.
3: Pues quédate con ella.
2: Pero yo lo que no quiero es engañarte y tampoco quiero dejarte, quiero que sigamos nosotras también.
3: No, pues estás mal, la neta. ¿De qué número me estás marcando?
2: Del teléfono de Lupe.
3: Ay, ¿y para qué madre si no quiero que se quede mi número registrado ahí?
2: Pues ahorita lo borro. Ya se supone que eres una mujer madura, tienes que entender la situación.
3: Por eso, si soy una mujer madura, es lo que te falta a ti.
2: Cuando le dije a Lupe del poliamor, me dijo que sí, que no había problema, y eso que es más chica que tú.
3: Pues por eso, porque es lo que les falta a ustedes, madurar, mamá.
2: Pero también sería una experiencia nueva. ¿A poco no te gustaría?
3: No, a mí no, la neta no.
2: ¿O por qué no quieres entender?
3: ¿O sea, es a fuerza?
2: Pues no a fuerza, pero pues entonces vamos a tener que dejarlo de nosotras. Si quieres, nos alejamos un tiempo.
3: Sí, pues agárrate todo el tiempo que quieras.
2: O sea que no sientes nada por mí.
3: ¿Y de qué te sirve si siento o no siento si tú ya estás ahí con ella, no?
2: Por eso quiero hablar las cosas contigo, también quiero estar contigo.
3: Por eso, pero no se puede, Alejandra.
2: ¿De verdad así lo sientes, es tu última palabra?
3: Sí, ya no me estás marcando la neta, ya.
2: Bueno, pues gracias por todo entonces.
3: Órale.
2: Yo quería quedar bien contigo y pues nada más te aviso que pues a ver qué día pasas por tus cosas, me avisas.
3: Para quédatela.
2: No, sí te las voy a entregar, ¿yo para qué las quiero?
3: Pues ay, quédatela, yo ya no quiero nada.
2: Pero espera, solo quiero decirte algo muy importante. ¿Cómo se oye el Panda Show? ¿Qué te
4: ¡A toda máquina!
5: ¡Yolanda, estás en las bromas del Panda Show!
3: ¡No manches!
5: Yolanda, te quiso hacer una broma tu chiquita, tu bombón, tu amor. Sin Yolanda, Mari Carmen, te pusiste bien funky. A ver.
3: No, ahora me la cumples y te vas.
5: ¡Uy! A ver, Yolanda hermosa, bonita, me estaba comentando Alejandra de esta historia de amor, que se quieren mucho, hay diferencias de edades, pero esto no ha, pues, hecho, pues digamos, algo como para que ustedes se alejen, al revés. Pero sí existió un antecedente, tú sabes, ella anduvo con Guadalupe, y bueno, pues ya todo lo que ya se sabe y se mencionó. Pero neta, si Guadalupe reapareciera y tuvieran un acercamiento, ¿te pondrías así de nena?
2: Se pondría peor, pandita.
3: No, pero, o sea, pues ya, si me marca para decirme que ya está con ella, pues ya.
5: Oye, Yolanda, y dime la verdad. Cuando te dijo que no había ido a trabajar y que había reaparecido Guadalupe, ¿qué sentiste?
3: Ay, fue feo.
5: ¿Pero
3: yo
5: te dolió?
3: Yo pensando que está trabajando y, ay, pues sí.
5: ¿Pero te dolió o te dio coraje?
3: No, sí me dolió, pues.
5: Pero también coraje porque sí le dijiste cosas bien feas. Alejandra, chulada, dile por qué la broma a tu novia, a Yolanda.
2: Pues nada más para recordarle que la quiero mucho, que gracias por aparecer en mi vida en estos momentos.
5: Oh.
2: Pues fue una bromita. Que sabes que te amo mucho y te extraño, me haces mucha falta esta noche larga.
5: Oh, ya viste, por eso te pasa por descansar hoy.
3: Ay, ya ves. Y luego me agarra y ya me estaba quedando dormida.
5: Oigan, ¿y eso viven juntas?
2: Mitad y mitad, pandita, se la presto a su marido de vez en cuando.
5: Sí, oye, y Yolanda, ¿tu marido sabe que comparte con Alejandra o no?
3: Pues no.
5: No, qué bueno que siga sin enterarse porque se debe sentir horrible. Pero bueno, pues que sigan siendo felices, Yolanda y

0: Alejandra, dígame, ¿cómo se oye el Panda Show? Y nos vamos en este 18 de mayo del 2026. Hasta aquí las bromitas del Panda Show por la mejor FM en cadena. Yo regreso mañana martes. Gracias, buenas noches. Adiós.
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0: Está cabrón, maestro.
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2: ¿Te has preguntado qué contienen los productos que consumes a diario? Conocer los ingredientes es el primer paso para elegir mejor.
3: Exacto, por eso una gran alternativa es preparar tus propios productos en casa.
2: Hoy te contaremos sobre las tecnologías domésticas, una opción para cuidar tu salud y tu bolsillo al mismo tiempo.
3: Por eso te enseñaremos a preparar una crema de cacahuate para toda la familia.
2: Y para ahorrar también hay que aprender de finanzas personales.
3: Te diremos cómo hacer un presupuesto familiar. Es fácil, rápido y con resultados efectivos de apoyo a tu economía.
2: Presta atención y quédate con nosotras.
3: Esto es Revista del Consumidor Radio.
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3: Desde hace más de 4 décadas, en la Profeco brindamos opciones para elaborar productos útiles, seguros, económicos y con excelente calidad.
2: Se trata de las tecnologías domésticas, una pieza clave de nuestras actividades de educación para el consumo.
3: Con ingredientes que se encuentran fácilmente y procedimientos simples, buscamos que las infancias y las familias tengan alternativas para elaborar lo que necesitan a un menor costo, comparado con los precios que ofrece el mercado.
2: Todo este esfuerzo tiene el respaldo del Laboratorio Nacional de Protección al Consumidor, donde se encargan de validar cada receta.
3: Con la meta de cuidar el bolsillo de los hogares y ofrecer nuevas alternativas, la Profeco organiza talleres en toda la República a través de sus oficinas de defensa del consumidor.
2: Tan solo en 2025 se realizaron 10.983 talleres de tecnologías domésticas, logrando apoyar a 347.500 personas en todo el país.
3: Esta labor ayuda directamente al ahorro familiar, fomenta un consumo más consciente y desarrolla habilidades que impulsan la autonomía económica.
2: Incluso, estas tecnologías han servido para quienes desean emprender y generar algo de dinero extra. Bajo este modelo hemos hecho, por ejemplo, limpiador de piso, pasta dental, gel para el cabello, protector solar y productos de confitería y panificación.
3: Hoy toca el turno de la crema de cacahuate.
2: ¡Comenzamos!
3: Con pocos ingredientes podemos hacer algo muy rico. Prueba de ello es que para hacer crema de cacahuate necesitaremos solamente
2: una taza de cacahuates pelados sin sal, una cucharada de piloncillo molido y una cucharadita de extracto de vainilla.
3: Seguro tienes en casa alguno de los ingredientes. De cualquier forma, se consiguen en el mercado más cercano.
2: De utensilios necesitaremos un procesador de alimentos o licuadora, taza medidora, cuchara sopera, cuchara cafetera, espátula de plástico y para envasar, un frasco de vidrio con tapa hermética.
3: Y esto me encanta, Nat. Una ventaja más de esta tecnología doméstica es que solo toma 30 minutos hacer la crema de cacahuate y en cambio se conserva por mucho tiempo. Su caducidad es de 1 año.
2: Pues manos a la obra. Para empezar, molemos los cacahuates en el procesador de alimentos hasta formar una pasta. Es importante que lo hagamos en intervalos cortos y al mismo tiempo ir reduciendo la velocidad mientras se va moliendo. Ya que tengamos la pasta de cacahuate y sin apagar el procesador, agregamos el piloncillo y la vainilla.
3: Mientras integramos todo muy bien, quiero comentarles que la crema de cacahuate es rica en proteína vegetal, tiene grasas saludables y mucha fibra.
2: Pero sobre todo brinda saciedad y mucha energía. Volviendo a la receta, hemos seguido mezclando en el procesador. Continuamos hasta obtener una crema suave y homogénea.
3: Ojo, si queda muy seca, podemos agregar media cucharadita de aceite vegetal. Se va agregando poco a poco en el procesador para que se incorpore correctamente.
2: Ahora, a envasar. Con ayuda de la espátula, vertemos la crema de cacahuate en el frasco de vidrio y lo etiquetamos con la fecha de elaboración y caducidad.
3: Esto es primordial para que luego no estemos comiendo algo ya caducado que nos pueda hacer daño. Finalmente, recuerda que hay que mantenerla en refrigeración.
2: Además, toma en cuenta que si con el tiempo percibes un aroma rancio, debes desecharla de inmediato. independientemente de la fecha de caducidad.
3: Da ese paso hacia un consumo informado e inteligente y anímate a elaborar esta tecnología doméstica.
2: No olviden que pueden ver más procedimientos de diferentes tecnologías en el canal de YouTube Profeco TV.
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3: Sigan en Revista del Consumidor Radio, porque vamos a escuchar cómo una tarea sencilla puede proteger nuestra economía.
6: El presupuesto familiar es una herramienta básica para cuidar tu dinero.
7: Así es. Aunque cada familia es distinta, organizar los ingresos y gastos puede marcar la diferencia entre vivir al día o empezar a ahorrar.
6: Ojo con este dato. De acuerdo con la Encuesta Nacional de Inclusión Financiera 2024, solo el 36.6% de las familias lleva un presupuesto o registro formal de sus gastos.
7: Esto no significa que las familias no intenten organizarse. Hay personas que tienen otros hábitos. Por ejemplo, apartar dinero para pagos, llevar el registro de recibos o anotar deudas. El problema es que no siempre lo hacen de forma estructurada.
6: Entonces, ¿por dónde empezar? Un presupuesto familiar efectivo se construye con 4 elementos básicos: ingresos, gastos, compromisos financieros y ahorro.
7: El primer paso es anotar todo el dinero que entra al hogar. Sueldos, ingresos extra, apoyos o cualquier otra fuente. Es importante considerar el total mensual real.
6: Ahora, registra los gastos del día a día. Alimentación, servicios, transportes, educación, entretenimiento.
7: En el tercer punto van los compromisos financieros o pagos mensuales como renta o hipoteca, seguros o créditos. Es importante que anotes montos, fechas de pago y revisar si puedes adelantar pagos para reducir intereses.
6: No hay que olvidar que el ahorro no es lo que sobra. Es una prioridad. Define un objetivo, vacaciones, emergencias o algún proyecto familiar, así como el monto que le destinarán cada quincena o al mes. Tenlo en cuenta. Una meta clara motiva a todos en casa.
7: Ahora, te compartimos recomendaciones prácticas para que tu presupuesto funcione de verdad.
6: Lleva un registro constante de tus gastos, ya sea en libreta o en tu celular.
7: Usa categorías sencillas y ajústalas conforme te familiarices.
6: Sé flexible. Si algo no funciona, cámbialo. El presupuesto debe adaptarse a ti, no al revés.
7: Automatiza tus pagos para evitar recargos y olvidos.
6: Evita compras innecesarias. Esas que parecen pequeñas, pero desbalancean todo.
7: Y muy importante, hablen en familia sobre el dinero. Sin juicios, con empatía.
6: También es fundamental revisar el presupuesto periódicamente. La vida cambia y tus finanzas también deben hacerlo.
7: Antes de hacer una compra importante, pregúntate, ¿está dentro de mi presupuesto? ¿Realmente lo necesito?
6: Y si hay niñas o niños en casa, inclúyelos. Desde pequeños pueden aprender a ahorrar y a tomar decisiones responsables.
7: Recuerda, no importa cuánto ganes, sino cómo administras lo que tienes.
6: Un presupuesto familiar no solo organiza tu dinero, te da tranquilidad, claridad y control sobre tu economía.
7: Empieza hoy. Tu bolsillo y tu futuro te lo van a agradecer.
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Porque en Imperia somos mucho más que 11. ¡Vamos, muchachos!

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2: 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Queridos hermanitos que me escuchan, que me sintonizan en este instante, en este momento, iniciamos con las respuestas a las dudas, a las preguntas, a las inquietudes de las personas. Muchos son los mensajes que me han llegado. Recuerde que usted puede escribirme un mensaje de texto, usted puede escribirme a través de su WhatsApp, directamente puede enviarme un audio, puede a través de su audio, puede hacerme sus preguntas, sus dudas, usted a través del audio, si usted quiere saber si usted tiene problemas, dificultades, no es sino que usted dígame, oiga maestro, ¿qué puedo hacer para este problema? A través de un audio que usted me pueda hacer a través de su WhatsApp, o directamente me pone su nombre, su fecha de nacimiento, me lo menciona y yo le voy a dar contestación. A través de otro mensaje de texto, a través de otro mensaje de WhatsApp, le voy a dar contestación a usted, mi querido amigo. O recuerde que usted puede comunicarse, puede hablarme a cualquier hora del día. Las líneas en este instante, en este momento, están habilitadas para que usted escriba sus textos, escriba su WhatsApp o directamente nos hable, para poderle dar soluciones, para poderle dar contestación a todos y cada uno de los que me están sintonizando, me están escuchando en este preciso instante, en este preciso momento, mis queridos amigos. Dice este primer mensaje: maestro Gregorio, yo escucho su programa a diario, me mantengo con muchos problemas de la garganta y yo quiero saber si usted me puede dar alguna recomendación de las que usted conoce. Mi querida amiga, gracias por confiar en mis conocimientos, gracias por darme la oportunidad de poderle ayudar, de poderle orientar a usted y decirle qué es lo que usted va a hacer en este caso que usted mantiene con ese problema y esa dificultad respiratoria. Mi querida amiga, yo tengo muchos secretos, yo conozco mucho de plantas. Recuerden, mis queridos amigos, mis queridos oyentes, que aparte de yo ser espiritista, ser un gran curandero, soy un gran médico naturista que conoce de las plantas, que conoce los secretos de ellas y les puede orientar a ustedes para que se puedan curar a través de las plantas. En este caso le recomiendo que usted me haga el favor, me saque el extracto de la naranja, el jugo de la naranja, lo que es la cantidad de un vaso de jugo de naranja. Usted me hace el favor también y saca el extracto del jugo de 2 limones de limón pajarito. Se lo revuelve al jugo de la naranja, lo pone a hervir y se lo toma lo más caliente que usted aguanta. Lo deja que hierva, lo baja el fuego, lo deja reposar un poco y lo va a tomar usted lo más caliente que usted aguante. Esto le va a ayudar a que usted suba las defensas y a que usted tenga la vitamina C que su cuerpo está necesitando. Porque eso es lo que necesita el cuerpo, vitamina C. Y lo que se le tiene que aplicar, se le tiene que dar, se le tiene que consumir para que usted no tenga esa debilidad de que fácilmente enferme por problemas respiratorios. La vitamina C usted la va a conseguir con la naranja y el limón. También yo les recomiendo muchísimo, escuchen, la cáscara del limón es muy importante, la cáscara de la naranja y la cáscara de mandarina, estas tres cosas juntas. Usted sáqueme lo que es la cáscara de unos 2 limones, me va a sacar la cáscara de una naranja y la cáscara de una lima, o si una lima, una mandarina, es muy importante. Cualquiera de las dos es importante, pero usted va a poner 3. Si es mandarina o es lima, cualquiera de las dos usted va a agarrar para que se la agregue a la naranja y al limón. Ya, usted pone a hervir esas tres cosas juntas en lo que es 1.5 litros de agua, que hierva hasta que quede en 1 solo litro, lo baja del fuego por 21 días consecutivos. Así usted va a eliminar ese problema respiratorio, porque hay muchas personas que dicen, es que a mí me da gripa, pero me da una, a mí me ha dado gripa 2 veces al año, me dicen algunas personas. Entonces, ¿qué vamos a hacer? Hacer lo mejor que podemos hacer, los tratamientos naturales para que eliminemos las enfermedades. Recuerde, mis queridos oyentes, mis queridos amigos, que las plantas curan, las plantas erradican, las plantas destruyen, las plantas eliminan cualquier problema, cualquier enfermedad, cualquier dificultad que usted en este momento lo esté atormentando. Me ha llegado aquí otro mensaje, dice: Maestro Gregorio, yo siempre escucho su programa y escucho siempre que a usted le dan muchos testimonios de agradecimiento. Yo quisiera que usted me pudiera ayudar, ya que tengo un problema con mi mamá. Ella mantiene muy enferma. Ya la hemos llevado muchísimas veces al médico y le han hecho estudios de todos y no le encuentran nada. Ella nació el 2 de octubre de 1968. 2 de octubre de 1968, mi querido amigo, gracias por escribirme su mensaje, gracias por permitirme orientarle, gracias por permitirme decirle qué es lo que está sucediendo con su madrecita. Yo ya revisé muy bien su carta astral y tengo que decirle que la ciencia médica no le ha encontrado nada ni le encontrará. ¿Por qué? Porque ella no padece ninguna enfermedad que pueda ser tratada por medio farmacéutico, o incluso no padece de ninguna enfermedad que pueda ser tratada por medio herbolario. El problema que ella tiene, mi querido amigo, es que ustedes, porque se lo digo a ustedes, ¿por qué? Porque usted también vive en casa con ella. Sí, aquí yo me doy cuenta a través de la carta astral de su madre que usted lo acompaña con su esposa y con sus 3 hijos ahí, porque usted vive con ella. El que ya no vive es su padre, porque aquí lo puedo ver, su padre ya falleció hace algunos años. ¿Ya? Mi querido amigo, lo que pasa es que ustedes vienen siendo víctimas de un trabajo, de una brujería que le están haciendo incluso su misma familia, porque yo veo que tiene mucha envidia y mucho coraje alrededor de ustedes, de la misma familia, que les envidia lo que ustedes tienen, sus terrenos, sus animales, les envidia lo que ustedes con esfuerzo han conseguido. Y desafortunadamente por esas razones que me les han tirado suciedades, porquerías. Su madre, ese fuerte dolor que siente en las rodillas, que siente en las piernas, el dolor que ella mantiene en la espalda y el problema que ella no puede dormir, que no puede conciliar el sueño, es debido a un daño, a una brujería que les están haciendo. Les tiraron porquerías y han hecho sacrificios de animales para verlos a ustedes completamente enfermos y verlos acabados, mi querido amigo. Dese cuenta que ya las tierras no están produciendo como antes producían, ya no producen cosechas, ya los animales tampoco están muy bien, se están muriendo, no engordan, mantienen flacos. Es debido a que los tienen completamente bloqueados, los tienen completamente hechizados. Es importante, mi querido amigo, que si usted quiere ver a su madre sana, si quiere verla curada completamente, y si usted quiere que sus tierras, que ustedes vivan bien, Es importante me visiten y lo hagan cuanto antes, antes de que estas personas se salgan completamente con la suya, porque en este momento yo veo que tienen cura. Hay manera de ayudarlos, hay manera de curarlos, pero si ocupo, si necesito que personalmente ustedes me visiten, pero deben de hacerlo cuanto antes, mi querido oyente, mi querido amigo que me ha escrito este mensaje de antemano. Yo agradezco por su confianza, agradezco por siempre estar pendiente de este espacio radial y hoy haber tomado la decisión de comunicarse conmigo para yo poder decir exactamente qué es lo que pasa. Y sé que en este momento muchas personas tienen dudas. Dense cuenta que esta persona que me escribe este mensaje dice que me lleva escuchando hace tiempo, pero no había tomado la decisión de comunicarse. ¿Por qué? Porque tienen muchas veces dudas, muchas personas a veces no creen, de pronto que sean víctimas del daño y la maldad, y cuando ya miran que los problemas están más avanzados, es cuando toman la decisión de comunicarse. Pero qué bueno, mi querido amigo, que usted tomó la decisión de hablarme, porque sé que a través de la radio salen más personas que salen en el programa, que salen haciendo programas, o a través de la televisión, o a través de los periódicos se anuncian otras personas, pero usted tuvo confianza en mí para yo poderle orientar, para que le diga qué es lo que pasa. Gracias por su confianza, espero verlo muy pronto para poderle ayudar. El día que usted me visite, mi querido amigo, lléveme personalmente a su madre, agarre tierra de las cuatro esquinas de la casa donde usted vive con ella, agárreme tierra de las cuatro esquinas donde usted cultiva, donde usted trabaja, donde usted tiene sus animales, me va a llevar aparte cada tierra de cada lugar y yo le voy a quitar ese daño, ese bloqueo, esa brujería que están haciendo en contra de ustedes. Y tenga la plena certeza y seguridad de que su vida va a cambiar, de que ustedes van a ser otras personas diferentes, porque usted va a mirar a su madre sana, a su madre curadita, y me van a regalar un testimonio de agradecimiento, como yo siempre le pido a todas las personas que se acercan conmigo. Gracias por su mensaje. Mis queridos amigos, vamos a escuchar estos testimonios de agradecimiento, testimonios de fe de esas personas que ya encontraron la solución, que ya encontraron la cura a sus problemas.
3: Mi nombre es Alicia y yo estoy aquí. Más que nada quiero agradecerle a Dios por todo lo que Él nos ha ayudado. Yo así, pues yo más que nada quiero darles a todas las personas a saber que se acerquen a Él, porque son unas personas buenas, unas personas que en verdad no son personas como otras personas que nos quitan el dinero, porque ¿cuántas de ustedes no ha habido que hemos andado con una, con otra?

0: No crean de lo que yo les estoy diciendo nada más. Y por medio de la radio, es que yo aquí estoy con ellos. Por eso los invito a todos ustedes que se acerquen y no se arrepentirán.
1: 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Hemos llegado al final del programa. Ojalá que haya sido del gusto y del agrado de todos y cada uno de ustedes. Será hasta una próxima emisión, si el Todopoderoso les presta y me presta la vida.
2: 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Muchas gracias por su amable sintonía. Esto fue el hermano Gregorio.
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2: ¡Buenos días! Ya amaneció y eso es lo que importa, ¿verdad?
3: ¡Qué flojera, güey!
2: Pues apenas es martes, mijo.
3: ¡Ay, qué esperabas!
2: Pues, ¿qué te digo?
3: ¿Qué esperabas? Ayer fue lunes. Mañana va a ser miércoles. ¿Qué soy?
2: Martes.
3: Ay, mamacita. Ay, no.
2: Está bien, no hay bronca.
3: Oigas, ¿vas a la Unión Americana?
2: Emón, mira, a mí en San Isidro, filas normales, a mí me marca 2 horas. Igual por la Rory Lane.
3: Sí, está hasta enfrente del Secud. Punto. Punto. La Rady Lane está hasta las aguas termales. ¿Cuánto tiempo?
2: Igual 2 horitas.
3: No, yo creo que más, güey, la neta. Está hasta las aguas termales. Y luego, si traes la Sentry, está abajo del puente, apenas sales ahí del Smart, ahí empieza la fila. Y acá por el Padre Quino está hasta arriba de Lucerna.
2: 40 minutos.
3: Te recomiendo que si te vas a ir por ahí, pues desde antes, desde la Lázaro Cárdenas.
2: A Patín me marca 1 hora.
3: Porra, hay una callecita. Ay, perdón, primero, la del parque. Fíjate que la tengo larga.
2: Larguísima.
3: Digo,
2: ya me o sea, me lo no. Mijo.
3: Estoy viendo la normal. La normal, ¿cómo se llama? Al Boulevard Industrial.
4: Cubre todo. Ah. El
3: Boulevard Industrial, hasta casi hasta el McDonald's.
2: 1:40.
3: Sí, y acá por este otro lado, ¿dónde lo ves tú, Bebecho? No tengo referencia yo.
4: Yo tampoco, a mí tampoco me
3: no
4: sale.
3: Tengo referencia, pero debe estar largo.
4: Sí, ¿sabes qué?
2: 2 horas, según.
4: Arriba del puente Caracol. De la Alameda.
3: Sí, no tengo referencia, pero está larguillo, o sea. ¿Cuánto tiempo dice?
2: 2 horitas.
3: Y la Sentry, una callecita arriba del Bellas Artes.
4: Sí.
2: Ese me marca 15 minutitos. Y a Patín, 1 hora.
3: Tráfico normal, no hay choques para entrar a Ciudad Industrial. Tráfico cargadillo.
4: Hay uno viniendo de Santa Fe. Antes del Puente de la Gloria. De hecho, bueno, no, de hecho, al revés.
3: Entre Santa Fe y el Puente de la Gloria.
4: Simón,
3: ahí hay un choque. Hay un chip.
4: Marca otro, de hecho, acá antes del Nodo Morelos.
3: Poquito antes, sí, por alcance. Todo por ahí con el celular.
4: Y como que ese no deja pasar nada,
3: Sí, porque lo tiene cerrado.
4: ¿Sí?
3: Chepen. ¿Ya sabes qué hacen? ¿Por qué se llama Chepen?
4: Si viene de Santa Fe.
3: No, está bien. Y la hagas de pedo, porque luego se van a empezar a ir por playas, güey. Que es peor, güey.
2: Sí.
3: Porque en playas nomás hay 2 casetas abiertas, güey. No. 2, güey.
2: Vale.
3: 2, nada más 2. Y no sirve la de residentes.
2: Ajá.
3: La que es llave.
2: Simón.
3: No sirve. Entonces, a fuerzas vas a tener. Acá cuando menos circulas. Allá no. Allá forzosamente tienes que esperar a que paguen sus 50 pesos. Les den el cambio.
2: No es opción,
3: güey.
4: No sirve la de residentes.
3: No, güey. No la abren. No la abren. La de llave, pues los que tienen llave. Y hasta tiene anuncio, cómprate la llave, porque sea más rápido.
4: Sí, para agilizar.
3: ¡Pedo, güey! Capufe en playas de Tijuana es una vergüenza, güey. Es una vergüenza, güey. En fin, échale, güey.
2: Bueno, iniciamos.
3: Haz lo que quieras.
2: Show del Panin, espérate.
3: ¿Ves, Capufe? Y tenían cerrado ahorita el puente, pues, y ahí lo agarras en el mirador, pues.
2: Ajá.
3: El puente, no sé si ya está abierto. Alguien que me eche un grito, por favor. Si ya abrieron para irte por arriba, para Otay, pues.
2: ¿Qué dijeron?
5: Estaba paralizado, con mucho miedo y no me podía mover.
2: Es lo que pasa, Pony.
3: El puente, ¿cómo se dice?
2: El monte.
3: El segundo piso tiene algo en contra de mí.
4: El de Capufe tiene algo en contra de mí.
3: Sí. Ahora.
2: Show del Pony, parecías.
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0: Ya se levantó mi suegra. Amaneció contenta. No, sí se amaneció. Amaneció de buenas. Eso significa que amaneció de buenas. ¡Ya, güey!
1: Ya, pues ya.
0: Allá, pues, cambiamos. Qué bonito es lo bonito. Ay, sí. Hasta siento bonito, me siento tranquila.
1: Santo Dalmanio, bienvenidos a la emisión del día de hoy, martes 19 de mayo. Hoy. De este 2026 que se nos está yendo en greña.
2: ¿Y sí? Hoy celebramos a San Celestino, Teófilo, María Bernarda, Adolfo, Crispín, Francisco. Hoy es onomástico. Además, en México celebramos al mercadólogo. Y también es el Día Internacional del Médico Familiar.
0: Felicidades.
2: Listo.
0: Muy bien, iniciamos.
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2: Buenos días a todos. La temperatura máxima para hoy
1: será 24 grados. Estará rico. Estará sabroso.
2: Un poco nublado a partir de mediodía, pero así estará intermitente. Lo que sí es que se eleva la temperatura, el pronóstico sube y hay que disfrutarlo. Así como el pony me disfruta.
1: Yo no, güey.
0: Ese no me la sabía.
2: No, el clima.
1: Oh.
0: Okay.
1: Tu hermoso amiga. Janet.
2: Chicho.
1: Nájera.
0: Gracias, hermosa.
2: Adiós.
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1: Uy, qué rollo, cómo nos levantamos el día de hoy. De repente dices uno, en San Diego sucedió algo que no pensé que sucediera.
2: En San Diego.
1: En San Diego, les cuento. Al parecer, dos chavos entre 17 y 19 años. Se les metió el chamuco, se les metió la onda. Y eso es lo que decía el Papa León XIV. Que esto que está haciendo Donald Trump está llevando a segmentar, a cargarse, a polarizarse, a tomar partido y a empezar a ver a las personas que no piensan igual que uno como enemigos. Y tal es el caso de los musulmanes. Ayer atacaron una mezquita, güey.
2: ¿Musulmana?
1: Sí, güey. Dos chavos de 7 y 19 años.
0: Tonto,
1: hay cinco personas que partieron de este mundo el día de ayer, entre ellos los dos chavos. Y se les encontraron entre los restos de sus cosas, pues, artículos personales, inscripciones xenofóbicas, güey.
2: No manches.
1: Sí, güey.
2: Es que la lencia genera más lencia.
1: Sí, sí, sí, sí.
0: Qué triste.
1: Entonces, pues, híjole. San Diego ahorita pues es voz internacional, es noticia internacional, lamentablemente por este hecho. Hay que decirles que, pues, no es por ahí, güey.
2: No.
1: No es por ahí.
2: Definitivamente
1: no es por ahí. Este conflicto tiene otro fondo. ¿O sí, Israel? Te pregunto, Israel, ¿es eso? ¿Es por las creencias tu guerra? Porque esto es de esto no es de Estados Unidos.
2: No.
1: Esto, como ayer lo explicamos, es de Israel. Bueno. Y ya que estamos hablando del tío loco, ¿no?
2: Una vez.
1: Trump habla de muy buenas posibilidades de llegar a un acuerdo con Irán.
2: Ah, pues. O sea, un día sí, un día no.
1: Así es.
2: No sé.
1: Así es, porque primero Trump primero pega el coscorrón y después soba. Ayer dijo, no va a quedar nada de ellos.
2: Sí, de hecho sí lo dijo.
1: ¿No es cierto?
0: ¿Sí?
1: Ayer estaba muy enojado. ¡No va a quedar nada de ellos!
2: ¿Ah, no quiere negociar?
1: Sí. ¡Arre! Y hoy habla, tenemos muy buenas posibilidades de llegar a un acuerdo con Irán. Ah, ¿neta?
2: ¿Pero ya le han anunciado quién es el líder?
1: No, ya. Oigan, es más titulares. La presidenta Claire Sheinbaum descarta que la entrega de políticos de Sinaloa a la justicia de Estados Unidos comprometa a Morena. O sea, dice, no. O sea, los que se entreguen, no hay bronca, Morena, estamos limpios, güey. Estamos limpios. No, aquí no. Eso era en el tiempo del PAN y del PRI.
2: Ah, sí.
1: Aquí no. Okay, yo nomás estoy repitiendo lo que dijo ella. Juntos. Le llega la hora, dice a Gerardo Mérida, exsecretario de Seguridad de Sinaloa, y Estados Unidos fija fecha de audiencia para escucharlo. Y se dice que con ante la jueza que ordenó la aprehensión de los 10 funcionarios de Sinaloa presuntamente ligados a los malandros.
2: Oye, pero entonces, ¿por qué les bloquearon las cuentas de aquí de México?
1: Es a dónde voy. Es a dónde voy. Justo, amigo, justo. Justo. Confirma la misma presidenta, Claudia Sheinbaum, confirma que congelaron las cuentas de Rocha y explica... Mira, las estamos congelando. ¿Cuánto tiempo tiene que salió la alerta de Estados Unidos por estas 10 personas?
2: Ya tiene como 2 semanitas, ¿no?
1: Ok. ¿No fue tiempo suficiente para tomar medidas?
0: Papi. Obvio.
1: Claro. ¿No? Ah, pero ya tomamos medidas. O sea, ya. Ya tomamos medidas, ya le congelamos las cuentas. ¿Qué falta? Pues obviamente no va a tener ya nada.
2: No, pues ya ni saben dónde está.
1: Lo cierto es que hay que ser muy ilusos como para no darse cuenta. Hay un registro. Si metiste dinero, queda registrado. Si sacaste dinero, queda registrado. Si transferiste dinero, queda registrado.
2: ¿Sí?
1: O sea, habría que checar el historial. No es tan fácil.
2: No.
1: No es tan fácil. ¿O sí?
0: Trata.
1: Ok. Bueno, por lo pronto, como lo dije, bloquea las cuentas de funcionarios y exfuncionarios de Sinaloa a quien Estados Unidos acusa de estar coludidos, ¿no? Entonces, no solamente fue a Rocha. Y dice, y no nos va a manchar nada, porque estos vatos... son la excepción. Y mientras tanto, sale el senador y dice, no, yo aquí estoy. Sí, ayer lo dijiste. No, otra vez, aquí estoy. No me he ido.
2: No manches.
1: Sí.
2: Qué pesado.
1: Sí. Y mientras tanto, pues se están juntando firmas al mero estilo de este instituto político en Chihuahua. Para hacer juicio político contra Mario Campos. Y sale Mario Eugenia y le dice a la gente, pues esto no funciona así. Sí. Sobre la recolección de firmas para que le hagan su juicio político. Uh-huh. En su contra dice, ¿sabes qué? Pues esto no funciona así. Y ellos lo saben. Morena lo sabe. Entonces, ¿por qué lo hace? Precisamente para llamar la atención y hacer el contrapeso. Dice, me están utilizando como chivo expiatorio para bajarle de intensidad, para bajarle espuma al chocolate que se les hizo con el acento de Rocha y de los sinaloenses coludidos en el desmadre.
4: ¡Billete, papá, billete!
1: No, bueno. ¿No? Sí. Oigan, fíjate, hablando de otras cosas, ¿escucharon ustedes del proyecto Mahahual?
2: No, ¿qué tiene ese proyecto?
1: ¿De verdad? ¿No, no han escuchado?
0: El acá del parque.
1: Sí, del parque Simón. Acuático que quieren hacer.
0: Es una borrada.
1: En una zona protegida, donde está el segundo arrecife más grande del mundo. Ajá. Sí, estos vatos dicen, a ver, ¿por qué se oponen? ¿Por qué no se opusieron a Xcaret? O sea, y Xcaret, Xel-Há y todo esto les dicen, güey, porque nosotros damos 23,000 empleos directos e indirectos. ¿Tú cuántos vas a dar? No, pues como 1,000. Ah, ahí está la diferencia. Y dicen los de Mahahual, o como se llame la cosa esta. Dicen, pero también tenemos nosotros nuestro derecho. Sí, pero la gente no lo quiere. La misma gente de la península no lo quiere.
2: Y la inversión que hagan.
1: Y dicen los de Mahahual. Dicen, no, estos están siendo movidos por Xcaret, porque voy a hacer su competencia y les va a bajar sus ingresos. Okay. Lo cierto, no quita esto no quita lo primero, es decir, instalarse en una zona protegida.
2: Hey.
0: Yeah.
1: ¿Me explico?
0: Sí, man.
1: Y hay un movimiento para llenar firmas y que esto haga eco de que para que no se instalen, cuando menos no en esa zona. Wow.
0: Qué fuerte.
1: Wow. Oigan, Andrés Manuel López Obrador, mi cabecita de algodón, fue el que les dijo a los españoles, se disculpan o a su madre.
2: ¿Sí?
1: Así se los dijo, ¿sí o no?
0: Sí, man.
1: Los españoles dijeron, no vamos a pedir disculpas, güey. Sí, inclusive la señora López Ayuso, no recuerdo cómo se apellida, la señora que vino, la alcaldesa de Madrid.
2: Ah, sí, claro.
1: Uh-huh. Dijo, pues, ¿qué se hacen, güey? Si a ustedes en el mundo no lo conocían hasta que llegaron los españoles. Entonces eso duele, güey. O sea, son cosas que dices, Mira, hija de la chica. No estés fregando, güey.
2: Dijo muchas cosas.
1: Pero la presidenta Claudia Sheinbaum, ahora que fue a Barcelona y que la recibió el presidente, hubo buena relación. Previamente, el rey Felipe, hombre, Felipín, habría dicho, bueno, creo que sí cometimos abusos. Entonces, la presidenta dijo, órale, eso suena como disculpa. Vamos siendo amigos. Pues ya lo invitó al rey para la inauguración del mundial. Y el rey dijo, pero por supuesto. Hombre, ¿por qué no? Y viene para la inauguración del mundial.
2: Y pues a Estados Unidos no le iban a invitar.
0: Pues obviamente.
1: Tan, tan, tan, tan, tan, tan, tan. Pero ya. Y vas a ver que de eso hablar hoy la presidenta en la mañanera.
2: Claro.
1: Vas a ver. José Reynoso.
2: Beso, los amo.
1: Ella es la Peque Pau.
0: Diviértanse en este martes esotérico. Buenos días.
1: Hola, precioso. ¿Estás transmitiendo en vivo?
5: Es correcto. Bonito martes para todos. Recuerden que estamos en el Facebook de La Mejor Tijuana para que se conecten.
1: Ok. Oigan, ¿saben si abrieron o no, güey? Desde las 4, aquí en San Isidro, Ready Lane, apenas voy a llegar a la Comisión de la Luz. Madre, desde las 4 de la mañana. ¿Súbele?
0: Ahí está.
6: De Santa Fe al Puente Morelos es un troque que...
7: En 500 metros.
2: Un troque en 500 metros.
6: Buenos días, Pony, buenos días. Oye, y los de Chiapas, la gente que se está ahí manifestando sobre videos de Chiapas pidiendo ayuda sobre la delincuencia que está ahí.
1: Lo que pasa es que Chiapas ha habido delincuencia, machín, güey. Machín. De hecho, hay muchos desplazados. Muchos chiapas están aquí, chiapanecos están aquí en Baja California por esa misma razón, güey. Muchos se instalaron en San Quintín. Son gente muy trabajadora. La gente chiapaneca es muy trabajadora. No le saca la chamba. Y sí, lo que acaba de decir el radioescucha, eso es cierto. Pero nadie dice nada. ¿Dónde vive el presidente Andrés Manuel? En Palenque. ¿Dónde está Palenque? Chiapas.
2: Órale.
1: Güey. Ya les presenté a todos. Yo soy Antonio Cermeño, el Pony. Buenos días. Bueno, hay otros expresidentes que están en Dublín. Hay otros expresidentes que están en España.
2: En España.
1: Cuando menos alguien tuvo los tenis de quedarse en México, güey.
2: Bueno.
1: Soy Antonio Cermeño, el Pony. Buenos días. Y también Calderón, por cierto.
2: Sí.
1: En comienzo de día, Dios y verán.
0: ¡Qué bonito es!
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8: Las 6 de la mañana con 21 minutos. Buenos días.
9: Hombre, buenos días, hombre. Qué gusto saludarte.
10: ¡Joselito!
8: ¿Cómo están, mijo?
9: No, que he pasado a darles un saludo para todos ustedes.
10: Hombre, bienvenido, Joselito.
9: Sí, estaba viendo vuestros desayunos y nada. Se me ha antojado una tortilla española. Una
8: patata, ¡ay, qué rico!
9: Con patatas y todo eso. Anda, con unos ricos. Con un chorizo arriba.
10: ¡Ah, caray!
9: Montado con un blanquillo.
10: Joselito.
8: Relájate, mijo.
9: Oigan, ahorita que los estaba escuchando de noticias, ajá, y que estaban hablando de vuestro rey, pues no van a creer.
10: A ver.
9: ¿Qué? ¿Ustedes conocen a Einstein? ¿Albert Einstein?
10: ¿Albert Einstein? Sí, claro. ¿Sí?
9: Hombre, era muy listo.
10: Sí,
9: muy. Pero también era muy feo.
10: ¿A poco?
9: Feo, feo. Feo, hombre, de bruces, de narices. De todo de cara, sin lugar a duda.
10: Órale.
9: Pero para feo, su hermano.
10: ¿Su hermano?
9: ¿Sí lo conocieron?
10: ¿A poco tenía un hermano?
9: Sí, su hermano Frank.
10: ¿Frank?
9: Frank Einstein.
10: ¡No!
9: O sea, otro nombre. Ese sí era otra cosa. Ese sí era otra cosa, definitivamente.
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0: 16 minutos y estamos en el
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0: Y además seguimos transmitiendo en vivo Facebook La Mejor Tijuana.
2: Vaya a ver el French Toast que se preparó la Peque el día de hoy.
0: Ahora sí.
2: Hay cosas que son groseras. Eso es una cosa grosera.
0: Bueno, y le echaba más ganitas últimamente, entonces...
2: Digo, nada más échale... O sea, ganas, no lo dudo.
0: Sí, y el otro...
2: Pero, güey, ese es un cochinero, mija. O sea, no te atrevas a decir que es un French Toast. Di que es pan con huevo.
3: Di que es un pan tostado.
2: Dices, ¿sabes? Se me ocurrió hacer un pan con huevo. Pero no digas que es un French Toast.
0: Tiene su jamoncito, tiene su huevito.
2: No lo dudo.
3: Doré el pan, nomás di, doré el pan.
2: No, es que...
0: Mira, aquí está el huevito abajo.
2: Ok. Métase para que lo vea.
0: Métase Facebook La Mejor Tijuana. Le doy derecho a que hable mi desayuno. ¿Qué va?
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0: Ah, sí.
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2: Oigan, fíjate que estoy revisando varios portales y varios periódicos de la ciudad. Y me llamó mucho la atención uno de aquí de Tijuana, para no hablar de violencia.
3: Ándale.
2: Sí. Quieren que regresen los turistas al Valle de Guadalupe y planean revivir los conciertos. Güey, qué estupidez más grande. ¿Qué fue lo que pasó? A Valle de Guadalupe le conocen como el nuevo Tulum. ¿Qué es lo que pasó? Creyeron que valían tanto que lo valen. Pero sobrepasaron, güey.
0: Sí.
2: Hicieron del Valle de Guadalupe un lugar caro.
3: Carísimo.
2: Muy caro, que no es accesible para los bajacalifornianos. Decidieron quedarse con los dólares. ¿Y qué creen? Los que vienen del otro lado a gastar dicen, no vale tanto la pena, güey.
3: Está lejísimo. No,
2: está lejísimo. Los platillos son carísimos, porque por lo mismo me puedo quedar acá en Rosarito, güey, donde los precios son más accesibles.
0: Más vara.
2: Y además tengo playa a la mano, güey. Por eso hay tantos restaurantes. Hay uno en especial que no le voy a hacer publicidad, pero hay uno que está en especial, antes de llegar a medio camino a Lisitos, güey, que está hasta la madrecísima.
3: Ah, sí.
2: ¿Sabes cuál es, no? Pegado al mar y goza de fama. ¿Sabes por qué?
3: ¿Por?
2: Por los precios, por lo accesible y porque está rico. Uh-huh. Acá en el valle, y no estoy en contra del valle, a mí me encanta. Pero pregúntame, una sola vez me he ido a quedar porque ya me había comprometido con mi esposa y después de que pagué lo que... ¡Hijo de su chinga! ¡No manches, güey! Ahí te van 2 semanas de mandado, cabrón.
3: Ah, sí, es una exageración.
2: Es una exageración, cabrón.
3: La neta,
2: ¿no? Sí. Bueno, ahora buscan que regresen y lo quieren hacer por medio de conciertos. Está bien. Acuérdense que los mismos agricultores, los mismos vitivinícolas, ¿sí? Se habrían manifestado de que el ruido le estaba haciendo daño a las plantitas, a las parras, a la vid, a la uva. ¿Cuánto te cuesta promedio un platillo en el valle?
3: Uy.
2: Échale.
0: Justamente una muchacha dijo que había ido a cenar con su familia y eran 7 personas. Dice, solamente una cena. De los 7 platillos, 2 platillos solamente fueron de carne. Lo demás, no sé qué habrá sido. El chiste es que dice que gastó ya con todo y bebida 22 mil pesos.
2: No.
0: En una cena.
3: Dice, ah, sí, pues hace poquito se hizo viral, ¿no? O sea, sí.
0: Sí, dijo, gasté 22 mil pesos.
3: Creo que para una cena entre 2 adultos y un niño, algo así.
0: Ajá.
3: 22 mil pesos.
0: 22 mil pesos.
2: No manches. Créemelo, güey. No.
0: No, la verdad es que
2: no está, no. Entonces, quieren que la gente vaya. Empiecen por sus precios. Empiecen por sus precios. Hacerlo más asequible. La baja es de los bajacalifornianos. El Valle del Guadalupe es lo quieren hacer para los norteamericanos. Está bien. Está bien, pero ¿qué creen? Ni ellos están dispuestos a pagar tanto. No, créemelos, son derrochadores, pero no son tontos, güey. Tienen que empezar por ahí, hacerlo asequible, hacerlo más familiar. Es el patrimonio de los bacalifornianos. Somos los que los consumimos. En fin, ya no voy a hablar más de eso.
1: Oigan,
2: y tengo que decirlo porque está en todos los periódicos. Un vato, güey, quiso evitar el corralón y terminó atropellando a un policía al intentar darse a la fuga. Qué aquí mensa. En Tijuana, güey. Sí, güey. Sí, solo esperamos que el policía esté
0: pues
2: bien.
0: Sí, eso sí.
2: Sí, pero se lo llevó, quiso escaparse, lo pararon, sí, era de corralón y dijo, no, patitas, ¿para qué te...? Al final lo agarraron y está preso, ahora tiene 2 broncones, sendos broncones.
3: ¿Para qué maneja, hombre, si ya tomó, hombre? Déjese de cosas.
2: Pues mira,
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2: Hay gente que no entiende.
3: Te aseguro que sobrio no hubiera hecho eso.
0: No.
3: A pesar ni siquiera hubiera tenido miedo. Porque no lo van a detener.
0: Se envalentonan.
2: Oigan, fíjate que llama la atención, porque lo veo en varios periódicos. Vecinos alertan por riesgo de colapso de la rampa de Camino Verde. Dice que alrededor de unas 10 viviendas que podrían estar en riesgo en caso de colapsarse.
3: Ándale.
2: Ok. Oigan, el PRI anda buscando una alianza para 2027. ¿No?
3: ¿PRI?
2: Y dice, oigan, pues el PRI Baja California se reunió en Mexicali y dijeron, bueno, pues vamos a entrarle, vamos a buscar una alianza con el PAN, Movimiento Ciudadano y también con el PES. El Partido de Encuentro Solidario, el del ingeniero Jorge Hank.
3: Sí, sí, sí, sí.
2: Sí, vamos, dicen los del PRI. Nomás que me da risa porque en la misma nota dicen, sin embargo, tanto el PAN como Movimiento Ciudadano, han manifestado su intención de competir solitos. Y dice, no, sí, sí, sí, sí. Sí, no, pues pero vamos a hablar con ellos para convencerlos.
3: No, pues qué buen guamazo, ¿eh?
2: ¿Sabes qué? Lo peor de todo es que la gente sigue pensando que los malos están en estos partidos.
3: ¿Eh? ¿Ya no?
2: No voy a decir nada.
3: Bueno, a lo mejor quedan.
2: Pero no voy a decir nada.
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2: Y algo que llama la atención y que está en las redes sociales, por eso lo comento. La técnica 1, la ETI,
3: ¿sí?
2: Prohíbe celulares por bullying y retos virales.
3: ¿Cómo?
2: ¿Sí? Sí, sí, sí, sí. A partir de este ciclo escolar, por el mal uso que le dan los alumnos, hacen de los dispositivos, se mencionó que la medida busca frenar casos de bullying, grabaciones indebidas y retos virales detectados en redes sociales, que le están dando la madre a la comunidad estudiantil.
3: Tómala, papá.
2: Pues así debería de hacerse, ¿no?
0: De hecho.
2: Oigan.
3: Es que la onda es luego el uso que le dan, pues.
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2: Híjole, ya no sé. Ya no sé si seguirle o no. Pero es una realidad. ¿Qué más, niños? ¿Cómo andamos de tiempo ya?
0: Ya.
2: Pues dale, mija, porque.
0: Vámonos.
2: Hoy es martes de pelacos, acuérdate.
3: Es correcto, hermoso. Que ya se reportó, ¿eh?
2: Ah, pues
3: ya está despierto.
2: Sí, ya.
3: Creo.
2: ¿Cómo la ves con las noticias? Y no quise hablar de violencia. En fin, ahorita regresamos con los deportes también.
0: Sí. Show del Pony, buenos días.

0: Las 6 de la mañana con 36 minutos.
1: ¿Qué pasó, mi amor? ¿A poco estás comiendo? ¿A poco estás comiendo? ¿Está comiendo la princesa, mijo? ¿Todavía?
0: Todavía estoy desayunando. No, ya casi me terminó mi la juego princesa de plástico. Oigan.
1: Dice un vato, dile a la Peque que deje el machigui por un lado, güey.
0: No. Me lo robé en un restaurante.
1: No, ahí te voy.
2: Oye, Pony, ¿pero por qué princesa?
1: ¿Mande?
2: ¿Cuál princesa? ¿Mulán? ¿La no. Cenicienta? ¿Bella?
1: No, Fiona.
3: Ay. Un saludo. Oye, y sobre los de Zacatecas, los campesinos.
2: Uy, papi.
3: ¿Qué comentas?
1: Otros.
3: ¿Qué ha pasado?
1: Y tienen razón, donde también sigue.
4: Hola, chicos, buenos días. Bueno, lo que está aquí, el camión que está aquí en el nodo Morelos, antes, poquito antes del puente, no es un choque. Se quedó descompuesto un camión del lado izquierdo. Ya está subido después del camioncito.
2: La verdad casi ni está obstruyendo, la verdad, nomás que la gente por mirones.
1: Ya está. Oigan, Pony, también también serán mochilas transparentes en la ETI. Ah, caray. Pony, buen día. Afortunadamente y con unos ahorritos me he dado el lujo de estar en los mejores restaurantes del valle. Ok. Y ni de pedo te gastas las cantidades de ciertos personajes o influencercillos dicen gastar. Ahora, otra cosa. ¿Por qué chingados no miran los precios antes de tragar?
0: Bueno,
1: que no manchen.
0: Sí,
1: ¿eh? Saludos. Y tiene razón.
0: Sí, cierto.
1: Y tiene razón. ¿Yo a cuál voy? Porque sí está a mi alcance. Al 80.
2: Ándale, el 80.
1: Al 80. ¿Dónde es este? Y no es publicidad, simplemente son pizzas, güey.
0: Muy rico.
1: No, pero es cierto lo que bien dices. Hay que checar antes. Tienes razón. Punto a su favor. Échale aquí.
0: Ahí está.
1: ¿De voladita?
5: Buenos días a todos ahí en la vida. Buenos días, Tony. Buenos días, Derechito. ¿Qué pasó? Estamos para reportar un accidente aquí por la Guerra Rápida, bajando de las aguas trasladas, poquito antes de llegar al puente de Simón Bolívar.
2: Ay, no.
5: Dos chipens, ahí se llaman un besillo.
1: Gracias, mijo.
6: Buenos días. ¿Qué novedades tiene que se va a ir la luz en el sector de Tijuana?
1: Ok. ¿Qué dijo?
2: Un reporte que se iba a ir la luz en varias partes de Tijuana. Creo que ahí en la zona del este se iba a ir en varias colonias, debido a que iban a hacer un ajuste en el cableado. Sí. Entonces, por eso.
1: Dice, oye, esa madre que está desayunando la Peque puede ir a venderla al valle por unos 280, 300 pesos.
2: ¡Ey! ¡Fácil, eh!
1: ¡Es machigui lo que está comiendo!
5: Buen día, ¿cómo venía? Choque a la entrada de rápida, por entrada del río. Choque de rápida. Dos vehículos.
1: Ahí está lo que
2: era, que nos había hecho.
1: CFE confirma apagón masivo de 6 horas el 19 de mayo. ¿Qué zonas serán afectadas? Y me manda la liga. Ahorita lo reviso. Muchas gracias a Tocayo Villegas. Ahorita mismo lo reviso y lo compartimos con la bandita. Ahorita en este momento, es más, aviéntate las garitas y a ver si tengo ya el reporte.
0: Arre Lulú, San Isidro, filas normales y el Artery Lane son 40 minutos, el Ascentry 40 minutos, perdón, el filas normales y el Artery Lane 2 horas, el Ascentry 40 minutos y el Patín 1 hora. Otay, filas normales 1 hora 40, el Artery Lane 2 horas, el Ascentry 15 minutos y el Patín 1 horita.
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1: A ver, ahí les va. Ya tengo la información de Luz Noticias, no sé. Desconozco la fuente la primera vez que lo escucho, pero ahí le va. CFE confirma apagón masivo de 6 horas este 19 de mayo. Dice que a partir de las 9 de la mañana y hasta las 3 de la tarde, aquí en Tijuana habrá un apagón, seguramente por algún arreglo que están haciendo. Uh-huh. Las colonias afectadas se quedarán sin luz. ¿Puedes confirmar este dato?
2: Voy.
1: Sí, pero reitero. Es de Luz Noticias, así se llama. Necesito confirmarlo con la CFE o con algún otro medio que conozcamos. Yo, la neta, nunca lo había
0: escuchado.
1: Creo
0: que lo subió TJ Noticias, pero tal vez.
1: Pero las colonias afectadas serán Cerro Colorado 2, Cerro Colorado 4, Medina Mediterránea, Jacarandas, San Antonio de los Buenos, Colonia 10 de Mayo, El Dorado Residencial, López Portillo, Azteca, Lomas Terrabella, Zona Río,
0: Simón,
1: y Miraflores.
2: Sí, sí,
0: aquí está. Sí, aquí está. Y parte un comunicado de la CFE.
2: De la CFE.
1: ¿Ah, sí? Entonces, Simón. ¿Es oficial?
0: Sí. Simón, es oficial.
1: Entonces, tres horitas, a partir de las 9 de la mañana hasta las 3 de la tarde, aproximadamente. ¿Sale?
0: Simón.
1: Ahí está el comunicado. Reitero, voy a buscar el comunicado oficial. ¿Ya lo tienes?
2: No, ¿sabes qué? El de la CFE.
0: Yo sí lo tengo, aquí está.
1: Ah, a ver, aquí está el de la CFE. Aquí lo tengo.
0: Sí, lo subió TJ Noticias.
1: Ok. Fecha, sí, de las 9 a las 3 de la tarde. Seis horas.
2: Conejo.
1: Y sí son las colonias que acabo de decir.
0: Sí.
1: Bueno, ya está. Entonces, advertido estamos. Gracias a mi tocayo Villegas. Sí, ¿verdad? Sí.
2: Sí.
1: Vámonos. Sí. Vámonos. Ay, ya.
0: Arre, pues. Hacemos la pausa y regresamos. Show del Pony. Buenos días.
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0: 6:45 a.m. Buenos días.
15: Hombre, ¿cómo hemos cambiado?
2: Joselito, ¿seguís aquí?
15: Hemos cambiado. No, soy un fantasma. soy un fantasma.
2: Es que me sorprende.
0: No,
2: es
0: que creímos que ya te había sido, por eso.
15: ¿Y qué? No. Hombre, joder con ustedes.
2: No,
15: que,
2: no, espérate, Joselito.
15: ¿Que vosotros no me estáis viendo?
2: No, sí,
0: ya lo estamos viendo. Bienvenido otra vez.
15: Hombre, qué ridículo es esa. Fíjate, estuve viendo. En una de esas hasta yo mismo soy. Pero actualmente usamos palabras como sorry. Uh-huh. Hombre, la crush.
2: Sí.
15: El screenshot.
2: ¿Es correcto?
0: ¿Eh?
15: El outfit.
2: Sí.
15: Hombre, pero en español decimos aiga. Hombre, los felicito. Aiga sido como aiga sido.
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0: las 6:49 a.m. Buenos días.
1: Simón, vamos a entrarle de una vez porque es martes de toros.
2: ¡Toros!
1: Todos los días es de toros, güey. Y tú se quejan. A ver, acá. Es tiempo de saludar a mi amigo Juanito Vega, de Toros de Tijuana. ¿Cómo estás, Juanito? ¡El Pelacuas!
3: ¡Hola! ¿Qué tal?
1: Béisbol bajo el sol.
3: Oye, los Padres ya le quitaron el liderato a los Dodgers en un juegazo ayer en el Petco Park.
1: Normal, amigo.
3: Una carrera nada más y fue un cuadrangular de los Padres y que fue un juegazo, ¿eh?
1: Es un juegazo de picheo. A los puristas nos gusta.
3: Sí.
1: A los que les van al desmadre, ay, no hicieron nada.
3: Sí, no. Nada. Pero fue un juegazo. Sí, sinceramente, claro. Estuvo muy bueno. Pero bueno.
1: Pero hablemos primero de nuestros toros de Tijuana, amigo, que hoy se regordean de estar sentados en la posición más alta, no solamente de la zona norte, sino de todo el béisbol, mexicano, ¿eh?
3: Sí, sin duda ha sido un buen arranque, y históricamente es el mejor arranque que ha tenido el equipo en el standing y todo, y el diferencial de carreras y todo, cómo se ha manejado el equipo, ha estado de una forma excepcional. Sin embargo, pues no es rival chiquito, ¿no? Entendemos que siempre es así el paso, empezamos bien, comenzamos bien y ahora vienen ya regresar a jugar con los mismos, contra Sultanes, contra Laguna, ya jugamos contra Zaraperos dos veces y vamos a continuar, el equipo va a continuar jugando de esa forma, que ojalá que regrese el ritmo. Ya recuerda que tenemos varias lesiones, Danry Vázquez regresa, bueno, mejor dicho, llega a Toros, había préstamo.
1: ¿Quién?
3: Como Danry Vázquez, un jardinero que estaba con Tecos de Dos Laredos, llega a Tijuana en préstamo para poder reforzar el outfield. Si te das cuenta, Jack Mayfield, Hernán Pérez, que son infielders, estaban jugando en jardines por las lesiones que se tienen en el equipo. Sin embargo, es un equipo muy fuerte, muy robusto y muy profundo en el bateo y en el picheo también, ¿no?
1: Lo único que no me gusta es justamente, mira, por ejemplo, el 7 y el 8. El 7, los bateadores 7, 8, 9, su bajo nivel de bateo, pero juegan una defensa terrible, o sea, muy fuerte, canijo.
3: Sí, Tomás Tellis, que juega por lo general el séptimo bat, él es un gran catcher.
1: Es
3: un catcher muy productivo, saca muy fácil a los que parece que roba segunda, saca muy fácil. A Guzmán también, Guzmán es un shortstop, que se ha probado a que es muy ágil en las paradas cortas, sin embargo, pues son seres humanos, ¿no? De repente pueden tener errores, pero bueno, es la idea de tener un roster diverso que puede cubrir varias posiciones, aunque no sea sus posiciones tal cual, como Hernán Pérez, que se ha rifado como jardinero, sí. que sin duda viene te da como esa confianza de que el equipo puede seguir compitiendo independientemente de las lesiones.
1: Oigan, pero lo que sí, lo dijiste ahorita, es el mejor arranque histórico de los toros.
3: Sí, así es. Nunca habíamos arrancado en la cantidad de juegos ganados y perdidos a la fecha. Nunca habíamos tenido esa marca.
1: Ándale. Fíjate, hoy el equipo, lo dijimos a media semana, el equipo de Toros de Tijuana, Regresión Toros de Tijuana, nos está regalando un equipazo.
2: Sí.
1: Y es cuando nosotros como afición debemos de responder.
2: Que se note,
1: que pese el estadio. O sea, queríamos un pretexto. Antes decíamos, no, es que no está jugando tan bien, por eso. Güey, hoy tenemos un equipazo, un trabucón. Tenemos la mejor defensiva aún. Siempre decíamos, adolecemos del picheo. Se pusieron las pilas y tenemos un equipazo.
2: Sí.
1: El mejor simplemente. Y miren que no es ser barbero. Ahí están los números.
2: Ahí están los números.
1: Sí, hoy, a partir del día de hoy se abre serie allá en Guadalajara, donde Benji Hill, lo decíamos fuera del aire, amigo,

0: los tiene bien estudiados, ¿eh?
1: Sí, como lo comentas, un arranque 19 ganados, 7 perdidos en el standing. Creo que se habla bien del equipo. Y sí, Benji Hill, tijuanense Benji Hill, pues ya sabes cómo es, a su estilo medio peculiar para poder manejar. Pues ya vamos a un estadio donde la bola, lo decíamos, vuela como no tienes una idea. Es un estadio donde tienes que cuidarte mucho, porque si te queda un pincheo en la zona y se va fácil, hasta el bebellito se la saca. Entonces,
0: sí.
1: De cuadrangular.
0: También.
1: Entonces es importante ser muy hermético con el picheo, ser muy inteligentes a la hora del juego y ser muy tácticos en la defensiva también, ¿no? Porque es un estadio muy, muy importante. Es un estadio que realmente tiene muy buenos recuerdos el equipo Toros, y pues esperemos que nos traigamos por lo menos la serie 2 ganados desde allá. Y recuerda que este viernes regresa los Toros contra Laguna, papá. Entonces va a estar buena la serie. Laguna, que como lo mencionaste,
0: le ganó la serie a Monterrey, amigo.
1: Ya se están acomodando, ya están jugando. Entonces esperemos que va a ser una gran serie también el fin de semana. Les esperamos en el estadio, como lo acabas de decir. Un gran equipo que se merece la afición, y también ese equipo merece que la afición nos acompañe para apoyar.
0: ¿Cuándo va a ser la carrera entonces, Bebechito?
2: Ah, papi.
0: ¿Cuándo va a ser la carrera contra Furioso? Contra el nuevo Furioso.
2: Contra el nuevo Furioso.
0: Tú habla, papá. A ver. Tú habla.
2: Te voy a checar el calendario.
0: Hay que checar el calendario. El martes anunciamos. Sí, para hacerle la propuesta a Toros, y si nos aceptan.
1: Va. Acepto.
0: Si nos aceptan, pues hacer la promoción para llevar gente al Toro Grill.
2: Simón.
0: Al Toro Grill. Acuérdate que eso va acompañado del Toro Grill.
3: Algo bien.
0: Y unos kawasakis allá. O sea.
1: No me gustan. Pero bueno. Entonces,
0: un día que no tengan patrocinador, güey.
1: un día que no te enfoquen en casa, vas a decir.
0: Un día donde sí te enfoquen a ti, cabrón.
1: Pero bueno, recuerda, este viernes, sábado, domingo, ya todos los días en el estadio son de after y previo. Siempre hay dinámicas y ya sabes, el gran ambiente que se vive en el estadio. Una gran comida, ya si te has tocado conocer la birria y las tortas y todo lo que es la nueva, que está de pasillo de sabor. Mira, yo soy fan de la birria que venden en el estadio.
0: Ay, yo estoy triste porque me quitaron el té.
2: Ya no venden té, es cierto. Chiva. Oye, hermoso, yo ya estoy planeando ahí lo de la fecha y todo el rollo para correr. ¿Y tú para cuándo vas a tirar la bola?
3: Ay, sí, es cierto.
0: Ya lo dije que sí.
2: ¿Sí?
0: Sí, ahora que vengan los diablos.
2: La serie del rey. Es lo que te iba a decir. ¿Y si la serie del rey cae?
0: No, hombre. Si llega a pasar, güey, viene Carolina Padrón a tirarla, güey. Se la traen, güey. Pero claro. Oigan, amigo, te mando un abrazo muy grande, amigo. Porque se me vino el tiempo y tengo que poner una rolita más. Nos vemos este viernes allá en el estadio de los Toros.
1: Oye, ¿vas a poner una rola venezolana o qué?
0: ¡Oh, ya date! Fíjate mucho, gracias, Juanito. Venga, de mis amigos de los Toros. ¡Toros!
3: ¡Toros!
1: Buenos días.

0: 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Regresamos porque ya viene el viejo brujo.
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0: Gracias, Colchones Verún. ¿Y usted está listo para irse con los vecinos? En San Isidro, filas normales. Hay una espera de 2 horas, sí. Igual por la Drury Lane. En la Centri, 40 minutos. Y a Patín, 1 hora.
2: ¿Dale?
0: Ah, sí, en Otay, filas normales, 1:40. La Drury Lane, 2 horas. En la Centri, 15 minutos. Y a Patín, 1 hora.
2: Les dije, no se vayan. Clarito, les dije, no es opción irse por playas de Tijuana. De por hecho, el choque que... Cuando hay choques en Santa Fe, dicen, vámonos por playas de Tijuana. Error, nomás abren 2 cajas. Ahora, para que se les quite, fíjate. Para salir de ahí de Santa Fe,
0: Simón,
2: tardas aproximadamente 20 minutos.
0: Ah, más o menos,
2: 20 Simón. Minutos. En playas de Tijuana, la fila está adelantito del puente del Jibarito, el que te lleva al Jibarito. Sí, y estás haciendo 35 minutos para cruzar. Y además vas a pagar 50 pesos, güey.
0: ¿Y la gasolina? gasolina.
6: Y la gasolina, es decir, que ahora sí que tracas, hijo del señor. Les dije, güey. Ah, no, pero bien abusadillos. Vámonos por playas. Güey, ahí es cierto, es tráfico, pero está fluyendo. También no creas que está cortito, ¿eh? O sea, realmente, realmente el tráfico sí está cañón. Sí está cañón. Sí está cañón porque está desde el nodo. Desde el nodo está hasta la BP.
10: No manches.
6: Hasta la BP. Y lo que es peor, güey. Y lo que es peor. Si te vas a ir, si te vas a ir. Me permites un segundo que no estoy hablando. Si vas por el Cuauhtémoc. Si decís si por el Cuauhtémoc, algo pasó porque también hay un choque. Está desde abajo, desde la hielera, donde está la farmacia de Guadalajara. Ajá. Desde la hielera. Ah, está hasta arriba, güey. ¿Sí? Sí, sí, hasta el nodo.
10: Wow.
6: Ahí la clave es irte por las 5 y 10, güey.
10: ¿Sí?
6: Póngase trucha, compa. Ya vámonos.
0: Ay, está pele mucha papel.
6: Ya vámonos.
0: Ay, caray, espérame. Aguántame. Se movió todo aquí.
10: Y sí, truchas, ay. Truchas.
0: Aguántame las
13: cosas. Se vaya por el Cuauhtémoc.
6: La que sea de las dos.
0: Ahí está, ahí está.
13: Se vaya para el Flamingo.
0: ¡Ya viene el viejo brujo! ¡Buenos días!

0: querido público. ¿Quieres que yo aparezca? ¡Dame un aplauso!
1: ¡El señor Miguel Ángel!
2: ¡Flores!
1: ¿Qué onda, Paquito? Buenos días, ¿cómo estás?
3: ¿Qué tal? Buenos días, aquí con todo el gusto del mundo, ya escuchándolos desde tempranito, hombre.
1: Amigo Miguel, vamos a hablar, es más, ¿sabe qué onda? A la racita vamos a darle la oportunidad que hoy pregunte. Fíjate bien, pero ¿por dónde vamos a ir? Sueños muy macabrones.
2: Ajá.
1: Que pueden hacerse realidad. Eso es lo que vamos a hablar.
4: ¿Cómo?
1: Sí. Escuchen esto y ya después, usted, si gusta, me manda su WhatsApp al
4: 664-342-4488.
1: No me pregunte qué significa soñar que se me caen los dientes.
2: No, por favor.
1: Ya, o sea. Miguel.
3: Sí.
1: ¿Por qué sale esto? Porque, escuchen esto, voy a poner el audio. Es un video donde una persona habla de su sueño. Este chavo era un artista muy conocido en Colombia, Jason
4: Jiménez, Jason que se Jiménez. Estaba haciendo este camino hacia acá con la música regional.
1: Correcto. Ahí les va.
5: Vamos a soñar un tema muy delicado, y es que íbamos a tener un accidente. Lo veo tres veces y fue puta accidente, Juan Pablo. Nunca he dicho esto, nadie lo sabe. Tres veces, dos sueños en España, el Señor me muestra todo lo que tenía que hacer. Todo lo que tenía que hacer. Yo tengo un avión. Yo me sueño dos veces en España, en gira en España, que yo llego al Olaya, en Medellín, que el capitán me dice, ya ahí estamos listos. Que yo le digo, marica, vaya a darle una vueltica al avión. Vaya a darle una vueltica al avión y vuelve. Que el man prende el avión, despega, y cuando regrese me dice, marica, ya, marica, menos mal, ¿qué pasó? Y digo, huevón, se me soltó un tubo. Yo dije, ¿cómo así? Me dijo, sí, pero como iba liviano no pasó nada, ya lo corregimos, ya pusimos todas las correcciones, vámonos. Y yo despierto porque el capitán estaba desesperado diciéndome que íbamos a tener un accidente. Como a los 8 días vuelvo y me sueño la misma mierda, pero ya yo me subí al avión, el avión se estrella. Faltaban 15 días para nacer mi hijo y yo empiezo a ver todo Medellín como yo me estoy yendo. Y lo primero que pienso es, mierda. Entonces cuando yo rebobino en el accidente, el piloto me dice, don Jason, ya estamos solos. Y yo, no, marica, vaya a prender el avión, de una vuelta.
1: O sea, el vato está contando lo que le pasó, güey.
4: Ajá. Sí.
1: Eso es lo gacho. Lo terrorífico. O sea, nosotros conocemos cómo terminó la historia. ¿Eh? Justo así terminó su historia, güey.
2: Qué miedo.
1: Sí. Mikey, ¿qué onda con esos sueños que se pueden hacer realidad, amigo?
3: Claro que sí, fíjate que todos quisiéramos que varios de nuestros sueños se hicieran realidad, con excepción de las pesadillas macabras. Bueno, hasta de las pesadillas, ¿no? Pero cuando es una pesadilla así, aquí hay algo importante. Se le estaba avisando lo que iba a pasar. Y en lugar de tomarlo en cuenta de, por ejemplo, no volar o irse por tierra, no sé, algo así, él sigue volando y pues pasó lo que pasó, ¿no? Entonces le estaban avisando, y acuérdense toda la gente que cuando del otro plano te están avisando es para que no pase, no para que pase, ¿ves? Entonces, si ya te está diciendo la vida, por este lado del camino no, porque va a pasar algo, y te lo dicen en sueños, se te aparece algo, ves algún murciélago por ahí, todo eso, por ahí no va. Entonces, tenemos que hacerle caso a la naturaleza de nuestros sueños, pero para eso hay que saber qué significan.
1: ¡Wow!
2: Sí. Qué loco.
1: O sea, ¿este vato le avisaron entonces?
3: Sí, a él le avisaron. Como, Dios, él mismo lo dijo. Lo dijo cuando estaba ahí en la entrevista, sí, dice, es que...
1: Dice nuestro señor.
3: Ajá. Sí, así que Dios le avisó lo que iba a pasar, pero no era para que le pasara, era más bien para que no pasara. Y así pasa con todo, a todos, la naturaleza canta su armonía, acuérdate que siempre se los he dicho.
1: A ver.
3: Y siempre. Ajá.
1: Yo siempre, yo algunas ocasiones he soñado con dientes, o que me duelen los dientes, o que se me cayeron los dientes... Como seguramente algunos radioescuchas, le estoy saliendo al paso antes de que me pregunte.
3: Sí, sí, claro. Lo explico
1: para agarrarlo de manera general.
3: Sí.
1: A ver. ¿Por qué sueño está tan asociado a los chingüentes dientes? ¿Por qué siempre pensamos, dientes, me voy a morir? Me voy a morir, güey. Ya, Es más, hasta nosotros agarramos cura. Sí, ya cuando nos mandan mensajes, uy, te vas a morir, güey.
6: Sí,
1: sí, ¿por qué siempre asociamos eso cuando tenemos algún sueño asociado con dientes?
3: Sí, lo que pasa es que comúnmente la gente cuando ha soñado esto siempre ha pasado alguna tragedia, y ahorita te voy a decir cómo está el asunto. Por ejemplo, si tú ves sangre en tu boca y se te caen los dientes y aparte hay dolor, significa una muerte segura porque hubo sangre.
1: ¡Ay, cabrón!
3: Si hay, sí, cuando ves la sangre significa algo que vas a tener que soltar a fuerzas. Entonces, la boca representa todas las cosas que nos dan de comer, la vida que nos dan, pero también asimismo lo que nos mete en problemas, ¿ves? Por las cosas que luego decimos o comentamos. Entonces, la boca es importantísima para decir lo que sentimos y todo eso. Ahora, que se te caigan los dientes, que es lo que te ayuda a tu alimentación, eso es lo que te está indicando que algo que tú amas mucho se va a retirar. Por esa razón, cuando se caen los dientes y hay sangre, es una muerte segura. Ahora bien...
1: Ahora, no es la tuya. No necesariamente es la tuya.
3: No, no, no. Puede ser alguien que tú quieres que se pone peor la cosa, ¿no? Ah. Y la otra situación es que si tú sueñas que se te caen los dientes, pero no hay dolor ni hay sangre, significa un divorcio, una separación, algo que de todas maneras no te va a gustar. Ahora... Si tú ves que los dientes se van cayendo a pedazos, por ejemplo, que se te van desmoronando, se te van deshaciendo, significa que hay algo que estás haciendo que está muy mal y está hiriendo a la gente o a alguien en específico que a fin de cuentas va a terminar dejándote o haciendo sobrado de ti. Por eso todos los sueños hay que ver y verificar los colores, los aromas, qué es lo que pasa, porque a veces no nos percatamos de eso.
1: Bueno, a ver, pues ya que estamos hablando de esto... Pues vamos a hablar de esto, pues ya.
4: Va,
1: ya.
3: Okay.
1: Pero, a ver, hagamos una cosa. Mándeme un audio. Pero no se exceda, porque me mandan ahorita un audio de 2 minutos, casi 3 minutos. No lo voy a poner.
6: Bien breve.
4: Haga su podcast.
1: Haga su podcast. Mándanos un audio cortito al
4: 664-342-4488. 664-342-4488.
1: A ver, y ahora sí le voy a dar chance. A ver, pues pregunte. Todos los sueños que quiera usted que crea que son de muerte, véngase.
4: Échelo.
1: Pues vamos a entrarle. Pues ya, qué carajos, ¿no? ¿Te gustó la idea, amigo?
4: Me gusta.
3: Me parece perfectísimo.
1: Ahora pues, hagamos una pausa. Recuerda que Miguel Ángel Flores tiene un teléfono que te puede ayudar y te puede atender.
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1: Y en el Facebook, La Mejor Tijuana.
6: Ya está la publicación, métase. Recuerde que tiene que tomarse una fotito de su mano izquierda, poner su signo zodiacal y compartir la publicación, porque Laurita ya está contestando, ¿eh?
1: Oye, te voy a dejar una pregunta, güey. ¿Y si sueñan que te están arreglando los dientes? Todo lo contrario. ¿Sí? Ahorita regresamos con Miguel Ángel Flores, el viejo
6: brujo.
4: No, ahí sí te vas a morir.
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6: 7 de la mañana con 21 minutos y estamos con el Vieja Bruja.
19: Buenos días. ¿Qué onda cuando sueñas o que te vas a casar o que te estás casando o cuando sueñas que te moriste? O sea, de que te ves en el ataúd y así.
6: Ah, su.
1: Ahorita regresamos. Bueno. 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
6: Buenos días. Pero el

0: 7 de la mañana con 24 minutos y estamos con el viejo brujo. 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
2: Ahí está. A ver, Miguel Ángel, dos preguntas que te hicimos antes de irnos a corte. Primero, sí. ¿Qué pasa si soñamos que nos arreglan los dientes o que nos ponen dientes? O, ¿sí me explico? Todo lo contrario, claro, a lo que estás diciendo de que si perdemos los dientes.
3: Claro que sí. Fíjate, está bien interesante este. Cuando tú sueñas que vas al dentista, siempre da miedo el dentista, ¿ves? Sí. Eso es cuando no quieres afrontar la realidad, que no quieres entender que estás cometiendo algún error. Ahora, te están arreglando los dientes y tú sientes cómo sale la sangre, tú sientes hasta el dolorcito, la vibración y todo eso. Significa que se va a arreglar un problema después de una discusión fuerte.
2: Ah, mira. Hey. Bienvenido a los sueños con dentistas, entonces.
1: Pues, bueno, entonces.
2: Sí. Y si tengo, ¿sí?, relaciones con la dentista. Oh, que la cepillo. Y si me la cepillo. Oye. Y la otra pregunta que te hicieron, que fue justamente esta, ¿no? La de...
4: Buenos días, ¿qué onda cuando sueñas o que te vas a casar o que te estás casando? O cuando sueñas que te moriste, o sea, de que te ves en el ataúd y así.
2: A ver, porque estamos hablando de estos sueños que son premonitorios. Sí. Si me sueño muerto, ¿hay posibilidad de que esto suceda? O si me voy a casar, ¿significa que está mal?
3: No. Fíjate, si sueñas que te casas, es un sueño que dice y que predice la muerte, pero no siempre. Si tú ves a la persona con la que te vas a casar, no hay problema, significa un cambio trascendente en tu vida, que puede ser bueno o malo. El problema es si no le ves la cara. Por ejemplo, si sabes que te vas a casar, pero no le ves la cara o al novio o a la novia, es una muerte segura.
2: ¡Ah, ¿ves?, caballo! No manches, güey, me da miedo eso. Sí, ¿de quién? ¿Mía o de alguien más?
3: No, de alguien más, alguien que está a tu alrededor. Esa es la
2: si
3: persona que
2: muerto?
3: Posiblemente fallece. Si te ves muerto, significa larga vida para ti y muchos proyectos que vas a realizar.
2: Una vez, me gustaría dejar claro esto. Si yo sueño que se muere mi mejor amigo, y dije, y porque soy bien salado y no quiero salar a nadie, ¿no? Sueño que uno de mis amigos se muere, ¿sí? ¿El sueño es para mí o para él?
3: El sueño es para ti, a él no le va a pasar nada, te está diciendo que él puede vivir muchos años. El sueño es para ti, significa posiblemente ruptura de la amistad o algún problema o un alejamiento.
2: Ahora, ojo, si sueño que a la que se le caen los dientes es a mi amistad.
3: Significa una separación dolorosa de esa persona contigo, principalmente por algo que se va a hablar o que te va a ofender a ti.
2: ¿Y si la veo con sangre en los dientes?
3: Cuidado, porque significa que va a hablar peste y media de ti o ya lo está haciendo.
2: Ah, su madre, entonces no siempre es la muerte, güey.
3: No. Y aquí puede ser la muerte de una relación o de una buena, una buena unión se va a terminar.
1: ¿Y si sueño que mi amigo se muere en mi boda cuando yo me estoy casando conmigo mismo?
2: Y lo veo muerto. voy.
5: Sí, muy buenos días, me pone buenos días. Mira, yo tuve el primer sueño que tuve, yo así medio raro, fue de que yo soñé, pero yo soñé al ex de mi señora. Lo soñé que estaba mal, que andaba, pues él es el alcohólico y andaba mal. Después a los días, lo que soñé fue a la mamá de él junto conmigo y con el papá de mi señora y mi señora. Y supuestamente se trataron muy bien cuando ellos nunca se trataron bien y la señora ya falleció.
3: Sí, lo que pasa es que esta persona a la que están soñando está necesitando ayuda y no sabe cómo ir a pedírselas.
2: Ok, no siempre es la muerte.
3: No, siempre es la muerte.
2: Ahí te va otra, porque aquí...
6: Venga. Sí, pues es que ya estás viejito, se te van a caer los dientes, Pony. Por eso estás soñando eso, porque se te van a caer los dientes.
2: Pues no sé de qué trata, pero va.
7: Hola, buenos días para todos. Pregunta, ¿qué significa soñar que un familiar cercano te haga limpias?
3: Está bueno ese sueño. Fíjate que alguien te está embrujando y te están avisando que necesitas hacerte algo, pero primero necesitas creerlo, ¿no?
1: ¿Y qué soñó? ¿Que lo limpiaba con el huevo?
2: Ay, cállate tú, ya sabía que ibas allá, güey.
8: Buenos días, de Playa Rosarito. Mira, yo he soñado mucho a mi hijo. Ya tiene 7 años fallecido y lo he soñado. clarito, hablando conmigo, platicando, muy bien todo, pero lo he soñado.
2: No, pero eso no tiene que ver con la muerte, sí,
1: es bonito.
3: Pues no, es bonito, yo creo que lo ha estado yendo a ver, o él no lo deja partir completamente.
9: Buenos días, yo soñé que iba caminando, así por la calle, y que me iba encontrando dinero, que había un bonchecito de 3 billetes, de dólares y de 200, de 100, y lo levantaba, avanzaba un poquito más y me encontraba igual otra vez, dinero y así, por toda la calle.
3: Eso significa nuevas oportunidades de obtener alguna ganancia, pero es algo furtivo, puede llegar así de repente y si no lo pescas volando se te va, ¿eh?
2: Fíjate, mi compa Iván, a quien le mando un abrazo, colaborador siempre, buenísima onda, aquí del programa, dice, hace varios días soñé al Pony en silla de ruedas. Yo pensé que era un albur lo que estaba diciendo, pero no. Se soñé al Pony en silla de ruedas, lo vi en silla de ruedas, que había tenido un accidente con cables de electricidad. Hago constar que no tengo el gusto de conocerlo en persona al Pony y siempre he querido darle este mensaje para que tenga cuidado, salud y que tenga... Y qué buen tema. A ver, otra vez. Creo que no tiene que ver conmigo el sueño.
1: Sí, que no te juntes con gente corriente.
2: Por ejemplo, como contigo, güey. Me está previniendo mi compa Iván de ti, cabrón. Pero ese es el punto. Por eso hace ratito preguntaba que cuando sueñas con alguien más, es muy probable que no tenga nada que ver con esa persona. Ándale. Pero a ver, pero tú eres el brujo.
3: Sí, aquí lo que está diciendo él, fíjate, tú eres comunicador. Te ve en silla de ruedas y te ve algo con algo de electricidad. El que tiene que tener cuidado porque va a decir algo que va a moverle el tapete a alguien por alguna cosa de comunicación. Que tenga cuidado porque puede tirar alguna buena relación. Así es que ya lo sabes, ¿eh? Aguas con lo que digas.
1: O que vas a conocer a la Trel Pony.
2: A la Trel Pony.
10: Buenos días, viejo brujo. Trucho, trucho, ya le pusieron competencia. Ánimo, buenos días a todos.
2: Ah, sí. Sí, sí. Pero dale, vamos a que sigue.
11: Buenos días, Tony. Yo siempre he tenido un único sueño, no muy seguido, pero lo tengo, que vienen por mí a asesinarme cuando estoy durmiendo. Es un único sueño que he tenido. Un sueño muy seguido, pero por allá cada 3 meses. Y nunca he sabido, nunca he entendido qué significa eso.
2: Mucha gente ha soñado de que muchas veces por la violencia, por las noticias, etcétera, etcétera.
0: Se queda con
1: como
0: eso,
1: que se te queda, así todo ese video. Es que sí es cierto. Sí.
2: Perdón, nos sentimos traumados. ¿Tendrá algo que ver, amigo?
1: ¿O viste una película?
3: Sí, no, yo pienso que tiene algún problema económico. Casi siempre que sueñas que alguien te mata, balas, balazos o cuchilladas o algo así, o que alguien te está matando, significa que no puedes salir de tus problemas y a veces ya no sabes qué hacer.
12: Buenos días a todos en cabina, Pony, buenos días. Yo siempre he soñado que me balacean. ¿Qué rollo?
2: Ah, pues parecido, ¿no?
3: Exactamente, sí, lo mismo. Problemas económicos.
2: Uno y nos vamos al corte.
13: Pony, buenos días. A veces uno sueña que está en algún lugar o está haciendo algo y despierta y pasan los años y te pasa que, ya estoy aquí, ya estoy haciendo esto y pasa lo mismo que tu sueño. ¿Qué significa? A ver qué me puedes decir.
2: Es un déjà vu, ¿no, amigo?
3: Es un déjà vu y también puede ser un sueño premonitorio, que algo ibas a ir a hacer a algún sitio, pero está bastante bien, o sea, no creo que haya ningún problema.
2: Hola.
14: Buenos días. Me gustaría saber a mí qué significa. Tuve un sueño referente a mi mejor amiga. La soñé que se moría. No supe de qué, no. Solo que lo único que sí supe es que me molesté mucho porque nadie me avisó.
2: Ande, cabrón. O sea, se murió y nada.
3: Sí. Significa que te vas a enterar de una noticia que ya todo el mundo sabía menos tú.
2: ¿Qué crees? Se murió.
3: No, aguas, porque puede ser del marido de alguien conocido, ¿eh?
2: ¡Ay, güey! O sea, ¿ese sueño es de qué?
3: De que puede ser algún engaño, alguien te está traicionando o alguien te está queriendo hacer algo. Y está a tu espalda. Si ya se sabe por ahí todo el rollo, ¿eh?
1: Algo que todos saben menos ella.
2: No, por la espalda no, mija, por la espalda.
0: Si no te acostumbras.
1: Mejor de frente.
0: Regresamos con el viejo brujo.

0: Las 7 de la mañana con 37 minutos y estamos con el viejo brujo. Además, si usted va pa' con los vecinos, hay una espera de por San Isidro 2 horas, igual por la Drury Lane, en la Centro 40 minutos y en Patín 1 hora. Otay, filos normales, 1:40 en la Drury Lane 2 horas, en la Centro 15 minutitos y en Patín 1 hora.
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0: Ahí tenemos un par de boletos.
2: Oigan.
0: Evo.
2: ¿Qué pasa? Dice Mato. Buenos días, amigos. ¿Saben qué pasa si sueño que el esposo de mi novia me rompe los dientes?
1: El esposo de mi novia.
0: Esa es buena, ¿eh?
1: El esposo de mi novia.
2: No, pues estás cabrón. No,
0: hombre. Pero estamos con el viejo brujo. Buenos días.
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0: Las 7 de la mañana con 42 minutos. Buenos días.
2: Ahí te va, ahí te va.
0: Échale.
9: Buenos días, Pony. Buenos días a todos ahí en la cabina y al viejo rojo. Pues un día yo soñé que me pegaron varios balazos y aunque nunca me han pegado ningún balazo en la vida real, sentí las cosas muy reales y caí quedé muerto. ¿Será eso que va a tener larga vida? Pues ojalá y así sea. Pero ya canico.
2: A ver, ahorita te contamos al regreso.
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0: Las 7 de la mañana con 45 minutos y estamos con el viejo brujo. 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
2: Ese es un sueño muy recurrente, soñar que te balacean, que te navajean.
1: Que te atraviesan.
2: Que te atraviesan, que eres un río y te atraviesan todo.
1: Sí.
2: Nadando.
1: Yo lo he hecho.
2: ¿Qué onda? Cuéntame.
3: Sí, sí, acuérdate que soñar balas, balazos, o que te van a matar, o que te están matando, o que sientes la puñalada, o que te entran las balas, significa problemas con la economía, el dinero se te va de las manos y cosas así, pero también eso representa larga vida, ¿eh?
1: Ándale. O sea, pobre, pero larga vida.
3: Bueno. Sí, o sea, vas a sufrir.
2: O sea, vas a vivir para pagar, güey, eso es el tema. Sí. Vas a vivir para pagar, cabrón. Oye, sí. Miguel Ángel, ¿vienes a Tijuana?
1: Correcto.
3: Claro que sí.
1: Del 29 de mayo al 4 de junio, mi hermoso.
3: Claro.
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2: A ver, voy de volar. No van a alcanzar a salir todos. Agradezco. Y hay unos que están larguísimos. Pues son los que menos van a salir.
1: Que mandaron podcast.
2: Sí, güey. No. Caray. Dale.
4: Hola, buenos días. Pues yo ya he fallecido mi papá, en alguna ocasión, solamente una vez ha sucedido, que lo soñé muerto, lo vi muerto en el ataúd. Siempre me ha intrigado, estaba un poquito incómoda con ese sueño porque era una sensación muy extraña, como incómoda. Pero sí, ya ha fallecido mi papá, al tiempo soñé a mi papá en un ataúd, de hecho encima, en medio de la sala donde vivíamos.
3: Okay. Si soñar a tu papá que ya falleció, pero lo vuelves a soñar muerto y en el ataúd, significa tristeza, inestabilidad, como que no aceptas las cosas que están pasando a tu alrededor.
2: Así como eres tú.
5: Buenos días, show de Pony. Excelente martes a todos. Mi pregunta es que yo cada vez sueño a mi hermana. Y mi hermana hace años, pues, la desaparecieron. Desgraciadamente andaba con una persona que, pues, no andaba bien y desaparecieron a los dos. Pero, pues, ¿qué significa el estar soñando? Que a veces sueño con ella.
2: Fíjate, hay muchas personas, Miguel, a lo mejor tú no lo sabes, pero aquí, pues, hubo un tiempo donde había mucha raza metida en rollos de pandillas o de
1: sí.
2: O de cárteles, punto.
3: Uh-huh.
2: Y a mucha gente la desaparecieron, amigo.
1: Papi.
2: Sí. Muchas las veces a los vatos por andar embarrados o a las morras por andar con el vato que anda embarrado, que es el caso, güey.
6: Esto, cabrón.
2: ¿Qué onda con ese rollo, amigo?
3: Sí, por ejemplo, cuando sueñas a personas que les pasó algo como esto, significa que tú todavía no estás conforme con el resultado que tienes.
2: Bien.
3: Sí, tú ahora sí que si a ti se te desaparece una de estas personas, tu hermano, tu familiar, tú todavía no estás a gusto con el resultado que te han dado o que te han dicho. ¿Ves? Es eso. Pero también el espíritu de esa persona se está acercando a ti para avisarte de algún modo cómo se encuentra.
2: Ok. Ahí te va este.
7: ¿Qué tal? Buenos días ahí en cabina. Yo lo soñé también al bebechito. El bebechito estaba enterrado en la arena.

0: flotando. ¿Qué significa? Gracias.
1: Sí, significa que ella ya está descansando, ya está tranquila, pero aquí hay una cosa, si tú todavía no la has dejado ir, no la dejas de recordar y todo eso, pero aparte el sueño significa que tú requieres o necesitas protección. Siempre soñar a la mamá es cuando tú te sientes desprotegido.
2: Ah. Buenos días. A ver, viejo brujo, yo soñé que estaba dentro de mi casa y que yo no me asomé al patio y que comenzó a llover y uno de mis carros estaban como inundados. Y ya me volví a meter y volví a asomarme al ratito y los carros ya no estaban inundados y el agua estaba como al ras de las llantas.
1: Soñar que está lloviendo significa lágrimas que pueden ser de felicidad o de tristeza. Soñar los carros representa el movimiento, pero están estáticos y están inundados. Significa que hay algo que te va a poner triste por un gasto que vas a tener que hacer, que va a evitar que tú progreses por alguna situación. Pero después ves que baja más el agua, significa que de un modo u otro vas a solucionar el problema.
3: Dice viejo brujo, yo soñé que con una morra que la había conocido en el HK. Ah, Simón. Ah. Y que me decía, discúlpame, disfrútalo, pero discúlpame.
4: Ah, caray.
3: Y que después moría yo de SIDA.
1: Ah, caray.
3: Güey.
1: Sí, está pesado. Significa que si vas a ir a portarte mal, no necesariamente ir con una chica, sino que te vas a meter en un problema porque tú sabes que algo estás haciendo mal y no lo estás evitando.
3: O sea, no necesariamente porque anduvo de coscolino.
1: Exactamente, no es por eso. Sabes que algo está mal de lo que estás haciendo. Entonces, acuérdate, no hay que hacerlo. Ya te lo está avisando el sueño, ¿eh?
5: Yo pensé que él decía, disfrútalo, pero discúlpame, le iba a sacar acá un chostumote.
3: Y todo le cantaba.

0: Me dolió, Martín, me dolió.
1: Buenos días, Pony. Buenos días, Pony. Oye, Pony, hace un par de días soñé con muchas víboras muertas. ¿Qué significa eso?
0: Ay, okay, se va a juntar la familia.
2: Sí. Soñar víboras significa enemigos poderosos que te pueden perjudicar si están vivas. Si te pica es muy muy malo, significa un problemón. Pero si ya las sueñas muertas, significa que te están ignorando personas que eran muy muy, que eran importantes, pero ya te dejaron a ti en paz. O sea, ya vas a salir de tus problemas.
3: Hola, Pony, chicas, un buen día, bendiciones. Hola. Oye, yo he soñado con mi padre, él falleció hace 4 años, y la última vez que lo soñé, él llegaba muy sonriente y me abrazaba, me decía que ya no le llorara.
0: Ahí está la respuesta, ¿no?
2: Ahí está la respuesta.
0: Esa es la respuesta. Oigan, nos tenemos que ir ya, Miguel.
4: ¿Cómo?
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0: El viejo.
5: ¡Brujo!
0: Miguel, te mando un abrazo,
2: claro,
0: amigo.
2: Sí. Igualmente, cuídense mucho, les mando un abrazote y que la sigan pasando súper padre.
4: Oye,
2: sí.
4: Espérate, Mikey, ¿y qué pasa cuando sueñas que tu jefe te mata, pero así por la espalda, así que te mata?
5: Y que te atraviesa.
4: Y te apuñala y así, ¡sas!
0: Depende si lo sueñas tú o tú. Así, así.
2: Exactamente.
5: ¿Y si yo sueño que atravieso a mi jefe?
0: ¡Ay!
2: Le ponen los ojitos para atrás.
0: Turn around.

0: 7 de la mañana con 56 minutos y está listo para vivir un día acuático. 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
1: Un montón de premios.
0: Entonces, pues regresamos en el show del Pony.
2: Buenos días.
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0: Las 8 de la mañana con 3 minutos.
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0: 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Y si usted va para con los vecinos en San Isidro, filas normales, hay una espera de 2 horas 10 minutos. Igual por la Drury Lane, 2 horitas. En la Sentry, media hora. Y en Patín, 1 hora 20 minutos. En Otay, filas normales. Y en la Drury Lane, hay una espera de 2 horas 10 minutos. En la Sentry, 40 minutos. Y a Patín, 1 horita. Así que maneje con mucha precaución, muchachos.
2: Es correcto. ¿Qué pasó, mija?
0: Nada, me da mucho gusto a las garitas a mí.
2: Ya sé. ¿Quieres que te cuente algo?
0: A ver, échale.
2: A ver. Te voy a contar un chistecillo.
19: Ya, yo quiero.
2: Me lo mandó el bebechito. Fíjate lo que son las cosas, güey.
19: A ver.
2: Insisto, ya saben que este no es el pony, ¿eh?
0: Pero es como si fuera de la vida real.
2: ¿Verdad, bebechito?
19: Sí, es correcto. Eso yo.
2: Al bebechito le dijeron: bebechito, hagámoslo de perrito. ¿Qué crees que hizo?
0: ¿Qué hizo?
2: Se puso a ladrar y a correr por todo el patio. ¡Ah! ¡Ay,
20: se refería, no!
0: ¡Sí es!
2: Muy de ti, ¿eh? Muy de ti.
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0: Y por ahí traemos los boletitos para irnos a ver a los alameños. Luis, no es un comercial, es una invitación.
1: ¡Claro! 13 de junio en la Plaza Monumental.
0: Al ratito les vamos a decir de qué se trata.
1: De la Playami.
0: Sí, también tenemos un paquete familiar para SeaWorld.
1: Yes, correcto. ¡Vámonos!
0: Y un paquete especial para que te hagan un Facial Diamond Glow.
1: ¡Wow!
0: Con la doctora Lorena Picho.
2: Así es, es el Vale Madre.
1: Wow. Qué bonito.
2: Gracias, doctora.
1: Wow. Oigan, es usted una hermosa.
0: Hay que invitarla, güey.
1: Sí, que venga.
0: Hay que invitarla para hablar de eso. Les voy a contar. Esto pasó en Argentina. En Argentina, pero también puede pasar en México.
1: Ah, caray.
0: Sí. ¿Cómo? A ver. Vamos a ver. Amigo Ray, escucha. Es muy normal que los chavos de ahora no quieran tener hijos.
1: Sí, es normal.
0: Es muy normal. De hecho, muchos de ellos no creen en la institución del matrimonio.
1: De hecho.
0: No. Simplemente se hacen novios, se van a vivir, y muchos de ellos ya viven entre parejas del mismo sexo, ¿sí me explico?
2: ¿Sí?
0: Y hacen las funciones de...
1: Ándale.
0: Vamos a pensar que Brandon tiene su pareja.
1: Va.
0: ¿No?
2: Uh-huh.
1: Sí.
0: Ponle nombre, Brandon.
3: Jesús.
0: Jesús. Brandon vive con Jesús. Por obvias razones, ellos se aman, se quieren mucho.
1: Sí, sí.
0: Y el día de mañana, se casan.
1: Órale.
0: Se casan. ¿Por qué? Porque nuestras leyes, si lo contemplan, la unión entre dos personas del mismo sexo.
2: Tienen sus derechos.
0: Y me vine con ellos porque, porque al final del día, entre ellos no pueden procrear.
1: Ah, sí, sí.
0: Pueden quererse, amarse de las diferentes formas que existen y que no vamos a entrar en detalles, pero no pueden procrear por mucho que le hagan.
1: No, no.
0: Entonces, ellos al final del día dicen, bueno... Tenemos la opción de adoptar, pero como la crítica es tan fuerte, no nos vamos a arriesgar.
1: Eso también.
0: Ni vamos a someter al escarnio a nuestro hijo el día de mañana que
2: al
0: vaya a la escuela.
2: ¿No?
0: Pensando muy, muy, muy, muy, muy con cabeza fría.
1: Sí, sí.
0: ¿Ok? ¿Qué hacemos para sustituir muchas parejas, independientemente que sean heteros o no? ¿Sí? Pero lo pongo en este caso porque no hay forma de procrear. ¿Sí? Y deciden tener una mascota. ¿Cuál es tu mascota favorita, amigo Brandon?
3: Un Golden Retriever.
0: ¡Ay, imagínate!
1: ¡Ay, qué bonito!
0: Imagínate, tienen un Golden Retriever.
1: ¡Qué bonito!
0: Que es su compañerito y lo cargan para todas partes. Es más, tienen dos.
1: Va.
0: Tienen dos Golden Retrievers. Son hermanitos. También bonitos.
2: Ay.
0: Y para todas partes, Brandon y Jesús lo traen para arriba y para abajo.
2: Ajá.
0: Pero por alguna razón y azares de la vida, ellos deciden concluir su relación.
2: Oh. Okay.
0: Pero a pesar de que se querían mucho y se respetaban mucho, y antes de dañarse, deciden hacerlo de manera civilizada. Todo queda en paz, cada quien por su lado, ni hablar así es la vida.
1: Uh-huh.
0: Y de repente dice Brandon, bueno, me llevo mis perros. Y Jesús le dice, momento.
2: Vale.
0: ¿Tus perros? Mis perros.
1: Ándale.
0: ¿No?
2: Así le dijo.
0: En un sentido estricto, cuando serían dos, los seguramente dirían, pues cada quien agarra uno.
1: Uno y uno.
2: Ajá, uno y uno.
0: Y separarían a los perritos. Sufrirían los perritos, seguramente.
1: Sí.
0: Pero ¿y si fuera un solo perrito? ¿No? Vamos a pensar que es un solo perrito.
1: Ajá. Ok, uno solo.
0: ¿Quién se lo queda? Porque esto también pasa con las parejas hetero. Ya olvídate de Jesús y de Brandon. Piensa en Bebechito. ¿Y cómo se llama la señora que trae son?
1: Jocelyn.
0: Ah, sí, Jocelyn. Imagínate. Que tampoco quiere tener hijos, menos con este bocerrante.
1: Uy.
2: Hombre.
0: Si no, yo hubiera roto los condones. Claro está. Entonces, imagínate. ¿Quién se quedaría con el perrito, Bebechito?
1: Sí, pues ella.
0: Güey, qué cómodo. Qué rápido, güey. Tú no querías al perro, güey. Se ve que no tienes afecto por las mascotas. Resulta ser, amigos, las mascotas en México no existe una jurisprudencia obligatoria de la Suprema Corte que expresamente diga que el exesposo deba pagar alimentos, como sí pasó en Argentina. En Argentina le dieron la custodia, la guarda y custodia a la mamá.
1: ¿Cómo crees?
0: Sí, aduciendo que el perro, igual como si fuera un hijo, güey. Abogados, no es mentira lo que estoy diciendo. Aduciendo de que ella estaba muy apegada al perrito porque ella es la que no trabajaba, se quedaba en casa. El señor trabajaba, ella le daba en la mañana, en el mediodía, lo sacaba a pasear, le limpiaba sus heces, etcétera, etcétera. Así jugaba con él. Entonces, en el divorcio, acordaron, como tú lo dijiste, que ella se quedara con el perrito, güey. Y resulta ser que ella dijo, ay, güey, las bolsas del costal está comida es cara. Aunque lo compres en el Cali, la comida de perrito, pues sí es carita.
3: 1,500.
0: Bueno, la morra dijo, ok, juez, tú me dices el perro, ¿verdad?
4: Sí, güey. Ajá.
0: En este acuerdo, pero no me dices alimentos. Ponle alimentos.
2: ¡Ay, por un perro!
0: ¿Sí?
1: ¡No!
0: Sí, güey. Y le obligaron al señor a pagar una cantidad forzosa para cubrir los gastos y alimentos de la mascota.
1: ¡No manches!
2: Sí. ¡No manches!
0: Sí, sí, sí. En México hay una tendencia jurídica que reconoce a las mascotas como seres sintientes.
1: Sí, sí.
0: Eso y que permite que los jueces familiares establezcan a lo mejor régimen de convivencias, etcétera. Custodia compartida, reparto de gastos veterinarios solidarios y alimentación. Pero, y obligaciones de cuidado. Pero oye, no pues está, también. O sea, más bien como acuerdo.
5: ¡Billete, papá, billete!
0: ¡Eso!
1: Oye, pregunta.
0: ¿Sí?
1: Al morro tú le dejas de pagar hasta que deja de estudiar o a los 20 y tantos, ¿no?
0: Sí, cuando termine su escuela.
1: Y el perro, pero en años perros, creo que cuando cumplen 2 o 3 ya son mayores de edad.
0: A los 18, ¿no? Años. ¡Ah! Bueno. Ay, en años perros tienes razón, güey. Sería bueno dictaminar, preguntarle al mismo juez argentino que otorgó los alimentos, ¿hasta cuándo, güey?
6: ¿Hasta cuándo le pagaré?
0: ¡Che!
6: ¡Mi pedigrito, claro!
0: ¡Oye! ¡Mandado se dice!
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0: las 8 de la mañana con 17 minutos y están listos para este domingo 31 de mayo en la Plaza Monumental de Playas de Tijuana, porque traemos sus boletos para que se vaya a ver a Grupo Frontera y nosotros vamos a traer sus boletos, así que muy pendiente para saber cómo se los puede llevar. 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
1: Oye, hermoso, y en el supuesto, por ejemplo, tú y yo estamos casados y tenemos el perro.
2: A ver, tú y yo
1: Espérate, es para el ejemplo. Nos divorciamos.
2: Pero para el ejemplo y este güey me quiere besar, güey.
1: Nos divorciamos, pero yo me lo quedo.
2: Sí.
1: ¿Cuánto darías por este perro culazo? ¡Ah!
0: ¡No es nada, Pablo!
3: ¡No, espérate, con el ánimo! No,
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0: Las 8 de la mañana con 21 minutos.
2: A ver, ya lo hemos platicado antes. Pero, ¿qué pasaría?
1: ¿Sí?
2: ¿Qué pasaría? Si no te gusta tu nombre, Paola, Marta Paola.
0: Ajá.
2: ¿Qué harías? No solamente para cambiarlo.
0: ¿Qué?
2: No, es que te lo tengo que platicar. Ahorita regreso.
0: ¡Ay, no!
2: Hay un güey que demandó a sus papás.
1: ¿Cómo?
2: Regresamos.
0: ¿Ya escuchaste,
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0: Las 8 de la mañana con 25 minutos.
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1: A ver, morros. Todo parte de aquí. No es por nada. Un joven de 19 años demandó a sus propios padres por el uso del derecho que hicieron al ponerle un nombre al nacer. Todos tenemos en nuestra constitución, tenemos derecho, entre otras cosas, a un nombre, a la identidad, a una nacionalidad.
0: Claro.
1: Bueno, eso te lo cuento en México, ¿no? En Estados Unidos no es diferente. Este chico, residente de Missouri, le exigió a sus papás 150 mil dólares por daños y perjuicios.
0: Ay, ahora resulta. Pues,
1: según la demanda, el nombre que le pusieron sus papás le causó daños y muchos años de burlas pesadas, momentos incómodos y serios problemas en la escuela. Te estoy hablando que es un chavo de 19 años de edad. Es más, el nivel de la situación era tal que, según los documentos legales, hasta los profesores dudaban a la hora de pasar asistencia de clases.
3: No quiero.
1: ¿Sí? Pensando que se trataba de una broma pesada o de mal gusto. Alguna vez vimos, por ejemplo, ese meme, ese video donde salía Benito Camela.
2: Ah, sí, claro.
1: Benito Camelo. Sí. Señor Camelo, Benito Camelo, sí. y eran los chavos de los enfermeros del IMSS que le estaban jugando la broma a una chica.
2: Sí, claro.
1: Y como era esperarse, el caso ha encendido el debate en las redes sociales y no es la excepción en este. 150 mil dólares. El nombre. ¿Quieren saber cuál es el nombre?
0: A ver, ¿cuál es?
1: Y también les voy a dar su nombre y también la traducción.
2: A ver.
1: El nombre que le pusieron sus papás era Gaylord.
2: No.
1: O sea, Dios gay o Dios de los gays.
0: Ay, no.
1: ¿Cuál sería la traducción literal? Dios gay.
2: Pues es que, ajá, pues
1: gay. Dios gay. Sí. Gaylord, Dios gay.
0: Pobre, no, pues sí está.
1: O señor gay.
2: Como señor, más
1: señor,
2: bien.
1: Señor, porque si no sería God.
4: Buenos días, estrellitas.
1: Sería como un señor gay. Entonces imagínate, señor gay Reynoso. Pasando lista.
2: Presente.
1: Entonces imagínate tus compas. ¡Ey, señor gay!
2: No, el bullying.
1: El bullying. Y eso me hace recordar que en Baja California, pues independientemente de que te guste o no tu nombre, hay un procedimiento para que te cambies el nombre.
0: ¿Sí se puede?
1: Sí, claro.
2: ¡Órale!
1: Claro.
0: Me gusta.
1: Sí, eso puede ser por medio de una rectificación de acta por enmienda o rectificación, modificación de por medio de una jurisdicción voluntaria.
3: Está horrible.
1: Sí. Por ejemplo, si actualmente, pero tienes que reunir unos requisitos. Si tu nombre te causa afectación, te resulta ridículo, ofensivo, te expone al bullying, o socialmente usas otro distinto. ¿Me explico?
0: Okay.
1: Yo, por ejemplo, tengo un familiar que no le gustó su nombre y se le hacía llamar de otro nombre. Él se llama José Francisco y se cuenta que a nosotros se presenta como Manuel.
2: No.
0: Okay, ya.
1: Mi papá toda la vida se hizo llamar Manuel Antonio Cermeño. Toda la vida. Hasta que falleció.
0: Ajá.
1: En su acta de al cotejarla, me preguntó cómo se llama Manuel Antonio. No, su acta de nacimiento dice nada más Antonio. O sea, Manuel nunca fue.
0: Okay.
1: Nunca fue Manuel. Hay otras personas, por ejemplo, que cuando los registraron se llama Ma. De Lourdes.
2: Sí.
1: El nombre sabemos que Ma. Significa, es la abreviación de María.
0: María.
1: Sí, correcto. Pero en los registros civiles allá de sus ciudades de origen, o de aquí mismo, le pusieron Ma como abreviación y se llama Ma. Si en tu acta de nacimiento José no lleva el acento, tú te llamas José.
2: Ah, sí, correcto.
1: No José. Y si María no le pusieron el acento en la I, es María.
0: María, exacto.
1: María, no María. Y legalmente así te llamas. Por eso saco lo de la rectificación, ¿sí? Y hay algunas otras cositas, por ejemplo.
2: Bueno, en Yucatán todas las Marías se llaman María.
1: Para los chavos esto está en el Código Civil, 134, creo. Si mal no
5: te
1: recuerdo.
5: Admiro.
1: Que es además el derecho humano a la identidad, libre desarrollo de la personalidad. ¿Qué debes acreditar con tu acta de nacimiento, INE, CUR, comprobante de domicilio, documento donde uses el nombre que deseas conservar y razón válida del cambio? Ahora, las razones que suelen proceder. Nombre ridículo o humillante. Venga, un nombre en español. Nombre ridículo o humillante.
5: Híjole, pues un albur, ¿no? Pudiera ser.
1: No, te voy a decir, hay reales. Por ejemplo, ¿cómo? Que te llames Casimiro. Casimiro. Que puede ser un nombre muy normal, que lo es.
0: En aquellos tiempos,
1: pero,
0: ¿no?
1: En aquellos tiempos. Ajá. Pero imagínate que tú seas Casimiro y lamentablemente uses lentes así gruesos como yo.
5: Simón.
0: Ay.
5: Casi.
1: ¡Ey, Casimiro!
0: No, hombre.
1: ¿Eso te está generando qué?
5: Sí, bullying.
1: Un ridículo, humillante. Sí, claro. Califica. Error histórico. El Ma, el José, María, por citar algunos.
5: O Casimiro, pues, o Casiano.
1: Casiano, ¿no? Uso social constante de otro nombre que tú te hagas llamar Raúl. Afectación psicológica que no, te esté haciendo daño, como este güey que se llama Gaylord.
6: Sí. ¡Dale, recia!
1: ¿No? Identidad de género, que te llamen que te habían puesto Cristina y eras Cristino.
5: Ándale.
1: O sea, y eres hombre, güey.
0: ¿Qué?
1: Hay gente que se llama José María.
5: Ajá.
1: Y no les gusta que le hayan puesto el nombre María porque les dan carrilla. Oye, María.
5: Simón. La Mari.
1: La Mari. Uh-huh. Qué gacho. Yo le puse María José a mi hija. Seguridad personal, etcétera, etcétera.
5: Vete.
1: Nombres, sí hay. Hay una colección en Baja California. Ya olvídate el resto del país. Baja California, hay una colección de nombres que por ser denigrantes, peyorativos, ridículos, discriminatorios, ofensivos o que pueden provocar bullying, están prohibidos. Y que sí se llegaron a registrar en Baja California.
5: No.
1: Darkness.
5: ¿Darkness?
0: No.
1: Simón.
5: Oscuridad.
1: Oscuridad. Imagínate, y eres negrito como yo, güey. No, diosa del inframundo. Y estoy hablando de Baja California, no necesariamente Tijuana, Baja California. Hay quien intentó registrar a Rodolfo Goku. Obi-Wan. Baja California, no el sur. No, aquí en este estado.
5: Pero a ver, Obi-Wan, ¿por qué no?
1: Obi-Wan. Claro que no, Obi-Wan, que no, Obi-Wan.
6: No.
1: Obi-Wan Cermeño, no manches.
5: Obi-Wan.
1: Thor, el dios del trueno.
5: ¿Qué tiene?
1: Teo Skywalker. Don Juan Tenorio. Es Don Juan. No, no Don Juan. Don Juan.
5: Don Juan. O sea, Don todo Juan pegado.
1: Tenorio.
5: Don Juan.
1: Y nombres comúnmente citados con improcedentes en México. Batman, Harry Potter, Facebook, Burger King, Hitler, Terminator, Scroto,
0: Hitler,
1: Calzón, Circuncisión, Macio Sare, Yahoo, entre otros.
5: Macio Sare.
0: ¿A quién le tienes?
1: Y realmente no es prohibir. La base jurídica realmente no es prohibir por capricho, sino proteger el interés superior del menor, el derecho a la identidad y la dignidad humana. Por cierto, para que te lo grabes, y si hay, y si hay quien se registró con este nombre antes de los cambios, Serotina.
0: Ay, no.
1: En Baja California hay alguien que se llama Serotina.
5: No,
1: hay alguien que se llama Apio. Hay alguien que se llama Hermione. Hay alguien que se llama Uber o varios. Y uno más que se llama Daycare.
5: Daycare.
1: Daycare. Ahí está.
5: O sea, guardería.
1: No. Daycare.
5: No más.
1: Échale. Ahí tiene la información.
0: Gracias, mamá.
7: O sea, que no le voy a poder poner Hulk a mi hijo.
0: No.
1: No. Imagínate, gordillo, prieto, moreno.
5: Ya valió, mamá.
0: No. Show del Pony. Buenos días.

0: las 8:37 y esta hora
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1: Oiga, y no tengo nada en contra de ningún hombre, porque me está saliendo un José María. Yo muy orgulloso de ser José María. Güey,
0: no,
3: con la posibilidad de...
1: Así como tú me corriges, te voy a corregir. María es con M mayúscula y la I lleva acento. Sí, José María, si no es José María. Y es a lo que me referíamos con tu propio ejemplo. Y no tengo nada en contra de ellos. Mi hija se llama María José.
3: Y lo dijiste.
0: Lo dijiste, de hecho.
1: Güey, relájense.
3: Nomás de la posibilidad de que pudiera haber un disgusto.
1: Un agapito, por ejemplo.
0: Ándale, si es cierto.
1: Agapito. O imagínate que te llames...
3: Melchor.
1: No, Melchor todavía aguanta. Bueno.
0: Sí.
1: Ah, pero hay nombres que... Yo tengo... Híjole, nomás porque no puedo decir. Pero tengo familiares muy cercanos que tienen nombres muy normales y se decidieron cambiárselos.
3: Sí, pues sí. ¿No? Como ese que dijiste, José Francisco.
1: Sí. Tengo un tío que cuando arregló sus papeles para Estados Unidos, uh-huh, era José de Jesús y se quitó el José de...
3: ¿A poco?
1: Y se quedó nada más como Jesús.
3: Jesus.
1: Jesus.
0: Mi papá es José de Jesús.
1: No, Jesús.
3: Ah,
1: Jesus, bueno. No.
3: Ah, sí,
1: no.
3: ¿A poco?
1: Sí, se enoja. Soy Jesús, cabrón. Tío, pero eres gringo, ya. ¡Cállese! Sobrino, soy Jesús.
3: Dale.
1: Maestro. No, no, este no.
0: Oigan, mejor vámonos para los United, porque en San Isidro, Filón Normales y el Rory Lane. Me he marcado solamente.
1: Imagínate que tenemos Jimena.
0: Uy, no, hombre. Uy, no.
1: ¿Qué pedo?
0: Y con X está acabando.
1: Uf.
0: No. En la Centri media hora y a Patín 1:20. Por Optai, Filas Normales y el Android Lane hay una espera de 2 horas. En la Centri 40 y a Patín 1 hora.
1: Y sí existen, ¿verdad?
0: Sí, sí existen.
3: No, y aparte, Jimena Guadalupe. No, hombre.
0: No, hombre.
1: ¿Qué te Omar pasa, Raboso?
0: No, no, no, no.
1: ¿Qué te pasa,
0: güey? Es que le pasa a la combinación.
1: José Francisco. Ah, está bonito. Sí. Pero uy, eso Guadalupe.
3: No, la
1: Guadalupe, ¿se tienes problema con las? A ver, Lupitas, su correo es
3: que mejor le hubieran puesto Guadalupe, nada más, a eso me refiero.
1: Mi hija se llama Galilea Guadalupe.
3: Es por eso, a eso me refiero.
1: ¿Y está mal?
3: Suena bonito.
1: Ahora resulta, ya le cambiaste, ¿verdad, perro? Belén Esperanza, también es mi otra hija. ¿Qué?
3: Súper bonitos nombres.
1: Hijo.
3: Van de acuerdo.
1: A tu madre.
3: No, espérate.
0: El bebé chico.
1: ¿Tú también?
0: No, yo no dije nada.
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0: Oye, pero
3: antes de hacer la pausa.
1: Se te borró la sonrisa.
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0: Chop del Pony, buenos días.
1: ¿Sabes qué, güey? Voy a dar.
0: Ajá.
1: Voy a regalarle, güey. Porque también vienen los salameños, viejo.
0: Sí.
1: ¿Cuándo vienen los salameños?
3: El 13 de junio.
0: En la Monumental de Playas.
1: En la Plaza Monumental. Este no es pautado, este es cortesía, amigos.
3: Es de compas.
1: Este es de compas. ¿Qué te parece regalo el parecito de los salameños?
0: Arre.
1: Al nombre más extraño, güey, que nos lo puedan comprobar por medio de un INE. Que vivan aquí en Tijuana.
0: Güey, me encanta.
3: ¡Guau! Wow, me gusta,
0: sí,
3: la idea.
0: Me gusta.
1: ¿Te gusta la idea?
0: Simón. Sí,
1: no, y ese vato es el que es más, mándeme su INE, una fotito de su INE al
3: 664-342-4488.
1: Y si usted tiene el nombre más raro, se va a llevar el par de boletos.
3: Va.
1: Y déjame hablo con mi socio a ver si le podemos ayudar a cambiar el nombre. ¡Ah, yo!
3: ¡Ah, me gusta!
1: Sí. Yo del Pony.
0: ¡Buenos días!
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0: Las 8 de la mañana con 45 minutos. Buenos días. ¿Qué hubo?
1: Oigan,
3: Evo.
1: Una vez llegó un muchacho conmigo allá al despacho.
3: Ey.
1: Me dijo, licenciado, quiero que me ayude a cambiar el nombre. Dije, ¿cómo no? ¿Cuál es su nombre? Me llamo Juan Chóstumo.
3: Ah,
1: entiendo. No, pues sí, sí te ayudo, claro. Sí reúne los requisitos. Oye, Juan Chóstumo, ¿y cómo te quieres poner? Pedro Chóstumo. Ah, no, está bien.
0: Bueno.
1: No, claro.
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0: Mándame si tú tienes algún caso para el abogado que siempre nos echa la mano y se echa la vueltecita los martes para ayudarnos. Hoy está por acá el licenciado Guillermo Carrasco, así es de que no le cambies. Súbele al radio y prepara tus preguntas. Házmelas llegar aquí en el show del Pony.
1: Buenos días.

0: las 8 de la mañana con 52 minutos. Ya ha llegado el momento de...
1: ¡América! Oigan, lo de los nombres feos, no se preocupe, sigue en pie, ¿eh? Sigue en pie y nos vamos a los alameños, pero ahorita denme chance porque esta oportunidad no la puedo dejar pasar.
2: No.
1: No, porque solamente pasa los martes.
0: ¡Obvio!
1: Y es un agasajo tener aquí en la cabina a lo mejor a mi amigo, a su amigo, el licenciado Guillermo Carrasco. Que, oigan, me han llegado muchos mensajes de raza que me dice: Pony, me acabo de casar hace un mes con un ciudadano americano. Me voy a esperar a cumplir el año para que Migración vea que sí es en serio y no sospechen. ¡Hombre! Raza, camaradas, amigos, amigas, se me están durmiendo. Se le está durmiendo la gallina. Mientras ustedes esperan, las leyes cambian y los tiempos se hacen más largos. Para sacarnos de dudas, hoy está, les decía, nuestro amigo expertazo en migración, Guillermo Carrasco. Licenciado, bienvenido. A ver, quítanos de la duda. ¿Tenemos que cumplir tiempo de garantía casados para poder pedir la residencia? ¿Y si? ¿Y qué tal si yo no quiero ni tener hijos?
2: Ándale, para empezar.
3: ¿No? ¿Qué tal, Pony? Buenos días, contento de iniciar aquí la mañana con ustedes. Y eso que comentas, pues es desinformación y es algo muy común, ¿no? Que queremos, que tenemos que esperarnos 2 años de matrimonio para no tener una residencia condicional, etcétera, ¿no? Y la realidad de las cosas, Pony, es de que no hay un requisito de antigüedad para que un matrimonio pueda emigrar, ¿no? Para que un ciudadano o un residente pueda emigrar a su pareja. Literalmente hablando, nosotros tenemos casos que personas saliendo del registro civil aquí en Tijuana van con su acta recién impresa para iniciar su trámite, ¿no? Entonces, no tanto es una antigüedad, siempre y cuando tengamos cómo comprobar que es una relación de buena fe, aunque tengan un día de recién casados, con ese acta de matrimonio podemos iniciar el proceso de migración.
1: Y mucha gente esperando cumplir un año para que vean que sí va en serio. ¿Cierto o no es cierto? ¿Sí o no? Yo sí tengo amigos que, ay, que ya vamos a arreglar. No, es que ya está macicita la relación para que los gringos nos crean. No, hombre, licenciado, suéltenos el tip de oro. Si apenas nos acabamos de casar y no tenemos ni fotos de la luna de miel... Que mira, que en estos casos ya hasta el celular, las fotos celular sirven. Sí. ¿Cómo le hacemos para que Migración nos crea?
3: Mira, Pony, aquí más que nada es tener un buen plan, una estrategia. Pues nosotros como abogados, pues planeamos ese caso desde un inicio. El hecho que no tengas mucho tiempo de casados o no hayas tenido tu luna de miel no quiere decir que no sean una pareja. Entonces, siempre y cuando tengamos

0: la manera de plantear un caso para cuando vayan ante migración o un consulado, pues el caso sea exitoso, ¿no? Entonces no tanto es de que tengo que tener hijos de por medio o que no puedo estar casado anteriormente, siempre y cuando tengamos esa estrategia desde un inicio bien planteada para comprobar que es una relación no con fines migratorios únicamente.
1: No, no.
0: Son casos viables.
1: Puro amor, es puro amor. 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
1: 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Muy importante, dile que lo escuches en el show del Pony, ¿eh? Y ahorita voy a dar también el de San Diego. Oiga, a ver. Una duda que me salió ahorita aquí, que estamos cotorreando. ¿Qué pasa si el que tiene los papeles no trabaja? El bebechito.
3: Uh-huh. Ándale.
1: Che, flojonazo, cabrón.
3: Uy.
1: Flojonazo, pero y sí, la sí, peque, que es su novia, pero él es el emigrado, él es el ciudadano.
2: Lo que quieran.
1: Pero la peque, que es la tijuanense, sí, es la que trabaja. ¿Qué pasa si el bebechito no trabaja o no gana mucho? ¿Ahí sí se detiene el trámite o hay forma de saltarse ese obstáculo?
0: Qué bueno que lo preguntas, Pony. Mira, en el proceso de migración hay un requisito para comprobar solvencia económica. Si el bebé chico, el ciudadano o el residente no trabaja, no quiere decir que no puede migrar a su pareja, siempre y cuando de alguna otra forma se compruebe la solvencia económica. Con algún activo o, como ya lo hemos platicado aquí, pues con un patrocinador. Alguien que sea ciudadano o residente que funja como un aval, ¿no? Entonces, teniendo un aval se puede. Pero ojo, aquí sí quiero que presten atención. Esta administración está de vuelta y ya tenemos 3 semanas escuchando otra vez en el consulado de Juárez. Entonces, para las personas que van a Juárez, están muy estrictos ahorita con el tema de carga pública. Están preguntando por qué tu pareja no está trabajando, ¿sí? El patrocinador, ¿quién es? ¿Quién más te va a apoyar? Inclusive están preguntando a las personas si tienen seguro médico el ciudadano o el residente. Entonces, ahorita no lo estaban haciendo antes, lo hicieron hace 8 años, la primera vez que estuvieron. Están de vuelta poniéndose muy estrictos con el tema de carga pública. Entonces, hay que ir bien preparados a una entrevista precisa, principalmente al consulado de Ciudad Juárez. Tómelo en cuenta.
1: Ya ves, eso es lo bueno de tener un abogado y una oficina que están atentos, están al día. Todo eso ellos ya lo están previendo.
3: Alguien que sí
1: entonces,
3: sabe.
1: Entonces, no hay pretextos. Si ya convencieron, si ya están convencidos de que hoy es el día para empezar, ¿qué les dice el licenciado?
0: El mejor momento para arreglar fue ayer y el segundo momento es hoy. Hay que dejarla decir de un lado. Hay que dejarla así de un lado. 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
1: Y ahí es donde entro yo. ¿Ah? ¿Por qué? Porque atención, parejas. Porque el Pony los quiere ver con su green card.
3: Yeah, baby.
1: You know what I'm talking about. Uh-huh. ¿Eh? En la mano. 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
1: 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Flick, me quedo con ustedes. Órale, va. 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Ajá. En tu trámite completo. ¿Cómo la ves? Entonces, no hay pretexto. 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
1: 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Gracias, licenciado Guillermo Carrasco.
0: Gracias a ti, Pony. Nos vemos la próxima.
1: Con el favor, Dios, cuídense mucho. Ya lo saben. I want to see you with your green card.
3: Yeah, baby.
1: You know what I'm talking?
2: Por favor.
3: Pero now.
1: Now. Show the pony.
2: Buenos días. Y antes de, tenemos sus boletos para que se vaya a Monumental de Playas Tijuana. Y es más, si usted se quiere ganar

0: este par de boletos. Hace rato estábamos platicando de los nombres más raros que hay en Baja California.
1: Así lo voy a regalar.
0: Así lo vamos a regalar.
1: Mándame tu INE, que vives aquí en Tijuana, obviamente.
0: Obviamente.
1: 664-342-4488. Y no te pierdas a los alameños.
0: Sábado 13 de junio en la Plaza Monumental. Show del Pony, buenos días.
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0: Las 9 de la mañana con 4 minutos.
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12: Güey, tengo
5: tengo los boletos pendientes
12: de los alameños.
5: De los alameños. Y sí están. Sí están buenos los nombres. ¿Me está haciendo usted el favor de mandarme su foto?
0: Su foto de cine. Uh-huh.
5: Donde tenga su nombre.
0: Donde y tengo varios. Que sí se llama.
5: Ahorita los voy a regresar con eso.
0: Pero antes de ir por ahí, vámonos con los United, ¿te parece?
5: Sí, dale. Sí.
0: Oigan, en San Isidro, filas normales, hay una espera de 2 horas y media. La Drury Lane, 2 horas 10 minutos. En la Centro y en el Cruce Patín, 40 minutos. En Otay, filas normales y en la Drury Lane son 2 horas de espera. En la Centro y 40 minutos. Y a Patín, 1 horita. Ahí está, pues ahora sí. Bueno, te regresamos.
5: Vale.
0: Están buenos los nombres, ¿eh? Muchas gracias a todos.
1: Ay, no manches, que ya mandaron los que dices tú. Ah, caray.
0: Chau del Pony, buenos días.
1: Ya lo fui con ese güey en la prepa, dice.

0: Las 9 de la mañana con 9 minutos. Y esa es la hora del parrillero. Show del Pony, buenos días. Y estamos con la fotito.
1: A ver, para regalar los par de boletos para irse a los alameños.
0: ¡Oh, oh! sábado 13 de junio en la Plaza Monumental de Playas de Tijuana.
1: Con ellos la banda Coloso y todo el
0: rollo. O sea, por algo bien, ¿eh?
1: Va a estar chido, Clis. A ver, va. Ve apuntando los nombres de los que me cayeron. Ande, güey. Y estoy. Solamente voy a tomar en cuenta las que me mandaron Inés.
0: Las fotos.
1: De Terrazas del Valle, Francelia Adriana. Ande, güey.
0: Ok.
1: Francelia. Luego, Johanan Alejandro.
0: ¿Qué onda?
1: Del Florido. Johanan.
0: Johanan. La primera vez que lo escucho.
2: No, sí, en inglés, sí.
1: Sí.
2: Dice que ya ha ganado.
1: ¿Qué importa? Lázaro Cárdenas. Esta se llama Lázaro Cárdenas. Neta, se llama Lázaro Cárdenas. No. Sí, güey.
0: Creo que ahí,
1: estoy viendo
0: alguien
1: su
0: era
1: INE,
0: fan
1: wey.
0: De Lázaro.
1: Del Mariano.
3: Y no estuviste en la prepa ahí, ¿no? Ay, sí.
1: Reprobaste.
3: No entraste con el examen de admisión.
1: De las de Delicias. Sammy con Y. Sammy David.
3: No.
1: No Samuel. Sammy.
0: Sammy.
1: Ande, cabrón. ¿Cuál va ganando?
2: No, pues yo creo que. Va. Yo creo que Francelia, ¿no?
1: Bernardo Madero. Ande.
0: Bernardo.
2: No, ese es nuestro jefe.
1: Sí. No, Bernardo está bien bonito, güey.
2: ¿Qué tiene Bernardo?
0: Ese no cuenta.
3: Bernardo no es raro.
1: Cálmate. Ahí te va otro. Aibar.
3: Aibar, sí.
1: Ibar. O sea, Aibar. Aibar del Prezi, güey. Oh. Eres vecino del Prezi, güey.
2: Mi voto va para Aibar.
1: Aibar sí está. Ahí te va otro.
2: Por la de vikingos.
1: Este ya está bueno.
2: Ay.
1: Sofiarelli. Gato, madre.
0: No, su máquina.
4: Pobre sí. Perra.
2: O sea, ¿todo junto? ¿Sofiarelli?
1: Sí. Sofiarelli.
3: ¿Ah? Cuando una persona le quiere poner Sofía, el otro Areli, ¿no?
1: Sí. Sofiarelli.
0: Ni tú ni yo le dejo.
1: Ahí te va otro nombre.
2: A ver.
1: Melba. Melba Berenice. Está feo, sí.
3: Melba. ¿Como Melvin?
1: Oye. Lupe Partida.
2: ¡No!
1: Sí, güey. ¿Sí? De Villa del Álamo. Lupe Partida, güey.
2: Toma.
0: Ay, no.
1: Gladys Judith. Ay, no, Gladys. Nah, está
0: bonito. No, Gladys
3: está bonito. Normal.
1: Ahí te va otro. Este, güey, este que es. El vato se llama Aimé Rocha.
0: Ay, Aimé.
1: Ese, él es Aimé, güey. A-Y-M-E. Aimé Rocha.
3: Aimé.
1: Aimé, güey. Es vato, güey.
3: Chateza.
1: ¿Sí? Este vato se llama Isván José Luis.
2: No, yo creo que ese ha sido más raro, ¿eh?
4: No
1: Isván
4: quiero.
1: Isván José Luis. Ahí te voy. Esto es que
3: tengo. ¿Y qué significará esa madre?
1: Voy. Isván. Esta señorita se llama Keller Genoveva. ¡Ande, cabrón! Keller. K-L-H-E-R. Keller. Keller. Este se llama Inael Guadalupe.
3: ¿Inael?
1: Inael Guadalupe. Este se llama Gato Mal.
3: ¿Así se llama?
1: Avirán Khalid. ¡Ah, la madre, güey!
4: Está horrible.
2: Ah, pero eso es como.
1: No, así se llama Avirán Khalid.
2: Esos son como nombres orientales, pues. Ajá. Khalid, por ejemplo, sí hay un peleador de UFC que se llama así.
1: Isachar.
3: ¿Isachar?
1: Isachar, güey.
2: Parece marca esa madre.
4: ¿Ah?
2: Isachar.
1: Isachar. A ver, de voladita. Espérense, ya voy.
2: Parece como los frijoles ahí.
4: Me caes bien.
1: Ya ganó esta, güey. Y es de aquí en Tijuana del Huaycura, güey.
0: A ver, ¿quién es?
1: Sixi Hani.
3: ¡Inga!
1: ¡Sí, güey!
3: ¿Hani?
1: Sixi. Sí, con Z. Esa I-G. Z-I-J-A-N-I.
0: Sixihani. Sixihani.
2: No, esa va ganando.
1: Va ganando Sixihani.
2: Que alguien le decía Sexy Honey. Y dijo, ah, suena bonito.
1: Sixihani, sí.
2: Y le puso Sixihani.
1: ¿Qué pasó? ¿Qué pasó?
3: No, mames, sí es cierto.
1: Kalane, sí, de verdad, sí. Güey. En lugar de Sexy Honey.
5: Sexy Honey.
1: Le escribieron, literal, como se escuchaba, Sexy Honey. Ay, pobrecita. Mija. Yo te lo cambio el nombre, mija. Yo te ayudo a cambiártelo. Otra chica que se llama Kalane.
2: Kalane.
1: Kalane. Vamos a ver si hay alguien que lo mate. No. Hans Emanuel.
2: Hans. Yo conozco un coach que se llama.
0: Hans, sí, tuve un compañero.
1: Miguel Ángel no es tu nombre.
0: Nah.
2: Miguel Ángel.
1: Por favor.
2: A la Miguel fila, Miguel Ángel.
1: El Iboria.
2: Inga.
1: A ver. El Iboria. Sigo pensando que Sexy Honey, güey.
2: No, Sexy Honey se voló la barda.
1: Creo que Sexy Honey se voló la barda.
2: Tus papás se pasaron.
1: Gastón.
0: Ay, ves.
1: Yo tengo varios nombres, amigos.
2: Gastón. Sí, Gastón.
1: Osel Isaí.
2: Osel.
1: Osel Isaí.
2: ¿Y cómo es él?
5: ¡Ay, pobrecita! Hoy.
1: Este se llama Justina. No, Justina está.
0: No, está de muy de antes.
1: Ok, ¿listo?
0: Listo.
1: ¿Ya son todos?
2: No, ma.
1: Hay otros que llegaron ahí, pero. Serapio.
2: Creo que hace poquito dije un santoral que traía Serapio.
1: Ok. ¿Todos los demás? No, me mandaron nombres, pero no me mandaron la constancia.
2: Ah, no, no.
1: A ver, aquí está el último. Uriel, ande, cabrón. Nombre, güey.
0: ¿Cuánto?
1: Se llama Uriel Giuseppe.
5: ¡Ay, Giuseppe!
2: ¿Italiano o qué?
1: Giuseppe.
2: Italiano.
1: No, cara, italiano. Mejía Hernández, güey. Uriel Giuseppe. ¿Qué onda?
2: No, no.
0: Para todos esos nombres raros, mira.
6: Fuera de presión, fuera, fuera de presión, fuera, fuera de presión.
1: Listo. Todos los demás no me mandaron
2: Giuseppe.
1: No, ¿con cuál nos quedamos?
0: No,
1: me quedo. ¿Se lo damos?
2: Sexy Honey.
0: Simón.
1: Sexy Honey, no puedo creerlo, güey. No puedo verlo.
2: Por favor, pregúntale a tus papás si es por eso que estamos diciendo.
5: Sexy Honey.
0: Cántales esta canción, mija.
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1: Sexy Honey.
0: Mija.
1: Creo que sí vas a ganar, güey.
2: No, sí, Sexy Honey, neta.
1: ¿Te lo damos?
0: Sí.
1: Sexy Honey, neta. Tienes el nombre más feo.
2: Sí se prolongaron tus papás.
1: Tus papás sí se pasaron de lanza, güey.
2: ¿Por qué no fuiste a la escuela conmigo? No hubiera reído tanto.
1: Oye, güey, espérate, güey.
2: ¿Es falso?
1: No, tengo otro, güey.
0: Ay, caray.
8: Nuevo contendiente.
1: Robinoy.
2: Angasu.
1: Ah, pero es que Renault.
2: Robinoy, Batman mañana.
0: Ay, no. Te vamos a mandar mensajito, mija. Y además, seguimos consintiendo a su sacrosanta madre porque tenemos, mira, un vale madre. 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
1: Oigan, y conste, no lo hicimos. Esto se acaba de prender el radio, no nos estamos volando los nombres.
0: No.
1: El contexto es que un chico demandó a sus papás por $150,000 en Missouri por haberle puesto el nombre de Gaylord.
2: Gaylord.
1: Gaylord, y dimos toda una explicación de cómo cambiar el nombre y todo el rollo. Así es que no lo tomen como burla. Y decidimos darle aquí en Tijuana ese parecito de boletos a quien tuviera el nombre más extraño. Sí. Y Sexy Honey. Se lo llevo.
2: Yo sí quiero saber el origen, ¿eh?
1: Sí, me gustaría.
0: Que nos cuente.
1: Muchas felicidades.
0: Buenos días.
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0: Las 9 de la mañana con 23 minutos. Buenos días.
19: Apá, apá, ¿es verdad que en mi colegio?
1: Toma dos.
0: ¡Pip!
1: Chiste feo.
3: A ver, a ver.
1: Hay que sacar algo, güey.
19: Papá, papá, en el colegio hay un niño con el nombre más feo, ¿verdad? De toda la ciudad.
1: ¿Cómo se llama, mijo?
19: Se llama así, igual que tú, Margarito. ¿Qué te pasa, güey? Respeta a tu padre. Yo no me llamo Margarito. Me llamo Hermenegildo. Ahí donde se ríen, güey. Hagan paro, güey. Hagan paro, güey.
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0: 9 de la mañana con 27 minutos.
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0: Ahí está.
2: Qué bonito. Fíjate que... Voy a contar algo. Ajá. Algo que me compartió un amigo radioescucha que quiero compartirlo con todos ustedes. Y me estaba diciendo, mira, Pony, mi hijo hace poco llegó a este mundo de manera normal. Pero yo tenía que trabajar. Tenía tantos compromisos, tantas cosas que hacer. Empezó a escribir en su libreta. Mi hijo aprendió a comer cuando menos lo esperaba. Comenzó a hablar cuando yo no estaba. Mi hijo, a medida que crecía, me decía: papi, algún día voy a ser como tú. ¿Cuándo regresas a casa, papá? No lo sé, pero cuando regreses jugaremos juntos, ya lo verás. Siguió escribiendo. Llegó el momento en que mi hijo cumplió 10 años. ¿Sí? Y me dijo: gracias por la pelota, papá. ¿Quieres jugar conmigo? Hoy no, hijo. Tengo mucho que hacer. Está bien, papá, no te preocupes. Será otro día. Se fue sonriendo. Y siempre en sus labios las palabras: yo quiero ser como tú. ¿Cuándo regresas a casa, papá? No lo sé, pero cuando regrese jugaremos juntos, ya lo verás. Mi hijo regresó de la universidad el otro día, hecho todo un hombre. Hijito, estoy muy orgulloso de ti. Siéntate. Hablemos un poco de ti.
3: Hoy no puedo, papá. Tengo algunos compromisos. Por favor, no seas malo. Préstame tu carro para ir a visita con unos amigos.
2: El tiempo ha pasado. Ya me jubilé. Y mi hijo vive en otra casa. Hoy lo llamé. Le dije: hola, hijo, quiero verte.
3: Me encantaría, papá. Pero es que la verdad no tengo tiempo. Tú lo sabes muy bien, papá. El trabajo, los niños. Pero gracias por llamar. Fue increíble escuchar tu voz.
2: Al colgar el teléfono, me di cuenta que mi hijo había cumplido su deseo. Era exactamente como yo. Amigos, la vida es solo un momento. Y yo sé que hay muchos señores que ahorita están trabajando, como también señoras ya. Lamentablemente las señoras lo hacen por la necesidad, porque muchas de las veces no hay un papá que ayude a solventar los gastos. Y son tanta madre que no necesitan de un padre. Y lamentablemente por la necesidad se están perdiendo lo mejor de sus hijos. Pero también hay muchos padres que se la pasan trabajando y la verdad llevan vida de divorciado. ¿A qué me refiero? Sí, a que nunca están presentes. Yo sé que es importante trabajar y muchos de los que me están escuchando podrán decir: es que o trabajo o disfruto de mis hijos y prefiero que a mis hijos no les falte nada. Dirás que no les falta el dinero. Porque faltar sí les falta, y les faltas tú. Les faltas tú la imagen paterna. ¿Y sabes qué es lo peor de todo? Como cuenta esta historia, pronto, más que pronto, en algunos casos, se irán. Formarán su núcleo familiar y tú ya no serás requerido. Aprovechalos ahorita, porque los hijos se van. tarde que temprano. Sé que es importante trabajar, pero ¿qué es más importante, tus hijos o trabajar? Hay que hacer una mediación entre los dos. Piénsalo. Di que te lo dijo un loco, pero un loco que te aprecia. Que tengas la mejor de tus mañanas.
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0: ¿Qué reflexión, eh?
2: ¿Qué hubo? ¿Les gustó?
0: La neta que sí.
2: ¿Ya ves, ¿te faltó tu papá a ti, Brandon?
5: No, gracias a Dios, no.
2: ¿Tú, Peque?
0: Tampoco.
2: ¿Tú?
6: No, fíjate que no.
2: ¿Qué venís?

0: 9:36 y está listo para cruzar, pues sí. Con mucha precaución, ¿eh? Porque en San Isidro, filas normales, hay una espera de 2 horas 20 minutos, igual por la Drury Lane, en la Sentry son 40 minutos, e igual a patín. En Otay, filas normales y en la Drury Lane son 2 horas de espera, en la Sentry 40 minutos y a patín son 50 minutitos.
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2: En el Cerro Colorado 2, en el Cerro Colorado 4 sección, Medina Mediterránea, Jacarandas, Delegación San Antonio de los Buenos, Colonia 10 de Mayo, El Dorado Residencial, López Portillo, Azteca, Lomas, Terrabella, Zona Río y Miraflores, se les va a ir la luz.
1: ¿Cómo crees?
2: Es un corte de hasta las 5, hasta las 3 de la tarde, se supone que va a regresar la luz. Sí, advertidos están. Ya tuvo que haberse ido la luz, ¿no? Sí.
0: Pero haya cargado sus teléfonos.
2: Bueno, pues.
0: Ahí está, pues. Regresamos en el Show del Pony. Buenos días.
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0: Las 9:41. Buenos días.
2: Mira.
0: ¿Qué hubo, Mondo?
5: Voy a darles un consejo. A ver. A todos los que andan quedantes, ¿verdad? Con novia.
1: A ver, Mondo.
5: Mira, vato. Tú ve a la casa de la novia.
1: ¿Sí?
5: Sí, y fíjate cómo te recibe tu suegra.
1: Ah, caray.
5: Si le caes bien a la señora, ahí no es. Para que funcione esto, tienes que caerle mal, güey. O sea, fíjate bien. Este es un consejo profesional.
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0: Las 9 de la mañana con 45 minutos y esta es la hora del parrillero. 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
2: Porque este no nomás es para mujeres, también es para hombres.
1: Sí, el facial se lo puede aplicar a los hombres.
2: ¿Te harías uno?
1: Yo sí.
2: Vamos y nos hacemos uno, güey.
1: Sin pedo. Vamos.
2: Y lo grabamos.
1: Que me deje la cara como diamante.
2: Yo quiero ver cómo te echan los de salmón en la cara.
1: Ah, sí. Ay, sí, cierto.
2: A ver, ahí pasó Fresia, güey.
1: Pero tiene que ser fresco, ¿eh?
2: Sí.
0: Bueno.
2: Recién sacado, güey, ¿no? Fíjate, full Botox. Botox antifaz, 3 zonas. Más Botox en maceteros y Botox en el cuello.
1: Ay, sí, yo no sé.
2: Facial Hollywood Peel. Ese es todo un paquete, güey.
1: O sea, voy a terminar como Brad Pitt.
2: Saliendo, güey, sí.
0: Es el láser, ¿no?
2: Sí.
1: El Hollywood Peel.
2: Güey, sí le entro.
1: O te la vas a...
2: Por ejemplo, kit post-tratamiento. También, güey.
0: Oh, tienen de todo.
2: ¿No es lo sí, güey.
1: No es lo mismo hacerte un Hollywood peel que peel en Hollywood.
0: No.
2: Bueno, ya lo sabes. Dame otra vez el teléfono de Lorena Picho, por favor.
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2: Voy a hacer 3 preguntas.
1: Okay. 3 preguntas.
2: 3 preguntas.
1: Va.
2: Pongan atención.
1: Pero si hay que ir a hacerlo,
2: Sí, claro. Ahí te va. 3 preguntas, güey.
1: Va. Aquí estoy.
2: ¿Sí? ¿Cómo se llamaba la chica que ganó el nombre más extraño ahorita en la mañana?
1: Ajá.
2: Ese es uno. Ese es uno. Para regalar el facial, el Derma
0: Glow.
2: ¿Cómo se llama?

0: Me lo manda. Me lo manda al
1: 664-342-4488. 664-342-4488.
2: En audio, ¿verdad?
0: Por favor, audio.
2: Pues sí, el audio.
0: Audio, show del Pony. Buenos días.

0: las 9 de la mañana con 53 minutos. Estamos en el show del Pony, buenos días. Y además, usted se podría ganar este Bali. Bali del facial Diamond Glow.
1: Ya no
0: Glow.
1: Supo qué decir.
0: No, es, este, y si es Diamond Pony, porque el Dermas es otro.
1: Por eso decía yo que Diamond Glow.
2: O sea, sí. Este va a relucir como diamante.
0: Ajá,
2: su rostro.
0: Exacto.
1: Bueno. Ahí les va, vamos a ver.
0: Échale.
1: Ese fue el primero que te llegó.
3: Sexy Honey, doctora Pichu y en el área del bikini.
1: Híjole, doctora Pichu.
2: No es Pichu.
1: Ah, pues sí, sí. Es Pichu.
0: Es Pichu.
1: Nomás porque dijo Oporu.
2: Peruano.
1: Fue el primero que llegó.
2: Peruano el vato.
1: A ver.
3: Sexy Honey.
1: Así se llamaba Sexy Honey, la chica.
3: Doctora Pichu.
1: Doctora Lorena Pichu.
3: Y en el área del bikini.
1: La Peque Pau tiene muy peludo la.
2: Muy peluda.
1: Ay.
0: Ando muy barbona.
1: Ya, muchas felicidades. Ya.
0: Sí.
1: La verdad es que sí es cierto. O sea,
0: sí.
1: por la O no se la vamos a hacer de todo.
0: No. ¡Felicidades!
1: Felicidades. Para, ya sea para que se lo haga él o se lo pase a quien él guste. ¿Verdad? Porque también es para hombres.
0: Sí,
1: también es para hombres. 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
1: Órale, ese es para usted. Regalo para usted. 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Las ollas, el refrigerador, la lavadora que le dieron.
2: ¿Eso qué?
1: Eso no, eso es para el trato de la familia. ¿Para usted qué? 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
2: Y hagas el Diamond Glow.
1: Ese, guau. Wow. Por eso decía yo.
2: Facia.
1: Bueno, pues, ya nos vamos. A nombre de todos estos chumos, man, ya nos vamos. Pues sí.
0: Bueno.
1: Este, nombre raro que te pondrías.
2: François Odin.
1: No, sí está.
2: Te dije.
1: Bueno, gracias a François Odin Reynoso.
2: Besos. Oye, hablando de eso, hablando de raros, Cornelio se encuentra, o sea, el Bola 8, se encuentra en Riberas del Bosque, ahí donde está el parquecito.

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1: ¿Tú, mija? ¿Cómo te llamarías?
2: La Tres Pelos.
3: Me dijiste.
1: La Tres.
2: Lo único que se me ocurrió, también me gustó el de Lupe Partida, que estuvo participando, también se me hizo
0: padre. ¿Lupe Partida?
2: Ajá, Lupe Partida. Ya me llamo Guadalupe, me cambio mi.
3: Pues mira, Partida ya la tenemos, mija.
1: Mira, tú te llamas Jimena Vallarta. Yo sí te cambiaría el nombre.
0: ¿Cómo?
3: ¿Cómo?
1: Te pondría Jimena Mazatlán. O sea. No. Ya, pues ya, ya, ya. No, mi madre, ya, ya. Mira, ¿qué, Pau?
0: Jimena Guaymas.
1: ¿Guaymas por qué no?
0: Guaymas.
1: La Guaymas.
0: La Guaymas.
1: Jimena Mochis. Mochis, por ejemplo.
3: Jimena Mochis. Imagínate que me hubieran abreviado, o sea, que me hubieran puesto María y luego Madero, ¿no? Entonces era M. Entonces, probablemente
1: María Madero.
3: Madero.
1: Gracias, flaca.
3: Gracias a ustedes, nos escuchamos mañana.
1: Yo sería el Cinnamon.
0: ¿El Cinnamon?
1: Sin amor.
0: El Cinnamon. Ah.
1: Como canela, güey. Cinnamon.
0: Cinnamon. El Namor, el Namor, te hubieran puesto el Namor.
1: Naborito.
0: Naborito.
1: No, Naborito.
0: Ah, Naborito.
1: De Nabor.
0: Ándale.
1: Está bueno. Bueno, pues, vamos a echarle ganas, ¿o qué rollo?
3: ¡Sí!
1: Vamos a echarle ganas, nos vemos, escuchamos que el día de mañana. Yo soy Andrés Hermeño, el Pony. Buenos días, se comienza su día, Dios, y verán.
3: ¡Qué bonito es!
1: ¡Ay, ya no vamos!
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18: Las 10 de la mañana con 12 minutos. Vámonos para con los vecinos en San Isidro, filas normales. Hay una espera de... 2 horas y 20 minutos, igual por la Drury Lane, en la Centro y el Cruce Patín, 40 minutos. En Otay, filas normales y en la Drury Lane, 2 horas 10 minutos de espera. En la Centro y 40 minutos y a Patín, 1 hora. Y usted se queda con las chicas de la radio, la mejor 97.
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1: ¡Ay, qué bonito, de veras! Hoy martesitos.
0: ¿Cacachoto?
1: Ya, por ejemplo, hoy sí ando con energía. Ayer los lunes son de chocolate y más cuando están así nublados. No, eso no vale. Esos son de mentiras, esos son nomás de calentamiento. Ya hoy martes lo siento a gusto. Pero fíjate que en realidad me desperté con la sensación de que era miércoles. Y yo venía de que, ay, miércoles, hoy va a ser para lavar, no sé qué.
0: Y no, es martes.
1: Martes apenas.
0: Apenitas es martes, oigan. Manejé con precaución acá por el Benítez, me tocó que había mucho tráfico, como que los polis llegan y empiezan a cerrar. Y ellos creen que están haciendo un bien y al contrario, están haciendo un desmaiz ahí con todo el tráfico que se está haciendo, ¿no? Hacen más tráfico aún ellos, ¿no?
1: Híjole.
0: Pero ya todo lo que es el Benítez, sí duré como unos 20 minutos ahí atorada. Lo bueno que sí llegué.
1: Ey, lo bueno que sí llegaste. Oigan, pues bueno, hoy martes.
0: Mira, ¿ves?
1: Hoy es martes, cacachondo. Para que estés bien pendiente del tema, la pregunta del día de hoy. De una vez decimos la pregunta, ¿no?
0: Sí, ¿verdad? Ya de una.
1: A ver.
0: Oigan, ¿cómo se enteraron sus papás que ya no eran...
1: inocentes?
0: Ajá. Callados, tímidos, inocentes.
1: Exacto. Que ya...
0: que ya habían perdido el ser señorita. Para ser mujer.
1: Pues sí.
0: Sí, ¿no?
1: Sí, exacto. Para hombres y mujeres. Sí. O sea, ¿cómo se enteraron tus papás que pues ya no eras?
0: Ay.
1: Híjole, para algunos papás se enteraron pues cuando ya iban a ser abuelos, imagínate. Ni siquiera calentaron el terreno ni nada, o sea, ya...
0: Qué pena, ¿no? A mí me daría mucha pena decirle a mi mamá, ay, mamá, vas a ser abuela, porque ella claramente va a saber que tuve tesuachis. Sí. O sea, entonces, a mí me da mucha...
1: Ni se imaginaba previamente la mamá que ya no eras cuando ya le dijiste, oye, vas a ser abuela.
0: Ay, no.
1: ¡Hala! Bueno, pues háganoslo saber al WhatsApp de cabina, ¿cómo se enteraron tus papás que ya no eras inocente, que ya no eras...
2: ¡Casto y puro!
1: ¡Casto y puro! ¡Exactamente!
0: ¡Casto y puro!
1: Hasta que serviste de algo aquí en cabina, Peque.
3: Mija, no quieren aquí exhibir a la gente. Eva, ¿sí cómo se enteró? ¡En la radio!
1: Lo bueno que antes de entrar al aire teníamos los micrófonos apagados, Peque. Si no, mira, ya hubiera salido tu historia.
2: Oigan, pues... ¡yo soy virgen!
1: ¡Ay, cállate! Del cabello nomás porque no te lo has pintado.
0: Ni de las orejas, yo creo.
1: Oigan, háganlo saber al WhatsApp de cabina.
0: 664-342-4488.

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0: 23 minutos.
1: Martes cacachondo. La pregunta de hoy: ¿cómo se enteraron sus papás que ya no son castos y puros?
0: Cuéntenos ahí el WhatsApp de La Mejor.
1: Ay,
0: 664-342-4488.
1: A ver, por acá.
2: ¿Quién es mi AM? Buenos días.
0: ¿Qué onda?
2: Pues a mí me encontraba con dos amigas en mi cuarto.
0: No con una.
2: Y pues valió mausas.
0: No con una, fueron con dos.
1: ¿Cómo te recuperas de eso con tus padres?
0: Pues él, yo creo que pues ya después ya, más bien los padres, ¿no? Que se sacan de onda.
1: Ajá.
0: No con una, dos morrillas.
1: Exactamente. A la... Dice, buen día. Pues a mí me pasó, se enteró cuando iba a ser abuela. Apenas yo con 17 añitos. Y esa bendición, este año cumple 28 años.
0: ¡Ay, mira, es del 98! Saludos a tu hijo o hija.
1: ¡Hala! Mira, que siempre es el regañadón, ¿no? Siempre es el regañadón primero, obviamente. Pero luego los abuelos andan bien culecos con
0: Los nietos. Bien bonito, ¿no? Ya de que los quieren un montón. Y al principio, no puedo creer que te embarazaste.
1: Sí.
0: Y después, ahí andan con el nieto.
1: Exactamente, ¿no? O sea, sea como hayan sido las circunstancias en las que ese niño vino al mundo, pero los abuelos, al fin y al cabo, siempre lo terminan queriendo, sí. ¿No? A ver, por acá, ¿qué nos dice? Mi mamá se dio cuenta por mi forma de caminar. Caminaba al parecer más ancha para ella. Lado positivo es que mi mamá es bien open mind y no me regañó, solamente me dijo, cuídate con preservativos.
0: ¡Ay, qué padre!
1: Es que fíjate que no qué sé padre. Si eso de que después de que la mujer ya deja de ser así casta,
0: dicen
1: que cambia su forma de caminar. No lo sé, pero mi mamá es creyente de eso.
0: Dicen que te enchanzas en sanchas de las caderas, pero yo sé, si yo no tengo caderas, así que...
1: ¿De qué hablan?
0: Soy pura casta.
1: Dice, está presumiendo, eran dos vatos.
0: dos porras.
1: Dice, se enteraron cuando ya iban a ser abuelos por acá.
0: Sí, pues ya
1: la mejor típica.
0: Hasta el último, ¿sabes qué? Estoy embarazada.
1: No manches.
0: Ay, hija.
1: Ay, hijo. A ver, de acá, por acá, ¿qué nos dicen? ¿Aló?
3: Pues a mí mi jefa me fue a buscar a la casa de una amiga.
1: Ya se imaginaba.
3: Y pues estábamos con la ventana abierta, cortina abierta.
1: ¡No, mijo!
3: Y se nos ocurrió estar en el cuchiplancheo.
1: Sí.
3: Justo cuando fue a buscarme, ahí nos vio.
1: ¡Qué pena!
3: Obvio, había Spring, según nosotros no sabía. Pero dice mi jefa que sí.
1: ¡No! Ay, está acá, a ver.
3: A las 6 de la mañana fue a buscarme.
1: ¡No,
3: porque no me había reportado.
0: Ah, pues yo creo que, o sea, a mí me das a entender que estuviste en una fiesta, te quedaste con ella y hasta amanecer y ahí estuviste tracatracas.
1: Sí, no, fíjate que yo tengo un conocido que es el hijo menor y su hijo mayor, como suele ser en muchas ocasiones, los hijos mayores son un despapalle, ¿no? O sea, le sacaron muchos sustos a los papás. Uh-huh. El punto es que con él, al ser el hijo menor, le tenían muchísimas restricciones, reglas y incluso poca confianza, aunque él nunca los haya defraudado a ellos, ¿no? Uh-huh. Pero recuerdo que en una ocasión, en mi fiesta de cumpleaños, en la fiesta número 22, la hice con muchos amigos. Uh-huh. Entonces yo les dije a todos mis amigos, el que se quiera quedar a dormir, pues
0: que se quede.
1: Se quede a dormir, ¿no? Y yo le dije, pues quédate a dormir acá, se van a quedar todos a dormir.
0: Uh-huh.
1: Amiguito, no creas otra cosa, ¿no?
0: Sí, claro.
1: Y pues todos queríamos seguirle. Él le marcó a sus papás, papá, ¿me puedo quedar a dormir acá? Más gente se va a quedar a dormir, no sé qué. No, estoy por ti en una hora. Es como, y es que se entiende del trauma que les dejó a sus papás el hermano mayor.
0: Sí, pues sí, no quieren que haga lo mismo, ¿no?
1: Exactamente.
0: Sí, claro, no.
1: Dice, el de las dos amigas, bro, era como se enteraron, no como hubieses querido que te encontraran.
0: Exacto.
1: Ay, no. Oiga, nos vamos a una pequeña pausa. La pregunta de hoy:
0: ¿cómo se enteraron sus padres que ya no eran puros y castos?
1: Aras.

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0: 5 minutos vas a cruzar el día de hoy a Estados Unidos. Garita de San Isidro, líneas normales, 2 horas 30, 2 horas 20, Ready Lane en centro y media hora, cruce peatonal, 40 minutos. Chaparral está tranquilo, 35 minutos únicamente. Y si te vas pero por la garita de Otay, líneas normales, 2 horas, 2 horas 10, Ready Lane en centro y 35 minutos, cruce peatonal, 55.
1: Ay, nanita, oigan, continuamos con Martes Cacachondo.
0: ¿Cómo se enteraron sus papás que ya no eran puros y castos?
1: WhatsApp 664-342-4488.
0: Hablamos.
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0: 33 minutos. La pregunta del día de hoy, ¿cómo se enteraron sus papás que ya no eran puros y castos?
1: Al WhatsApp de cabina.
0: 664-342-4488.
1: Ala, escucha el siguiente audio.
2: Buen día, chicas, buen día.
0: Buenos días.
2: Pues a mí, de la manera que se enteró mi mamá, fue por una ex.
0: Ajá.
2: Una ex que le marcó diciéndole que estaba embarazada. Yo en ese tiempo tenía 16 años y ella tenía 18.
0: Ándale.
2: Y pues como ella ya tenía un hijo,
0: ajá,
2: pues se la creyó toda mi mamá. Lo bueno que fue,
0: mentira,
2: que fue falso, fue una bala perdida. Saludos.
0: Ah, mentira.
1: Es que sí hay mucha historia de ese estilo, ¿no?
0: Sí, de que voy a decir que estoy embarazada para que te quedes conmigo, ¿no?
1: Ajá. Ahora, siempre se penaliza más o se juzga más el acto social de que el hombre sea mayor de edad y la chica todavía no, aunque la chica tenga 17 y el hombre 18, pero es lo mismo al sexo opuesto.
0: Sí, totalmente.
1: ¿Sabes cómo? O sea, entonces pues digo, espérense tantito.
0: Un poquito nomás.
1: Y más que nada, si tú eres el de mayor de edad, aunque diga, es que nos llevamos un año, ya va a cumplir 18.
0: Espérate que cumpla los 18.
1: Porque luego no sabes en qué problemas exactamente.
3: Chicas, chicas de la radio.
0: Hello.
3: Yo tengo una prima que, ajá, no se iban a enterar sus papás.
1: No se iban a enterar sus papás.
3: Pero la morra todo el tiempo se la pasaba. Me encanta cómo lo hace.
1: Ay, ya.
0: Ya le paré. O sea, ¿qué escuchabas? ¿Escuchabas a tu prima? Tra, tra, tra.
1: ¿O sabes qué me queda la duda? ¿Oír con la prima?
0: ¡Ay, no!
1: Porque dijo, según no se iban a enterar sus papás.
0: No, a ver, mándanos contexto, exacto, por favor. Muchas gracias.
1: Oigan, y ya vi que traen de bajada al que dijo que lo encontraron con dos
0: morrillas.
1: Ah, pues nos envió el siguiente audio. Escuche usted.
2: Y que manden mensajes. Ellas saben quién son. Ellas saben quién son. También escuchan ellas la radio.
1: A ver, háganse presente, por favor.
0: Los muchachos que estuvieron con este caballero a los 14 años, dijo, y que las cacharon en el cuarto, por favor, manden mensaje.
1: No, es que 14 no. No, está muy...
0: Estás muy chiquito, eras un bebé todavía, no, todavía ni te limpiabas bien la cola.
1: Que sí, la verdad, hay niños, adolescentes muy despiertos, sí, pero no.
0: Ahorita aún más, fíjate. Ahorita creo que sí.
1: Oiga, nos vamos a una pequeña pausa, quédese con las chicas de la radio, Kimberly Luquín.
0: Y Ada Yasmín.

10:48, la regaladora se encuentra en Colonia Valle Verde, Iglesia María Reina de los Apóstoles, con boletos para Cinedot, Casablanca, Los Bolis y el calendario futbolero cortesía de Total Play. 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
2: 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Hacemos la pausa y continuamos con más con las chicas de la radio.
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7: 11 de la mañana con un minuto, vas a cruzar el día de hoy a Estados Unidos. Garita de San Isidro, líneas normales, ya va para 3 horas, oigan. 2:25, Ready Lane en Centro y media hora, cruce peatonal, 1 hora. Chaparral, 35 minutos, si te piensas ir, pero por la garita de Otay, pues hay un poco menos que en San Isidro, ¿verdad? Líneas normales, pues 2:30, 2:45 en Ready Lane en Centro. Entry 50 minutos, cruce peatonal 55. Maneje con mucha precaución y continuamos con más con las chicas de la radio.

0: 7:07. Continuamos hoy martes, cacachondo con las chicas de la radio.
1: Ay, no, oigan, nos encontramos con un video en redes sociales. Al parecer en este video estaban involucrados la madre, una hija de 15 años y el padre.
0: Ok.
1: Ok, bueno, tú pues inicias, ¿qué? ¿A los 15 años de qué estás? ¿En tercero de secundaria, no?
0: Sí, en tercero de secundaria ya para irte a la prepa.
1: Mira, ahí deben de iniciar sí o sí las conversaciones que en realidad no son incómodas, para uno los puede ser, que en realidad las conversaciones de padres hacia hijos sobre sexualidad debe iniciar muchísimo antes de los 15 años.
0: Sí, mucho antes.
1: Exactamente. Que por eso ahora mismo las generaciones, sobre todo los millennials, ya andan entre los 20, no, ya los 30 y tantos a algunos, y tienen miedo a salir embarazados, porque en su mente está la de, pobre de ti sales embarazada, pobre de ti me hagas abuela, pobre de ti seas papá.
0: Tenemos miedo a las de 28, casi 30, el salir embarazadas, oigan, díganme.
1: Dicen que se sigue sintiendo como embarazo adolescente, aunque ya tengas veintitantos para arriba, ¿no?
0: Simón.
1: Bueno, ¿qué voy con todo esto? Que pues una mamá captó el momento en el que su hija les dio la noticia, su hija de 15 años les dio la noticia de que estaba embarazada. Y bueno, así reaccionó el papá. ¿Quieren escucharlo? Vamos a ponérselo.
2: Ya la arruinaste, tu puta vida la arruinaste, ya la chingada.
0: Ay.
2: ¿Qué te costaba seguir estudiando la chingada? ¡No me hagas así! Ahora te vas con la madre, ahora te quedas.
0: Ay, güey.
1: Ese fue el primer regaño. Bueno, ahora,
0: hasta sentí feo yo.
1: Mira, se supone que ahí a lo que entiendo de la historia, porque un bebé no nace nomás por la mujer. No. También es responsabilidad del hombre, ¿no?
0: Con tal papá.
1: Exacto. Pues el chamaco ahí no estaba para darle la noticia a los padres.
0: Nomás estaba la muchacha.
1: Nomás estaba la niña, ¿no? Pues con el coraje y todo del papá. Ay, no, hasta yo me puse
0: pues es que también
1: chinita.
0: Se pone a pensar, mi hija me lo está diciendo sola, ok, no hay responsable, no, el padre no es responsable. Me lo dice mi hija de 15 años y la escuela.
1: Que está por graduarse
0: ¿y tu
1: de la
0: futuro,
1: secundaria.
0: Pues.
1: Exactamente. Ahora, ¿qué pasó después? Pues al parecer se empezó a complicar el parto y ahora el padre grabó un video pues platicando la situación que estaba viviendo con su hija, la situación crítica de salud que estaba viviendo con su hija.
3: Estamos en el hospital, trajimos a mi niña de 15 años embarazada a urgencias, se nos puso muy mala en la mañana, y ahorita salieron unos doctores y me dijeron que pues que está muy mal, que va a ser una operación muy, muy riesgosa. Me hicieron firmar como 6-7 hojas de responsiva porque
1: pues es menor
3: va a ser una operación muy peligrosa. También me pidieron como 4 donadores o 5. Me dijeron que va a estar muy difícil, Y pues, la verdad, sí, me siento algo culpable porque hace unos días me enojé mucho con ella. Le dije hasta lo que no, le dije que era una idiota por salirse de la prepa, le dije que era una...
1: Ella estaba en la prepa.
3: Una estúpida por haber dejado...
0: ¡Hala! Pues es que creo que más que nada uno le gana el coraje siendo padre,
1: sí, claro.
0: Y piensa, yo no quiero que tengas un mal futuro, ¿no? Y para acabarla esta chamaca, no hay responsabilidades, ¿no?
1: Sí.
0: Si tú apenas estás aprendiendo también el otro chamaco, ¿no?
1: Dicen que los hijos son prestados, pero a esa edad los padres tienen muchos planes para sus hijos. Ah, que mi hijo entre a esta prepa y lo que él quiere estudiar, a lo mejor ya cuando cumpla los 18, que vaya a la universidad que ella quiera, etcétera, etcétera, etcétera. Entonces, pues lamentable esa situación y cómo, no es karma a lo mejor lo que le llegó al padre, pero lastimosamente todo lo que le había deseado y le había dicho a su hija de que era una tonta, bla, bla, bla, bla, a los días se había arrepentido de eso.
0: Sí, y ahí ya estaba bien arrepentido de, no, pues miren, mi hija tiene ahorita un parto muy complicado, pues es que es muy chamaca, ¿no? Se estaba desarrollando todavía.
1: Exacto.
0: Y pues sale ya embarazada, obviamente el parto va a salir muy difícil, ¿y qué ocupa? Sí. Pues el papá ya le tiene que tener más paciencia a la niña y quitar el enojo y pues estar con su hija, ¿no?
1: Pero está la parte 3 de esto.
0: Sí, luego hay otro video en la cual ya en la noche, yo había visto el video, y en la noche ya se alivia la muchacha y ya se retiran del hospital y llega el chamaco con unas 2 flores y se las da. Y el papá le dice, dale las mendigas flores a mi hija, ándale. Pero así te quedó, ándale, cabrón.
1: Ajá,
0: pórtate bien con mi hija, ¿no?
1: Ajá.
0: Y tal parece que el chamaco pues vive ahí en de arrimado, no sé si se... Una disculpa si se...
1: Se fue a vivir entonces con ella a la casa de ella.
0: Se fueron a vivir juntos ahí y el suegro no estaba muy contento por el trato. Entonces ya después hubo una pelea en la cual dice de que creo que se iban a separar y el papá dice, ¿cómo chingados que se van a separar? No puedo creerlo. Entonces se le tiraba mucho ya al chamaco de 15, 15 años, 14, 15, y ya después hay una imagen en la cual el señor está en el sobre ruedas y se topa a su hija, y su hija cargando a la bebé y cargando todas las bolsas de comida y todo lo que han llegado a comprar, que es difícil, ¿no? Sí. Traer todo el mandado en las dos brazos y aparte traer a tu bebé, ¿no? Ala. Y el mocoso, pues así bien padre en el celular.
1: No.
0: Pues el papá sí se enojó muchísimo, ¿no? Y dijo, uy, ahorita voy a ir con este canijo que mira cómo trae a mi hija. Entonces, nada más el señor trae coraje porque pues tuvo a la niña y todo muy bien y ya se arregló con su hija, pero ahora es también responsabilidad del chamaquillo de 14, 15 años, ¿no? Pero sí, está canijo y lamentablemente pues pasa o llegaba a pasar más seguido esto, ¿no? Embarazos desde los 15, 16 años, padres no responsables, madres solteras. Entonces, pues obviamente el padre quiere lo mejor para su hija y pues ahora sí que la hija no escogió bien al padre de su hija, ¿no?
1: Porque hace varios sexenios yo me acuerdo que el gobierno impulsaba mucho estas campañas de no embarazo adolescente, prevención, la cultura de usar preservativos, métodos de prevención, etcétera, ¿no? Yo me acuerdo hace que 10 años por ahí más o menos, uh-huh, e infundó todo este miedo en los jóvenes, que digo de alguna manera, qué bueno, pero pues ahorita ya muchos jóvenes hasta le temen salir embarazados.
0: Lo que sí creo es de que ahorita los jóvenes, o sea, te estoy hablando de 16, 17, ajá, sí saben ya todo lo la sexualidad y saben todos los métodos anticonceptivos, entonces ellos por nada del mundo creo yo que quedarían embarazados, ¿me entiendes? Sí. Porque ya saben del tema, y saben cómo pueden no tener un embarazo, ¿no? Uh-huh. ¿Cuáles son los métodos anticonceptivos? En cambio a nosotros era un tabú hablar de la sexualidad y nuestras madres, padres no nos hablaban de eso y en la primera relación sexual que teníamos pues nos embarazábamos porque no sabíamos ni cómo cuidarnos.
1: ¿Y sabes cuál es el error? Que creemos que hablar de sexualidad con los hijos o que en las escuelas hablen de sexualidad con los alumnos, creemos que solamente es el tema de relaciones sexuales, cuando no. El tema de la sexualidad va desde cuidar nuestras partes íntimas, identificarlas, no darles acceso a cualquier persona. Esos temas de sexualidad inician desde primer año. Que los niños y niñas aprendan a nombrar sus partes y a que no cualquier persona puede tocarlas, verlas, ni mucho menos, ¿no?
0: Y que es normal, ¿no?
1: Exacto. Entonces tú como padre de familia, de verdad no le pongas peros a la maestra. Esto te lo digo porque cuando trabajaba en un colegio había madres de familia que en los libros de quinto año de primaria venían estos temas y las mamás estaban en contra. No quería que las maestras tocaran ese tema con los niños, ¿no?
0: Creo que había un libro de quinto grado o algo así, que se miraban hasta las partes íntimas, se miraba muy explícito y las madres sí se quejaron.
1: Se estaban quejando, bueno, ahí habría que ver la profundidad, pero sí le digo que esos temas, al contrario, mientras más jóvenes se vayan viendo y de la manera adecuada, profesional y educativa, muchísimo mejor ayudan a prevenir este tipo de casos.
0: Exactamente.
1: Nos vamos a una pequeña pausa, quédese con las chicas de la radio, Kimberly Luquín
0: y Ada Yasmin.

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0: 11 de la mañana con 26 minutos. Continuamos con más del martes cacachondo con las chicas de la radio.
1: Oigan, a ver, sueños húmedos.
0: Les voy a contar.
1: Ah, sí.
0: Sí, lo voy a contar.
1: Échatela tú.
0: Soñé con Ricky Martin.
1: ¿Con Ricky Martin soñaste?
0: Yo dizque soñé mi sueño con Ricky Martin y pasaron muchas cosas.
1: ¿Lo sentiste?
0: Sí, yo lo abracé, lo toqué, es muy duro, del pecho, fenomenal, alto, guapo, espectacular, brilla de la cara, hermoso, tiene un bronceado muy lindo, Ricky Martin. Bueno, el punto es de que lo soñé, ya, a eso les voy a contar. Entonces estaba yo platicando eso con Ada. Ajá. Y Ada me empezó a decir de que puede ser un tipo demonio o algo así. Entonces yo dije, ay, pues a lo mejor porque yo duermo siempre con luces y esta vez dormí a oscuras, no sé si tenga que ver, quién sabe. Y ya después nos pusimos a investigar y tal parece que se les llama incubos y sucubo. Te voy a decir qué es el incubo. El incubo en aquellos tiempos, pues dicen que era un demonio masculino que visitaba a las personas dormidas. Normalmente, obviamente, mujeres durante la noche. Dicen las historias que aparecía mientras la persona dormía, provocaba miedo, parálisis, se sentía una presencia pesada encima del cuerpo y había sensaciones muy reales de sesuaches.
1: Ñañaca, ñaca, ñaca.
0: Y tra, tra, tra. Eso es el incubo, ¿no? Uno es un demonio masculino que va con una persona mujer dormida, entonces, pues, pasa cosas.
1: O sea, ayer no soñaste con Ricky Martin, soñaste con un incubo te hizo el amor.
0: O sea, un demonio. ¿Sí? ¡Ay, cállate! ¡Un demonio! Y viceversa, para las siendo mujeres, la versión femenina se le llama sucubo. Dicen leyendas antiguas, se decía que seducía a hombres mientras dormían mediante sueños eróticos o apariciones atractivas. Entonces, la cosa es de que en épocas antiguas se les llamaba así porque no había conocimiento sobre parálisis del sueño, ajá, sobre alucinaciones al dormir, sobre sueños o erotismo nocturno, ¿no? Entonces, se les llama así sucubos e incubo. Incubo al demonio masculino, sucubo a la versión femenina. Dicen que nada más son leyendas antiguas, pero puede ser que a lo mejor te acostaste con un demonio.
1: Sí, no, esto es una creencia, fíjate, que viene desde la Edad Media, sí, y hasta la fecha sigue permeando en temas espirituales. La gente sigue creyendo eso. Ahora te voy a decir, se dice que cuando tú sueñas que tienes ahí cosas,
0: sesuaches,
1: con... Ay, es que me da que esa no sé. Con familiares o personas que conoces, amigos o famosos, si sueñas que es un algo masculino, o sea, por ejemplo, en este caso Ricky Martin,
0: tan lindo,
1: es un incubo que tomó la forma de esta figura de Ricky Martin, hizo sus cosas en la noche contigo.
0: No me vas a decir que no era Ricky Martin.
1: Y a mí no. Si, por ejemplo, tú fueras hombre, Kim, y sueñas que fue Bárbara de Regil, ahí fue una
0: sucubo.
1: Sucubo.
0: Un sucubo. Okay.
1: ¡Hala, maíz!
0: Ay, oigan, pues yo me voy a quedar con que fue Ricky Martin y punto.
1: Y punto, a mí no me vas a quitar mi sueño.
0: A mí no me vas a decir que fue un demonio y si sí voy a rezar al rato en la noche.
1: Uy, pero fíjate que qué casualidad que esto te pasó con la luz apagada, porque sí, siempre duermes...
0: Sí, yo duermo con luz prendida, o sea, me da miedo estar muy oscura, la oscuridad no me gusta, entonces siempre pongo un proyector, lucecitas por ahí y así duermo a gusto, ¿no? Pero esta vez no tenía pilas y todo dormía a oscuras, ¿no? Entonces, justamente duermo a oscuras y pasa esto.
1: Ah.
0: Y sí, dormía muy incómoda. No sé si, ¿qué habrá pasado? No sé si a lo mejor me dio una parálisis del sueño, se me intentó subir un muerto, ajá, cosas así, ¿no?
1: Pero dices que a mitad del sueño como que te despertaste, ¿verdad?
0: Sí, sí.
1: ¿Y estabas tu cuerpo así como de parálisis del sueño o pues estaba no, relajado, normal?
0: Pues no, yo estaba muy relajado.
1: Muy bien.
0: Estabas muy bien.
1: Que hoy despertaste de que llegaste, buenos días.
0: Hasta fue, me desperté y chequé de volada el Instagram de Ricky Martin a ver qué andaba haciendo.
1: Y a ver si me mandó mensaje.
0: Sí, dije, ay, a lo mejor me mandó un mensajito.
1: Porque tu sueño comenzó así, ¿no? Que le mandaste mensaje a él o algo.
0: Sí, mi sueño fue de que estaba en una fiesta, era mi cumpleaños y me dieron el número de Ricky y yo, ay, Ricky, hola, soy Kim, ¿puedes venir a mi fiesta? Y pues vino y ahí me la pasé con el hombre. Muy padre, ¡hala!, mi cumpleaños.
1: ¿Y a qué huele Ricky Martin? Bueno, ya que lo conociste.
0: Ay, no lo olí mucho que yo, ajá, recuerde, pero estaba bien duro del pecho.
1: O sea,
0: duro,
1: ejercicio,
0: y altote, lindo, rubio, bronceado.
1: Ay.
0: Muy guapo, Ricky. ¡Saludos, Ricky!
1: Ay, no, ya. Ay, no, que tenga. Nos vamos a una pequeña pausa. Ya sabías esto de los incubos y sucubos, estos demonios, ay, no, sexuales que según por las noches, pues se
0: aparecen y pues trats.
1: Exactamente. Bueno, pues nos vamos a una pequeña pausa con las chicas de la radio. Hasta aquí se terminó Martes Cacachondo.
0: Sí, ya se acabó.
1: Ya pueden poner a los niños a la radio. Quédense con las chicas de la radio, Kimberly Luquín
0: y Ada Yasmin.

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0: 11:38. 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Garita de San Isidro, líneas normales. Veamos, una espera de 2 horas con 50 minutos. En Ready Lane, 2 horas 25. Media hora centro y cruce peatonal 50. Chaparral, media hora. Y si te vas pero por la garita de Otay, líneas normales, 2 horas y media. Igual que en Ready Lane, centro y 1 hora. Y en el cruce peatonal también 1 hora. 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Hacemos la pausa y continuamos con más con las chicas de la radio.
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0: Oigan, ¿cómo están? El día de hoy tenemos las chicas de la radio, invitados especiales, pero muy, muy especiales. Déjame peino. Me peino, me arreglo y nos ponemos guapas. ¡Tenemos a Grupo Frontera!
1: Y nosotros sin bañarnos, no.
0: ¡Ay, no me digan eso!
2: ¿Vienen aquí a Tijuana? ¿Qué onda? ¿Cómo está eso?
3: Pues vamos a ir allá a Tijuana, tenemos muchas ganas.
4: Pero primera vez, no me dejan acabar.
3: Pero vamos por primera vez a Tijuana, entonces estamos muy, muy contentos.
5: Trátenos bien.
6: Dicen que la primera vez nunca se olvida, ¿va?
2: Es lo que les iba a mencionar, porque el 31 de mayo en la Monumental, digo, es un escenario que no cualquiera aquí en Tijuana. Entonces, los tijuanenses, fíjense, ya estamos emocionadísimos porque este próximo 31 de mayo llenen por completo la Monumental. ¿Cómo la ven?
3: Ojalá, y Dios quiera.
7: Vamos. Nosotros también estamos súper emocionados para poder tocar allá en Tijuana por primera vez.
0: Oigan, muchachos, pero yo quiero saber si están tristes, pero
7: siempre. Ahorita nomás andamos aparentando, pero por dentro estamos tristes.
0: ¡Ah!
6: Siempre estamos tristes, pero lo que nos quita. O sea,
0: ¡ay, no! Díganme, por favor, ¿por qué se llama así el tour? ¿Por qué surge? A ver, cuéntenme.
7: Pues es que nosotros sabemos y entendemos muy bien que si alguien va a un concierto de Grupo Frontera, es porque está triste. ¿What? Tampoco tenemos tantas canciones de amor, tenemos de que dos o tres, a lo mejor. Y pues, más que nada, nosotros entendemos y conocemos muy bien, aparte de eso, que cuando alguien está triste, pues tú no vas con tus amigos y les dices que andas de malas, andas pasándola, o sea, bien triste y así. Tú aparentas que la andas pasando cabrón para no, pues, bajar la vibra, ¿no? Entonces nosotros sabemos que la gente va a venir al concierto y se van a poder despechar completamente. Ahí van a poder dar su verdadera tristeza al que sea que está enseguida de ellos.
6: Y vas a andar triste, pero si te deja tu morro, te llevas otra y ahí empiezas de
0: ¡ay, no! ¡No digan eso, chicos! ¡No me decepciones!
7: Es que si hay dos maneras de verlo. De que triste, pero bien cabrón, de que no dejamos de ser cabrón, pero también te la vas a pasar cabrón.
0: Eso. Dale, me gustó más la segunda,
2: ¿verdad? ¿Habrá alguien invitado? ¿Podremos encontrar a lo mejor nuevas canciones durante su concierto?
7: Lo que sí te puedo decir es que sí van a salir canciones nuevas antes de que ya vayamos por allá. De tener invitados, yo creo que tenemos demasiadas colaboraciones para que no haya uno.
2: Oye, pero cuando los artistas dicen eso de que no puedo decir mucho, es porque va a pasar mucho.
0: Sí, la verdad, sí, siento que nos van a sorprender bastante en esta primera vez que vienen aquí a Tijuana. Si no han venido a Tijuana, vayan a los tacos.
7: Pero fíjate que sí hemos visitado a Tijuana antes a visitar a un amigo, Adriel Favela.
0: ¡Ah, claro! ¡Claro! Él vive por aquí junto con su novia y siempre están aquí en Tijuana.
7: Y si nos dieron de comer muy rico ahí en su casa, pero de que la gira gastronómica, pues nos la tiene que dar ustedes porque ya se ofrecieron.
0: Claro, claro.
2: Bien, ya están.
0: Muy bien, ahí nos pasamos de contacto. ¿Qué más nos pueden decir un mensajito a Tijuana de esta gran presentación que se viene?
6: Esperen uno de sus mejores shows de sus vidas, porque nosotros, al igual que ustedes, vamos a llegar bien tristes, pero nos vamos a pasar bien cabrón. Así que preparen un chorro de botellas de whisky, tequila y mucha cerveza, porque nos vamos a empedar junto con ustedes.
0: Muchísimas gracias, chicos. Gracias, muchachos. Nos vemos el 31, la Monumental.

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2: 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Garita de San Isidro, líneas normales, casi las 3 horas. 2 horas 25, Ready Lane, media hora Centro y Cruce, peatonal, 1 hora. Chaparral, media hora. Y si te vas por Otay, líneas normales, 2 horas y media, 2 horas 40. En Ready Lane, en Centri, 50 minutos, cruce peatonal 55. 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
12: ¡Ay, ay, ay! Oigan, ¿qué creen?
2: ¿Qué pasó?
12: Tenemos varios premios ahorita a la hora de las 12.
2: Sí, miren, nada más les voy a decir qué es lo que tenemos. Tenemos SeaWorld, tenemos Alameños y tenemos también boletos para Grupo Frontera.
12: ¿Cuál quieres tú? Para que cuando te lo indiquemos vayas marcando a cabina. Pero mientras, después de la canción, vámonos con las noticias más importantes. 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
1: Congreso busca cárcel y quitar la licencia por conducir ebrio o a exceso de velocidad. En respuesta al aumento de accidentes viales en Baja California, el diputado Jorge Ramos presentó una iniciativa para endurecer las sanciones contra conductores que manejan bajo los efectos del alcohol, drogas o exceso de velocidad. La propuesta plantea que desde la primera detección se apliquen consecuencias penales como multas y suspensión temporal de la licencia, en lugar de solo una advertencia administrativa. Además, busca castigar como delito autónomo conducir a velocidad excesiva. De acuerdo con el informe sobre la situación de la seguridad vial México 2022, en Baja California se registraron 264 muertes, más de 13.000 accidentes y 3.405 personas lesionadas, principalmente en Tijuana, Mexicali y Ensenada. El legislador señaló que la seguridad vial también es un tema de derechos humanos, por lo que el Estado debe fortalecer las medidas para prevenir muertes en las vialidades. La iniciativa propone incluso penas de prisión en casos agravados. En otras noticias, un ataque armado se registró durante la madrugada de hoy martes sobre la avenida 32 Sur en la colonia Pinos Agüero. Dejó como saldo una mujer sin vida y dos hombres lesionados por disparos en la cabeza. Autoridades localizaron en el lugar a un hombre de aproximadamente 50 años y a fémina de alrededor de 40 años, ambos con heridas de bala en la cabeza. Paramédicos confirmaron que la mujer ya no contaba con signos vitales. Momentos antes, elementos municipales que realizaban un recorrido de vigilancia sobre la avenida 34 Sur encontraron a otro hombre, también de aproximadamente 50 años, herido y sangrando de la cabeza. De manera extraoficial, trascendió que el lesionado manifestó haber sido atacado por sujetos que lo acusaban del robo de un vehículo. Paramédicos de la Cruz Roja trasladaron a los dos hombres lesionados a un hospital en condición grave para recibir atención médica a la de ya. En la escena fueron asegurados un casquillo percutido y un rollo de soga con manchas de sangre, por lo que el área quedó bajo resguardo para las investigaciones correspondientes.
2: Una volcadura registrada la mañana de este martes sobre el libramiento Rosas Magallón provocó afectaciones a la circulación luego de que varias pacas de cartón terminaran esparcidas sobre la vialidad. El accidente ocurrió poco antes de las 9 horas sobre el libramiento sur a la altura de Plaza Pacífico y en dirección hacia la zona de las 5:10. De acuerdo con información preliminar, el incidente involucró a un camión que transportaba pacas de cartón pertenecientes a una recicladora. Presuntamente, al tomar un retorno, el conductor perdió el control debido al peso de la carga, lo que ocasionó que la caja se desprendiera de la unidad y terminara volcada sobre la vialidad. Tras el accidente, parte de la carga quedó sobre el camino, generando complicaciones para los automovilistas que transitaban por la zona, así como un fuerte congestionamiento vial. Una volcadura registrada la mañana de este martes sobre el libramiento Rosas Magallón provocó afectaciones a la circulación luego de que varias pacas de cartón terminaran esparcidas sobre la vialidad. Tras el accidente, parte de la carga quedó sobre el camino, generando complicaciones para los automovilistas que transitaban por la zona, así como un fuerte congestionamiento.
1: Vámonos con el clima, y es que luego de un lunes bastante fresco y con clima general muy agradable, desde hoy martes arranca una nueva racha de calor en la ciudad que nos traerá un par de días con hasta 26 grados de temperatura, imagínese usted. Mientras que Protección Civil informa sobre temperaturas máximas de 22 grados, algunas zonas se sentirá más fuerte. Como siempre lo va a hacer, la zona este de Tijuana presentará temperaturas que, si en la mayoría de Tijuana es 26 grados, en la zona este podría presentarse hasta los 28-29 grados centígrados, siempre un poquito más cálido.
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0: 12 ya de la mañana con 24 minutos. Sí, 12 del mediodía. 12 del mediodía con 24 minutos. Continuamos con las chicas de la radio con muchos, pero muchos premios. Tenemos parequete familiar para SeaWorld San Diego. Tenemos también boletos para los alameños y boletos para que vayas a ver a Grupo Frontera.
1: Vámonos primero. No, es que ¿sabes qué?
0: Dime.
1: A ver, tú dime. No, tú dime.
0: No,
1: dime tú.
0: No, dime tú. Ay, no tú.
1: A ver, ¿que escojan entre los tres o nos vamos primero con SeaWorld?
0: Ay,
1: y te evidencia al aire, ¿verdad? Perdóname.
0: Lo que tú quieras.
1: Pues que elijan de los tres.
0: Sí.
1: Órale, va. Vámonos con la primera llamada, la mejor. Buenas tardes.
0: Bueno.
2: Hola, buenas tardes.
1: Bueno. Corazón, ¿con quién tenemos el gusto?
2: Con David.
1: Ay, ay,
0: David.
1: Ay.
0: David,
1: la pensaste mucho, David.
0: ¿Qué rollo, David? ¿No has ganado nada recientemente?
2: No, he participado para...
1: ¿O David es tu nombre artístico?
2: No, es mi nombre real, David.
1: Oye.
2: Ahorita, cuando vaya por mi premio, lo verán.
1: Ajá. Oye, ¿qué premio quieres? ¿Quieres alameños, Grupo Frontero o paquete de SeaWorld?
2: Alameño.
1: Órale, okay. Va. Muy bien, corazón, vamos a jugar con Travelog. ¿A qué me refiero? Tienes 20 segundos. 20 segundos es el tiempo suficiente para que nos digas 10 palabras con la letra que te va a tocar en la ruleta. Kim tiene una ruleta que la va a girar y la letra que salga me deberás de decir 10 palabras de objetos. No nombres de personas. Sí, que inicien con esa letra.
2: Okay.
1: No nombres de personas, no frutas y verduras, ni países, ni nada. Objetos, ¿sale?
2: Ok.
1: Órale. A la primera que no nos digas objetos o te equivoques, nos vamos con la siguiente llamada y giramos la ruleta.
2: Ok. Listo.
1: Te tocó la letra L. Ok. Empezamos okay, a contar ya. Tiempo.
0: Tienes 20 segundos. ¿Estás listo?
2: Listo.
1: Venga.
0: 3, 2, 1.
2: Lámpara, libro, lápiz, llave, licuadora, laptop, linterna, lavadora, lente, libreta. 10.
1: Hasta te sobró tiempo. ¡Otra letra! ¡Otra letra! ¡Otra letra! ¡Otra!
2: ¡Otra!
1: ¡Ah! ¡Venga! ¿Quieres otra?
0: Ponle la W, sí, para que se le quite.
1: Ponle la X.
2: A ver, pues, sal.
1: La letra... ¡I! ¡I!
2: ¿Y latina?
1: ¡I, sí! ¡Y de iglesia!
0: ¿Estás listo?
2: Oh, ¡listo!
1: ¡Una, dos, tres!
2: Impresora, imán, inyector, interruptor, incinerario, inflador, instrumento, iPad, impermeable, identificador.
1: No, no me caíste bien. Me caíste mal.
2: Soy rapero, ¿qué te pasa?
1: ¡No manches, lenta!
2: ¿Lenta?
1: ¡No!
2: ¡Me haces cierto!
1: ¿Sabes qué?
2: ¿Qué? ¿Qué pasó?
1: ¡Póngalo 10! ¡Felicidades! ¡Vas a ir a ver a los alameños!
2: Gracias. Ya que llegué por los boletos van a ver que
1: oye, te gira muy bien la ardilla, de volar. ¿Y supiste hacer? No manches, yo hubiera durado buen rato.
2: No, pues hay que leer mucho, chicas, para que hagan lo mismo.
1: Hombre, y la Kim y yo de que, no, y esta va a estar bien difícil.
0: Sí.
1: Y hay que ponerles esta dinámica. pues muchas felicidades, vas a ir a alameños de la sierra. Y somos 97, porque tú lo dices, ¡somos!
2: ¡La mejor!
1: ¡No nos cuelgues!

29 La Regaladora está en el puente y entrada de la colonia Altiplano, con boletos para las pulgas y Nedótica, Casa Blanca, 15 minutitos en el puente y entrada de la colonia Altiplano.

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0: 12:36. Vas a cruzar el día de hoy a Estados Unidos. Maneja con mucha precaución. Vamos a ver qué tal está la línea. Garita de San Isidro, líneas normales, 2:50. En Ready Lane, 2:30. Media hora centro y cruce peatonal, 40 minutos. Chaparral, ya bajó a 20. Y si te vas pero por Otay, líneas normales, 3 horas, igual que en Ready Lane, 50 centro y en el cruce peatonal, 55 minutos. Y vayan marcando porque todavía tenemos paquete familiar para SeaWorld San Diego y también boletos para que vayas a ver a Grupo Frontera.
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0: de que marquen porque tenemos parecito de boletos para Grupo Frontera.
1: Grupo Frontera viene a Tijuana y se siente y se sabe.
0: ¡Woo!
1: Por lo tanto, solamente queremos a fanáticos de Grupo Frontera. Solamente los verdaderos de Hueso Colorado van a saber cuál es la siguiente canción. Y es que les vamos a poner una probadita, pero no es cualquier probadita, sino que está al revés. Como hacer eje, de jefe. Hagan de cuenta que así van a escuchar. Es una canción de Grupo Frontera que está totalmente volteada. La tienen que escuchar, analizar y vamos a contestar las llamadas. La primera llamada con la respuesta correcta, nombre de la canción, será la ganadora. Con eco. Muy fácil.
2: ¿Segura? Una
1: se me
2: más,
1: hace
2: ¿no?
1: muy fácil. A ver, ¿desde ahí o desde el inicio?
2: Desde el inicio para que lo escuchen.
1: Órale. La tuya, por si acaso.
2: Ya. Ya, espero que hayan puesto atención.
0: 664-6083-907. ¿Sabes qué canción es? La primera llamada con la respuesta ganadora se lleva este parecito de boletos. Vámonos, y dice, bueno.
2: Ah,
0: se rajó.
2: Vámonos con el que sí.
0: Bueno.
2: Hola, buenas tardes. Buenas tardes. Buenas tardes.
3: Hola.
0: Ay, mija, ¿te iba a colgar, Ya te iba a colgar porque no contestaba.
2: Ahí está. ¿Quién habla?
3: Sí, ¿quién? Bueno.
2: ¿Quién habla?
3: Elvia.
0: Elvia, ¿tienes el nombre de la canción?
3: Creo.
0: A ver, échatela.
2: ¿Cuál es?
3: Ay, ay, es que está bien difícil.
0: Venga, Elvia. 5, 4, 3, 2, 1. ¡Gracias! ¿La cómo?
3: ¿Mi droga?
0: ¡No, gracias!
2: Marquen las personas que ya sepan la respuesta.
0: Ay, mero. O aunque crean que se la saben. Sí. La mejor, buenas tardes.
2: Bueno.
4: Hola, buenas tardes.
0: Corazón, ¿con quién tenemos el gusto?
4: Con Marcelo.
0: Marcelo, ¿tienes el nombre de la canción?
4: La del proceso.
0: ¿Gustas cambiar o te quedas con esa respuesta?
4: No, me quedo con esa.
0: ¡Felicidades! ¡Vas a ir a ver a Grupo Frontera! ¡Muchas felicidades por ahí! Escuché otra risa de alguien más. ¿A quién te vas a llevar?
4: Aquí está mi hijo conmigo.
0: ¡Venga!
2: Y somos 97 porque tú lo dices. ¡Somos
4: la mejor!
0: Pero me voy con su mamá, va a decir.
2: No nos cuelgues.

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3: Una de la tarde, 2 minutos, vas a cruzar Estados Unidos, garita de San Isidro, línea normal es 2:40, 2:30 en Rory Lane, en centro y media hora cruce peatonal 40 minutos, Chaparral 20, y si te vas pero por la garita de Otay, línea normal es 3 horas igual que en Rory Lane, en centro y 50 minutos cruce peatonal 55.
19: Watchen.
20: ¿Qué?
19: Paquete familiar
3: para SeaWorld San Diego.
19: El primer WhatsAudio con la respuesta correcta. No marcando a cabina, no en mensaje de texto. En WhatsAudio. Le voy a leer la siguiente adivinanza, el siguiente acertijo. Solo le pido por favor que si mandó su audio, trate de conservarlo sin mandar después un mensaje para que no se nos estén moviendo los mensajes y capaz si usted ganó y se nos vaya al final y no lo vemos, ¿sale? Preste mucha atención y dice así. Un conductor maneja un camión negro con las luces apagadas. No hay luna ni farolas en la calle. Una mujer despistada, vestida toda de negro, cruza la calle y el camión frena a tiempo. ¿Cómo la vio?
3: Ahora sí, no me digas que cómo, porque ni yo sé.
19: Sí. Ah, yo nunca le entiendo esas cosas. Ahí le va otra vez, se lo voy a decir 3 veces.
3: Échale.
19: Un conductor maneja un camión negro con las luces apagadas. No hay luna ni farola en la calle. Una mujer vestida toda de negro cruza la calle y el camión frena a tiempo. ¿Cómo la vio?
3: Ah, claro.
19: Ahí está. Última vez, ¿sale?
3: Bueno, una más y ya.
19: Una más, órale, va. Un conductor maneja un camión negro con las luces apagadas. No hay luna ni farolas en la calle. Una mujer despistada, vestida toda de negro, cruza la calle y el camión frena a tiempo. ¿Cómo la vio? Háganos saber su respuesta al WhatsApp de cabina.
3: 664-342-4488.
19: ¡Vámonos!

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0: 24 minutos.
1: Oigan, tenemos paquete familiar
0: de SeaWorld San Diego.
1: Les dijimos una adivinanza, un acertijo.
0: Sí, bien fácil, muy fácil.
1: Si gustan, ahorita se lo repito. Bueno, se lo vamos a repetir, ¿no?
0: Échale.
1: A ver, para los que apenas nos están sintonizando, es el siguiente. Dice, ahí está, un conductor maneja un camión negro con las luces apagadas. No hay luna ni farolas en la calle. Una mujer despistada, vestida toda de negro, cruza la calle y el camión frena a tiempo. ¿Cómo la vio?
0: Dinos.
1: Vamos a ver las respuestas de los radioescuchas, a ver por acá que nos dicen. ¡Aló!
2: Con los ojos, con los ojos.
1: No, mano. O sea, sí, evidentemente, ¿no?
0: Pero no, esa no es la respuesta.
1: Pero no, a ver por acá.
2: Despistada, la vio despistada.
0: Ay, ¿qué? No.
1: Híjole. No, dice por acá con los ojos. Se repite mucho la de con los ojos. Mm-mm. Pero hay otra respuesta en realidad que le da la lógica a la adivinanza. A ver qué nos dicen por acá.
3: Hola, chicas. La respuesta es porque era de día y de día sí la vio.
1: ¡Felicidades!
3: Por eso no habrá luna ni luces en la calle.
0: Muchas felicidades. Esa era la respuesta correcta.
1: Muchas felicidades. Nos vamos a estar comunicando contigo para pedirte tus datos. Efectivamente, pues era de día, por eso no había luna.
0: Pues sí. Bien fácil, y es que hasta lo mismo decía, yo me confundía mucho porque hablaba de la luna, pero decía de que no había luna ni farol.
1: Mire,
0: o algo así.
1: Yo le voy a dar una pista que a lo mejor yo me voy a meter un gol, pero cuando le lea una adivinanza, váyase por donde yo me voy rápido, porque da cuenta que yo la leía así. Un conductor maneja un camión negro con las luces apagadas, no hay luna ni farolas en la calle, una mujer despistada vestida de negro, eso lo dije rápido para que no.
0: Para que no le adivinaran, pues. Oigan, ver, no. ¿Sabes quién me acaba de mandar un mensaje?
1: ¿Quién?
0: Tu mejor amiga, la Peque.
1: Ay,
0: dice, hey chicas, vengo en el taxi verde que va para Rosarito y las vienen escuchando.
1: Ajá.
0: Mándale saludos al chofer de negro que viene manejando.
1: ¡Ah!
0: Ay, muchos saludos aquí al taxi verde, al chofer que viene manejando. Y a besos, abrazos.
1: Y prenda las luces. Prenda las luces.
0: Prenda las luces. Hey. Sí. Ay, ¿y Peque, qué andas haciendo?
1: Y para todos los peatones que andan ahorita vestidos de negro, muchas aguas con el taxi este verde. Porque el conductor va vestido de negro.
0: Sí, taxi verde, saludos del chofer de negro que viene manejando.
1: Un saludote de verdad y gracias a toda la gente que nos va sintonizando. A la gente que va saliendo del trabajo, que en este momento ya empiezan a salir al horario de comida.
0: Sí, todos los que trabajan en empresa, en negocio, en su emprendimiento, también los suberianos y dianos se toman su break, también como no, así que síganos escuchando a través de la mejor 97.
1: Solo aquí la mejor.
0: Pues 97, mija. Ay, no.

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0: vas a cruzar Estados Unidos, Garita de San Isidro, 2 horas 40, en Ready Lane, 2 horas 30, Centro y media hora cruce peatonal, 40 minutos, Chaparral, 20, y si te vas pero por Otay, líneas normales, 3 horas, igual que en Ready Lane, en Centro y 50 minutos, cruce peatonal, 30 minutos.
1: Uriel es el nombre, es que fíjate que el domingo andaba ya por la tercera etapa de Río en el terreno del hambre, la calle del hambre, por ahí andaba, y me encontré una radioescucha, pero con su hijo radioescucha también. ¡Órale! El niño, bueno, no le pregunté la edad, pero unos 10 añitos ha de tener, Uriel, que es un radioescucha frecuente de aquí de las chicas de la radio y que ha marcado a participar y que está muy pendiente de la programación.
0: Uriel, muchos saludos, besos y abrazos, a ver cuándo se me hace conocerte. Ay, un abrazote, pero... pórtate bien.
1: Luego nos damos otra vuelta a ver cuándo se nos hace conocerte o que vengas acá a la radio o algo, o seguirte mandando saludos. De verdad, muchas gracias y saludotes de parte de las chicas de la radio a Uriel y a tu mamá.
0: Y también saluditos dicen a los compas de la CEP, al Grillo y al Triquis. Saluditos a toda la gente que nos está escuchando también. 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

0: tarde, 49 minutos.
1: A veces uno de verdad que no dimensiona desde dónde hay radioescuchas. Te voy a leer el siguiente mensaje. Que dice: hola chicas, no sean gachas. Saludos a los que los escuchamos por internet. Yo soy conductora de un camión escolar y trato de oírlas diario. Soy de Tijuana y ustedes me transportan a mi tierra. Pues las escucho desde Los Ángeles, California.
0: ¡Eso! Saludos hasta Los Ángeles, California. Besos, abrazos y saludos a toda la gente que nos escucha desde la aplicación.
1: Maribel, un saludote de verdad. O sea que, espérate. Los niños nos escuchan.
0: Ay, fue martes cachón.
1: No. Si los niños, si ella transporta niños en un camión escolar, eso significa que de repente. Hey guys.
0: Hi, hello, how are you?
1: Good luck. Sean good boys and good girls.
0: Goodbye.
1: Te lamentaste, ver.
0: Ay, ya. Y pues goodbye, ya nos vamos.
1: Ay, sí, es cierto. Pero gracias, Maribel, un saludote, de verdad te mandamos.
0: Gracias, Mari, saluditos a toda la gente que nos escucha desde las calles de Tijuana y desde la aplicación. Que tengan un excelente inicio. Pues que, ¿qué día es hoy? Pensé que era ya el lunes, no, es martes.
1: ¡Martes!
0: A que tengan un bonito martes, cuídense mucho.
1: Nos vemos mañana en punto de las 10, dentro de 22 horas. Pero no se nos achicopale, que lo dejamos con el borrego
0: y sus pingaderas. ¡Adiós!

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4: Una de la tarde, 59 minutos, vas a cruzar Estados Unidos, garita de San Isidro, línea normal es 2 horas 40, 2 horas y media, Ready Lane en Sentry, media hora cruce peatonal, 40 minutos, Chaparral 20, y si te vas por Otay, línea normales y Ready Lane sí, igual 3 horas, 50 minutos, Sentry, cruce peatonal, media hora. 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
5: Bueno, estamos listos para dar inicio. Ahora sí ya. Ok, ¿listos? 5, 4, 3, 2, 1.
2: A partir de este momento es oficial el inicio de El Borrego y sus pingaderas.

0: De pinga. Buenas tardes, oiga, sean bienvenidos a esto que se llama El Borrego
1: y sus pingaderas.
0: Estamos ya de vuelta después de que nos tomamos unas vacaciones muy necesarias.
1: Merecidas, perro.
0: Merecidas y necesarias. Y bueno, pues estamos ya de regreso, oiga.
1: Espérate, aquí estuvo tu reemplazo, mira. Dile.
2: ¿Qué pasa, padre? ¿Cómo anda?
0: Oh, bueno, está bien.
1: Nos ocupamos ya, perro, ¿eh?
0: No, ya sé, de hecho, tuve algunos mensajes, güey, ahí donde me estaban diciendo de que pues ya no regresara, güey.
1: ¿Ya ves?
0: Ya no tenía caso, me
1: dijo. ¿Ya ves, perro?
0: Pero ni modo, güey, pues tuve que venir.
1: Ay, Dios.
0: No necesitas sacar para la chuleta, güey, como dice un compa, güey. Oh, estamos Dios. Aquí. Estamos con ustedes hasta las 3 de la tarde, loco. Ah, y el día de hoy estamos en...
1: ¿Ya te quieres ir, perro?
0: No. Hoy estamos en martes de qué, perro.
1: De frutas y ay, dame tu consejo, perro. Ya.
0: Martes de dame tu consejo. Todos los martes ya sabe que con nosotros sacamos a relucir un consejo que nos pide la gente.
1: Es correcto.
0: Y entonces empiezan a participar vía
1: 664-342-4488. ¿Ya se te olvidó el WhatsApp?
0: No, claro que no, pero todavía hay oportunidad que lo digas, güey. Bueno, hoy tenemos el siguiente consejo para todos ustedes.
1: Ok, venga, borre, venga.
0: Y miren,
1: borre,
0: nada
1: venga,
0: más, venga, ahí está el consejo para que la gente venga, pueda borre. Participar y nos lo envíe vía WhatsApp. O bueno, también en este caso solo es WhatsApp, ¿no? Puede ser escrito, puede ser también...
1: Como sea.
0: Por audio, ¿no?
1: Audio, lo que usted quiera.
0: Dice, dame tu consejo.
1: Te lo doy.
0: Mi esposo me dice que me salga de trabajar y que él se hará cargo de todo para que yo me dedique a los niños y me quede en casa. Pero no sé si en realidad quiere eso, o más bien quiere truncar mi crecimiento como mujer, ya que ya gano más que él. ¿Ustedes qué opinan?
1: Ok.
0: A ver, Pingocha, ¿tú qué opinas al respecto, güey?
1: Yo, como están los tiempos en la actualidad, que siga trabajando, que no le haga caso al vato, la verdad, con todo
0: que
1: respeto.
0: Que no le haga caso al vato.
1: Ella se merece también obtener su dinerito y no pasa nada. Y si le va bien, pues qué mejor complementar esos dos cheques y que les vaya a la familia completamente mucho mejor.
0: Ok.
1: Así de fácil.
0: Entonces, ¿para ti que no salga a trabajar?
1: Sí, para mí que no salga a trabajar.
0: Porque por lo que dice, el marido le está diciendo pues que ya él quiere que se dedique a los niños.
1: No, pues,
0: tal vez porque está viendo que los niños están descuidadones, güey.
1: Pueden
0: y ocupan los niños pues también un cuidado especial. No es lo mismo una nana que una madre.
1: Estoy de acuerdo, no, tienes razón, pero...
0: O sea, no
1: pero,
0: es lo mismo los cuidados, las atenciones, todo lo demás. Tal vez el hombre pues ahorita tiene la posibilidad económica de decirle eso, güey.
1: A título personal te lo digo yo. Yo también alguna vez le reclamé a mis papás. Ajá. Porque como ellos trabajaban, no me daban la oportunidad de lo que tú estás diciendo.
0: O sea, también trabajaba tu mamá, güey.
1: Sí, claro.
0: O sea, güey, eres un mal agradecido. Trabajaba tu madre y le manda 200 pesos al mes. Ahorita que la señora está...
3: 150, le bajó 150.
0: No tienes vergüenza, güey, de veras, güey. O sea, y todavía tienes el descaro de que la señora... O sea, la señora allá en Nayarit, güey.
1: Le va bien.
0: Andaba arrastrando sus chanclitas.
1: Gracias, cabecita de algodón, por ese billete que le mandas.
0: Si no fuera por eso, güey.
1: Si no fuera por eso, no la amamos.
0: Ah, pobre señora.
1: Déjalo, pido mañana le voy a pedir prestado 500, no te preocupes.
0: No tienes vergüenza, veras. Bueno, el asunto es que la gente puede mandar su consejo vía
1: WhatsApp 664-342-4488. 664-342-4488.
0: Vámonos con la que sigue. Regresamos con sus comentarios, con sus consejos. ¿Qué le aconsejan a ella? Mujeres, manifiéstense. Hombres, manifiéstense.
1: Hoy no más, papá.
0: Hoy no más. El arroyo de la banda limón de Don René Camacho.
1: ¿Cómo se llama la canción, Borrego?
0: Esta se llama La que te encanta, güey.
1: Ay, caray, no me digas.
0: La que gozas, desgraciado y feliz.
1: La papaya.
0: No, la morena, güey.
1: ¡Ah, perro!

0: Este martes de Dame tu Consejo, carnales, carnalitas, la gente está opinando vía 664-342-4488, que es el WhatsApp de la mejor, y nos están dando sus consejos sobre lo siguiente. Fíjate nada más, perro de Valdivia, ahí te va, güey.
1: ¡Mande!
0: Dice, ¡mande! Dame tu consejo.
2: Te lo doy.
0: Pinga, no tienes que hacer un esfuerzo para hablar así, güey. Dice, perro. Dame tu consejo. Dice, mi esposo me dice que me salga de trabajar y que él se hará cargo de todo para que yo me dedique a los niños y me quede en casa. Pero pues, no sé si en realidad quiere eso, o más bien quiere truncar mi crecimiento como mujer, ya que ya gano más que él. ¿Ustedes qué opinan?
2: Vamos.
0: Ahora mira, hay una cosa interesante, que ella haga hincapié en eso, güey.
2: ¿Qué?
0: Que ella gana más que él. Quiere decir que ella, pues, está notando que ella está creciendo y a lo mejor se siente cierta envidia de parte de él también.
2: Y a ver, ¿por qué a lo mejor que sea al revés? Que él deje de trabajar y cuide a los niños él. Digo, gana mejor.
0: También es una opción, güey. Si ya gana más, o mejor que el que gane más se quede jalando y que el vato se encargue de los niños.
2: Si hay una chica disponible que quiera hacer eso conmigo, me dejo querer.
0: ¿De veras?
2: Claro.
0: A ver, vamos a esperar cuántos... Vamos a esperar 3 días a ver si llega un mensaje, güey.
2: De perdido el año, perro.
0: A ver si hay alguna disponible, que no match. A ver qué dice la gente, ya. 664-342-4488.
3: Pingocha, babocha, borregocha. ¿Qué crees?
2: ¿Qué pasó,
3: borrego? Le pusieron una friega ayer, el Gordis le puso una friega a la pingocha con los megarreto.
0: No, güey, pues es que también es la pingocha.
3: Pues qué bueno, ya regresaste.
0: Se enuco con bigote.
3: Respecto al tema, no, es mejor que chambeen los dos. A nadie le cae mal el dinero en casa. Entre más dinero haya, mucho mejor. Saludos, pingocha, babocha, borregocha.
0: Órale, carnal, gracias.
2: Ponte
0: el que
2: a leer,
0: sigue.
2: Perro, ponte a leer. Échale.
4: Pingocha, babocha, te amo, perro.
2: Yo también.
4: Mi borre, precioso de oro. El consejo es que dependiendo de la situación, es como se van a manejar. Un ejemplo te pongo de que mi mujer,
0: sí,
4: mi esposa, ella es licenciada en administración de empresas. Ella, perfecto, me duplicaba el sueldo.
0: Órale.
4: Hasta a veces triplicaba. La necesidad. Yo le hice la misma propuesta que el camarada.
0: Ajá.
4: Entonces, ¿por qué? Yo pensando en nuestra hija que acababa de nacer.
2: Ajá.
4: Después una tía de ella nos cuidaba a nuestra hija. Lamentablemente yo pasaba por mi hija y yo la encontraba mal a mi hija, sola, llorando.
0: Oh, no manches.
4: Con una diadema que le ponen en el cabello, en la cara, en los ojos.
0: No, no,
4: muy descuidada.
0: Vale.
4: Entonces ahí tomamos esa decisión. O trabajas tú o trabajo yo, pero uno de los dos tiene que cuidar a la niña. Y entonces, pues ella, como la madre, tenía que darle pecho y todo, pues ella, llegamos a la decisión de que pues ella tenía que dejar de trabajar.
0: Uh-huh.
4: Y hasta la fecha ya tiene 2 años y aún no trabaja, y aquí seguimos felices.
2: Pero...
4: A veces las necesidades hay que cubrirlas y hay que arriesgar cosas. Saludos.
2: Oye, qué bonito.
0: Saludos, ¿no? Carnal, pero mira, en este caso, fíjate, aquí hay algo importante, güey.
2: Sí.
0: Este vato es proveedor, güey.
2: Sí,
0: el vato, sí, es proveedor.
2: Me queda claro.
0: El vato le está diciendo, mija, sálgase a trabajar, la niña y todo, y yo le voy a echar más ganas. O sea, uno se tiene que poner las pilas, güey. No nomás decirle, ¿sabes qué? Salte de trabajar y uno acá rascándose los...
2: Ahora no, que wey. Fuiste a Roma, fuiste proveedor.
0: Yo siempre he sido proveedor. ¿Qué te puedo decir, güey?
2: Y hasta no, vos de hombre haces, perro.
0: No te digo qué proveí, desgraciado. El que sigue.
2: ¡Échale!
5: Que no se salga, dígale que no se salga, ¿ah? Eso está muy mal,
2: ¿qué?
5: Hay que ser parejos, somos en el siglo XXI.
2: Perro.
5: Mi esposa también trabaja y ella gana mucho más que yo, el doble más que yo.
0: Ay, güey.
5: Y
0: ay,
5: no, güey. No pensamos así, no, al contrario, más para adelante mejor.
0: Pobres, carnal.
5: Saludos, Pinocha.
0: ¿Saludos qué, hijo?
2: Pingocha.
0: Ah,
2: pingocha, sí. Pingocha, dijo, güey.
0: No, está bien, es que parece que dijo otra cosa, güey.
2: No, pingocha.
0: Oye, aquí hay una cosa interesante de este compa,
2: güey. Dime.
0: Fíjate, se nota que su pareja a lo mejor gana lo doble, pero como que no le reclama nada, ni le dice nada,
2: güey.
0: Qué
2: bonito.
0: O sea, como que la morra se acopla con él, güey.
2: Ha de tener carro del año el
0: aunque,
2: perro este.
0: Va a tener carro del año. Y se lo compró la señora, güey.
2: A huevo.
0: Se lo paga la doña.
2: Güey, güey.
0: Entonces, güey, en este caso se aplica porque ella está de acuerdo.
2: ¿Ya ves?
0: El problema es cuando dice, yo gano más, tengo mayores derechos. Yo gano más, puedo hacer esto, puedo hacer lo otro, tengo esto, tengo lo otro. Es cuando empiezan las broncas ahí, güey.
2: Regresamos. No le cambies, Borrego.
0: Ok.
2: Buenas tardes.

0: Son las 2 de la tarde con 17 minutos y este mes de mayo en la Mejor FM 90.7 te tuneamos a tu jefista, porque madre solo hay una, y para consentirla, bueno, ella se merece el Vale Madre de la Mejor, 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Hacemos la pausa comercial y regresamos con el borrego y sus pingaderas.
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0: Échale, papi, échale, papito, échale. Échale, échale, échale.
1: ¡Chao, chao! Órale, pues, estamos en este momento la regaladora. La regaladora de la mejor se encuentra. Ahí le va, mire, están en el Summit sobre Boulevard Cucapá en Villa Fontana. Boletos para las pulgas, el calendario futbolero de la mejor y el Casablanca. ¿Se va a Casablanca? ¿Se lleva su calendario futbolero o se va a las pulgas, oiga?
0: De todo un poco, Borre.
1: Están en el Swadmit, sobre Boulevard Cucapá, en Villa Fontana. Vaya toda la raza de Villa Fontana y lugares circunvecinos, ¿sale?
0: Ya está.
1: Oye, carnal, estamos el día de hoy con Dame tu Consejo y la gente está opinando sobre el consejo de hoy.
0: Échale, papito, échale.
1: Que es el siguiente, dice, dame tu consejo, mi esposo me dice que me salga de trabajar y que él se haga cargo de todo para que yo me dedique a los niños y me quede en casa. Pero no sé si en realidad quiere eso o más bien quiere truncar mi crecimiento como mujer, ya que ya gano más que él. ¿Ustedes qué opinan? Bueno, mira, tenemos por aquí algunos textos, vamos a leerlos, ¿no?
0: Venga, dale, uno y uno,
1: esto,
0: uno y uno.
1: Esto nos los mandaron vía WhatsApp.
0: 664-342-4488.
1: Dice por acá, dice, pinga hermoso y Borre precioso, buenas tardes.
0: Mande.
1: Qué gusto que estés de vuelta, Borre, te extrañamos. Esa ay, voz de hombre macho alfa que tienes.
0: Ay, ¿sabes? Dios. Ay.
1: Yo nomás estoy leyendo lo que dice, con esas envidiosas. Dice, nuestra muy, muy humilde opinión, decimos que no deje de trabajar.
0: Ok.
1: Como dice la pinga, la situación financiera en estos tiempos es mejor dos entradas de dinero para un futuro más seguro, sin preocupaciones.
0: Así es.
1: Si ella gana más, ¿por qué mejor no deja de trabajar él? Deja de trabajar el señor y cuida a los peques. ¿Eh? Además, consideremos que la educación y cuidado de los hijos depende de los dos padres, no solo de la mamá.
0: Así es.
1: Recuerden que las mujeres hoy día facturamos, no lloramos. Saludos de las Pinga Lovers.
0: Ah, el Estado de México, ya sé quiénes son.
1: Sí, los Pinga Lovers.
0: Hasta el Estado de México, mándale al Estado de México, saludos.
1: Un saludo al Estado de México.
0: Chicas, las amamos.
1: La que sí, vámonos.
0: Échale, vámonos.
2: Bocha, babocha, borregazo de oro.
0: ¿Oro de dónde?
2: Saludables.
0: ¿De dónde, oro?
2: Pues yo digo que el consejo que le puedo dar es que siga trabajando, porque en algún momento, cuando no tenga a la persona que ahorita le está pues dando las comodidades,
0: así es,
2: pues no va a poder desempeñar o va a ser demasiado tarde para desempeñar un trabajo.
1: Okay.
2: Entonces ahorita tiene la oportunidad de crecer como persona en lo laboral y pues ese es mi consejo, que no dependa de nadie.
1: Muy bien, sale, gracias. Por aquí está un texto,
0: échale,
1: dice,
0: échale,
1: si ella gana más, mejor que lo saque de trabajar ella a él y que sí, él se ponga a cuidar a la casa y a las criaturas.
0: Y sí.
1: Por acá dice, mire, compa, este consejo no es para ella, sino para él. No lo haga, compa. Mire, le cuento mi experiencia. Yo le ofrecí eso a mi esposa y ella aceptó. Pues luego, al rato, me di cuenta que ella tenía muchas otras necesidades a las que estaba acostumbrada. Como uñas, cabello, cremas, bolsas, zapatos, tenis para cada ocasión, accesorios, maquillaje, vestidos, pantalones, joyas, corte de cabello, extensiones, botox, depilación láser, masaje reductivo.
0: ¡Ya, párale, perro!
1: ¡Todo eso dice, güey! ¡Todo eso dice, güey! Lentes, yoga, gimnasio, terapia psicológica, etcétera,
0: no,
1: etcétera.
0: Bueno, ya.
1: Y luego de
0: ya
1: que...
0: Ya me divorciaron.
1: Dice, y luego de que necesitas trabajar doble o triple para pagar todo eso,
0: esfuérzate, borrego, esfuérzate.
1: Te va a decir que se siente sola porque nunca estás disponible y que a pura trabajar te la llevas.
0: Y te van a engañar.
1: Y si no tienes cuidado, se va a ir la paloma volando. Oh, porque tú ya no llenas sus vacíos. Hijo de su... El que sigue, loco.
0: ¡Échale!
3: Pingocha, babocha, borregazo de oro. No, que no deje de trabajar. Que siga trabajando.
1: Que siga trabajando.
3: Porque el vato no le va a dar sus centavitos que se gana la doña. Ahora los hijos nos corresponde a los dos.
1: A los dos, claro.
3: Cuidar a los hijos, no nada más la mujer.
0: Así es.
3: Yo también como papá me corresponde cuidar a mis hijos.
1: ¿Cómo no? ¿Cómo no, carnal? Claro. Dice, hey, hola chicos, miren ahorita, si saben que no hay trabajo. O sea, hay gente que está batallando por jale. Y no se vale tirar el jale así nomás.
0: Eso sí, también.
1: El que sigue.
2: Pues ésele pingocha y ésele borregazo, qué milagrazo. Pues ahí el consejo, pues más que nada consejo sería que a lo mejor el señor está notando algunas actitudes en ella, que ha cambiado, por eso es que la quiere sacar de trabajar, pues que ya no trabaje. A lo mejor está notando algo por ahí. Como que le está entrando el síntoma de la toxicidad al señor, por eso es que ya no quiere que la mujer trabaje, porque pues para como están estos tiempos ahorita, la neta, pues está loco mi compa, o la neta, anda, ya le está pegando los síntomas de toxicidad, por eso, porque pues como está la situación, canijo. Saludos, canijos.
1: Órale, saludos, canijo. Dice por aquí, la neta que no deje de trabajar porque así nos dicen. Es mujer la que nos mandó este mensaje, ¿eh? Y así nos dicen y nomás tienen dinero y empiezan a andar de mujeriegos. Y es más feo, mejor que siga trabajando, es más bonito, dice ella.
0: Es cierto.
1: El que sigue.
0: Échale, échale.
2: No, compita, que la deje trabajar, que la deje trabajar. Y ahorita yo soy el que estoy trabajando y mi plebe está ahí con los morrillos en la casa.
0: Ajá.
2: Y a veces es un poquito batalloso, a veces no hay mucho.
1: Ajá.
2: Que le deje trabajar, es mucho mejor que caiga mejor dos sueldos que uno.
0: Exacto.
2: Ay, nomás. Saluda a toda la bandera.
0: Ahí está, mijo.
1: Este vato habla así como las películas de los Almada.
0: Así es, vale.
1: Parece que salió una película de los Almada y está diciendo.
0: Y los carnales regresamos con el borrego y sus pingaderas.
1: Si no te calmas, voy a sacar la pistola.
0: Blip, blip.

0: 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Vámonos a la Unión Americana en este momento. 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Ándele pues, que le vaya bonito. Y estas garitas, ¿qué crees? 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San Isidro reporta en este momento, tú que vas a cruzar la Unión Americana, que tengas un excelente viaje. En filas normales, wow, 2:30. Ready Lane, 2:10. 20 minutos en Sentry y 20 en el cruce caminando. En Otay, en filas normales, 2:40. Ready Lane, de la misma manera, 2:40. 40 minutos en Sentry y 20 en el cruce caminando. Para los traileros en filas normales, solo 25 minutotes. 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Hacemos la pausa comercial y regresamos con el Borrego y sus pingaderas.
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0: así.
1: Así como los deditos del bolachito de Nutella, güey. Se derriten, güey.
0: Es un desgraciado. Iba a decirte que lo sería más
1: fuerte, pero no. ¡Vámonos, raza! Estamos en este martes de Dame tu Consejo. Ya 664-342-4488.
0: No eran huevitos de
1: 15. Ahora ya son de Nutella, güey. Es que ya el vato ya pasó otro nivel, güey.
0: Ah, sí, la verdad. Sí.
1: Y el siguiente van a ser de Ferrero, güey.
0: Ay, está bueno el condenado, güey.
1: Hasta que veas. Solo después. Escuchamos a continuación cuáles son los consejos de la gente.
0: Bastante llegaron, ¿eh? Échale, mijo. Vámonos, échale.
2: No, mi compa, el programa sin el borrego son puras pindijadas.
1: Esto sí sabe.
2: Y déjame decirte, compa borrego, que mejor sigue trabajando la señora. Porque fíjate, la pinguita sacó de trabajar al Wilson, ya tiene otros dos negros en la casa, y cómo le hace para todas las pensiones que tiene que pagar. Aparte mantener al Wilson y sus lujos y las ciudades al quicio. Imagínate cómo han torqueteado y todavía tiene que ir a trabajar. No, hombre, compa Borre, pues. Más bienvenido, compa Borre, a tu programa. Y somos lo mejor.
1: Oye, este vato, ¿cómo sabe que ibas así torquetado que jalar, güey?
0: Porque él es el Wilson.
1: El que sigue.
0: ¡Échale!
3: Pinguita, pues tú nomás dices pinguita y se arma chiquitito.
0: ¿De qué hablará, boludo?
1: Ya sale un sayo a lo que dijiste ahorita, que tú estabas en búsqueda de alguien que te mantuviera, güey. Sacara de trabajar.
0: ¡Ah, José!
1: Ahí está José, güey, sobres.
0: Oh, José, gracias, perro, ¿eh? Ahorita tomo tu número, aguántame.
4: Lingocha, babocha, pechocha, mi Borre, bienvenido, welcome you to Tijuana. Mi Borre, pues yo digo que no, que está mejor que nomás trabaje, ahora sí que el macho alfa.
1: Que trabaje el vato nomás.
4: Si trabajan los dos, valiendo gorro, descuidamos a los hijos, y luego los hijos agarran mal camino, hacen y deshacen, entonces no, necesita una persona que esté en casa para que los controle, los vaya jalando ahí de la cadenita, porque... Si no tienen quien los controla, se descontrolan y hacen su despapalle. Saluditos, besos en las esquinas para los dos.
1: No, gracias, yo paso acá a la pinga doble, güey.
0: ¿Ya viste?
1: Que el pinga sea doble.
0: ¿Ya viste el número de José, güey? Traiga bacho el José.
1: Oye, José, la neta, la pinga está emocionadillo, güey.
0: No, papi, ya prendió el cerro,
1: güey. Yo lo estoy escuchando ahorita aquí y hablando en serio, güey. El vato, para empezar, vio que tenías área 619, güey.
0: ¿What?
1: O sea, y el vato ya está... No, en serio, güey. Te estás poniendo muy, muy cachondillo ya, güey, con el José, güey. Está viendo tu foto de perfil, José, imagínate, güey. ¡El que sigue!
5: Pinga, muy buena tarde, borregazo de oro. Pues yo pienso...
0: No pienses.
5: El vato...
1: Déjalo pensar, güey.
5: La neta.
1: Una vez al año que lo hace, güey.
5: El vato la quiere sacar de trabajar para tenerla... aquí con la rienda apretadita. No hay otra.
1: Ah, quiere que la tenga apretadita, ¿verdad? El vato.
0: Qué rico.
5: O el vato tiene recelillo, no sé, quiere tener control de la relación. Esa es mi opinión.
1: Pues mira, no siempre es así tampoco, güey.
0: No, tampoco.
1: Tampoco es una regla que porque el vato trabaja y ella no, él tenga las riendas. Ya, no es cierto, güey. Yo conozco matrimonios donde, al contrario, la que tiene las riendas es la mujer, güey.
0: Siempre. En todos los matrimonios.
1: Y el vato es el que jala, güey.
0: El vato que diga que es el que manda. No, hombre, será el que tiene la última palabra. Sí, mi amor, lo que tú digas.
1: Venga, no, estás empezando a proyectarte otra vez, güey.
0: Estoy soltero, güey, no te preocupes.
1: El que sigue.
6: Mira, compa, yo lo que te puedo recomendar es que...
0: ¿Qué me recomiendas?
6: Se va a salir, que se salga, compadre. Y que mejor le echen ganas los dos juntos.
0: Trabaje.
6: Eso es lo que sea, compadre. Es lo que yo puedo pensar, pingo chavabocha. Porque mira, compa, a veces se van a trabajar, viceversa, sea hombre o sea mujer. Se van a trabajar, te lo voy a poner en una fábrica. Se van a trabajar, compadrito. ¿Y en qué termina pasando? Que ahí agarran su carmelo, compa. Y esto se termina descontrolando.
1: O sea que el vato, le entendí que entonces...
0: De tomos ahí agarra en la maquila, pues, donde trabaje.
1: No lo entendí, sí o no, pues, güey.
0: Pues yo tampoco, pero pues...
1: El que sigue.
0: Habla en inglés el vato. Échale.
7: Buenas tardes. Pues mira, aquí, escuchando el caso, aquí el muchacho que trabaja con nosotros, Giovanni Sánchez, comenta que anda buscando uno de esos para que lo saque de trabajar.
0: Giovanni, ya somos dos, perro, ¿eh?
1: Este por aquí un mato, güey. Dice un vato, ey, nomás el área 619 la pinguita. Y se le salió un pedal con caldito.
0: ¿Sí pusieron eso? Hijos de la guayaba. ¡Que sigue, échale!
8: Buenas tardes, mi compa Borre, pingota babocha. Mira, yo creo que si hay algún problema con los niños y los dos trabajan en un solo horario, pues fácil, hay que buscar la mejoría para ambos.
0: Así
8: que
0: es,
8: se cambien de horario uno y que uno quede en la mañana y uno quede en la noche, mi compa Borre.
0: Así es, ¿ya viste? Ya tiene razón mi amigo.
1: Dice para que un vato... Ahí está la causa de trabajar los dos. Y manda una liga de Face. No la voy a abrir, bueno, manches, Manuel.
0: O sea, papi.
1: Manuel, no la podemos abrir ahorita, Meni, por favor.
0: Papi, estamos trabajando, mi rey.
1: Comenta todo bien, Manuel, por favor. O sea, acércale, hazlo bien, Manuel.
0: Échale, pues, échale.
1: Que sigue.
9: Buenas tardes, Pingocha.
0: Buenas tardes, mi rey.
9: Y Borregazo. Yo digo que nadie cuida mejor a los niños que uno como padre.
0: Así es.
9: Eso ha sido siempre.
1: Ajá,
9: lo que
1: claro.
9: Pudieran hacer es que él trabaje y poner algo, un negocio pequeño ahí mismo en la casa que lo pueda atender y pueda atender a los pequeños también.
0: Ah, ok, ya.
9: Saludos y besos.
1: Órale, carnal, sale, y gracias.
9: Y donde no da el sol.
0: Ahí viene el sobaco, perro.
1: Órale, pinga, agárralo, güey. Agárralo.
0: Aquí no lo tengo ya. Es que sigue fumigando más, vaso, güey.
1: Te están dando cosquillas, güey, okay.
0: Ay, hasta muchas cosquillitas.
1: Que sí.
0: Échale.
10: Barredito, pinguita. Saludos, saludos. Yo diría que no la saque de trabajar, que la deje trabajar.
1: Que la deje.
10: Y
1: trabajar.
10: Ese vato el que dice que la mujer ocupa que no sé qué tanto, pues que su mujer es un transformer, ¿o qué?
0: ¡No sea payaso! Híjole, la no, te manchaste.
1: Es que mira, güey, en serio, güey, lo que el vato dijo sí es cierto, güey. Pues depende sí. De qué niveles estamos hablando, güey, pero a veces hay mujeres que requieren todas esas necesidades, güey.
0: Ay, padre.
1: Sí. No digo que todas, ¿no? Pero hay algunas que sí. Es que esto y esto, y esto también esto, y que eso también, y que... Y al... Oye, güey, pues ¿de dónde vas a sacar la lana para pagar tantas cosas?
0: Eso me encantó. Échale,
1: ¿qué sigue?
0: Uno más, ya, Borre, güey, uno más.
11: ¿Qué tal, pinguita hermosa? Compa Borre, perro de baldío, bienvenido.
0: Perro de cuatro cuadros.
11: Ponete que el vato se agüita porque la morra gana más que él, pues. Ah, y cómo eso, no va a ganar sí, nada más sí. Que él si tiene OnlyFans, pues por eso agüita el vato. Y pues, corta.
0: OnlyFans el otro, güey. Ay,
1: oye, checo. Pues igual sí, güey. Aquí la cosa es que a lo mejor el vato también puede ser eso, ¿por qué no decirlo?
0: También puede ser.
1: Es una cuestión de, a lo mejor le da como envidia, ¿no? De que ella esté ganando más, no sé, güey. O se siente superado, güey.
0: ¿Qué te digo yo?
1: O se ve afectada su masculinidad, güey.
0: Ya despídete, ya me caíste gordo.
1: Ya me voy, ahí nos vemos. Se va a quedar con la pingocha babocha.
0: Ya me caes gordo.
1: Hasta las 6, adiós, lárgate ya, adiós.
0: Bye.

0: A todos los migajeros, saludotes. Gracias por estar en sintonía del 90.7. Bueno, más. 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Hacemos la pausa comercial y regresamos con más en la mejor 90.7.
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13: Ya son las 3 de la tarde con 2 minutos a través de la mejor 90.7. San Isidro reporta en filas normales 2 horas con 40 minutos. Reding Lane 2 horas con 30 minutos. 20 minutos en Sentry y 30 en el cruce peatonal. En la garita de Otay, en filas normales, seguimos en 2 horas con 40 minutos. Reding Lane está en 3 horas. ¡Wow! 40 minutos en Sentry y 30 en el cruce caminando. Avanzamos con más música a través de la mejor 90.7. No le cambies, no le muevas. Regresamos.
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Dios de la tarde, Dios de la mía. 3 de la tarde ya con 4 minutos. 3 con 4 minutos a través de la Mejor FM 90.7. El tema del día de hoy, nos vamos. Oiga, va a ser interesante. El WhatsApp va a estar disponible para ustedes al 664-342-4488. 664-342-4488. Oigan, se ha estado suscitando ya en muchos casos de las escuelas primarias, secundarias, ya prepa y universidad no tanto, pero lo que viene siendo primarias y secundarias. ¿Estás de acuerdo tú, radioescucha? ¿Usted está de acuerdo en que a tu hijo le quiten el celular en la escuela? Antes de entrar a clases, el primaria y secundaria, ¿está usted de acuerdo que le quiten el celular? Ya ahorita últimamente han utilizado el celular para tantas cosas, miles de cosas. Y bueno, ese es un factor importante. ¿A qué van los chicos a la escuela? A aprender, ¿no? Digo, importante saberlo. Si quieren estar comunicados, usted debe saber dónde está su hijo. Usted lo dejó en la primaria, usted lo dejó en la secundaria. ¿Y dónde va a andar? Estudiando. Así de fácil, así de sencillo. Entonces aquí la pregunta es, ¿está usted de acuerdo a que le quiten a tu hijo o hija el celular en la escuela a los maestros? ¿Por qué sí? ¿Por qué no? 664-342-4488 es el WhatsApp de la Mujer FM 90.7. 664-342-4488. Regresamos con algunos audios, algunos comentarios del WhatsApp de la Mejor. Ande, papá, ya llegaron bastantes. Raza, muy buenas tardes.

0: Listo, regresamos con algunos audios. ¿Está usted de acuerdo a Radio Escucha de la Mejor 90.7? ¿Está de acuerdo que a su hijo o a su hija le quiten el celular? Y sí, por acá me llegan algunos, dice, se supone que están prohibidos, que no deberían, estoy de acuerdo. Pero ya en la actualidad, ya ahorita como que con eso de que no los pueden reprobar, bueno, ese es otro caso, esa es otra historia, ya lo sacaremos un jueves. Mientras tanto, vámonos a ver qué nos dicen en los primeros audios. Adelante, échale.
1: Sí, pinga, sí estoy de acuerdo, porque nada más van a hacerse güeyes.
0: Te pasas, carnal.
1: Y ya les quitan el celular, ya se pueden estudiar.
0: Y sí, tienes razón. Uno más, échale.
2: Pinguita, buenas tardes, buenas te amo, perro, ya sabes.
0: Yo también.
2: Sí, Pinguita, parece. Totalmente de acuerdo, la escuela se va a estudiar, Pinguita. El teléfono celular es una forma de distracción.
0: Así es.
2: Es un caso bien rapidito. Yo tengo un amigo que los hijos de su hermana los encontraron, y son niñas, las dos niñas son menores. Las encontraron, su papá las encontró en el baño tocándose y viendo, pues ya sabes, video para adulto, ¿no? Pinga, a las dos niñas solas. Fue problema de los padres, ¿verdad? Por no administrarlos bien. Pero la niña, una tenía 11 años y la otra tenía 8 años, ya sabrá, Pinguita. Entonces, teléfono, hay mucha cochinada, como hay cosas buenas.
0: Hay que tenerlos moderados. ¿Estás de acuerdo que a tu hijo o a tu hija le quiten el celular en la escuela? Se supone que van a aprender. Regreso con más a través de la Mejor 90.7, el WhatsApp disponible para ti al 664-342-4488. 664-342-4488. Es el WhatsApp de la Mejor 90.7.

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0: Saludos a los técnicos del Telnor, que aquí los tengo en la cabina. Beso y becho, ya, suéltame. 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Hago una pausa comercial y regreso con el tema del día de hoy, que es... ¿Estás de acuerdo que a tus hijos o a tus hijas les quiten el celular en la escuela? Mándame WhatsApp al 664-342-4488. Hacemos la pausa comercial y regresamos en la mejor 90.7 con las pingaderas de la pinga.
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0: 3 de la tarde ya con 21 minutos, 3 con un 21, que no se le haga tarde, maneje con precaución y tranquilidad y paciencia. Tráfico ya no se va a acabar en nuestra hermosa y bella tía Juana. ¿Estás de acuerdo que a tu hijo o a tu hija le quiten el celular en la escuela? ¿Por qué sí? ¿Por qué no? Es el WhatsApp, está disponible, 664-342-4488. Vámonos con algo de calibre 50 y esto es... Siempre chiquita, pero siempre te voy a querer. Es más, a mis técnicos que tengo en cabina, jalo de un beso.
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0: Vamos a continuar con el tema del día de hoy, pero antes de, tengo que mandar unos saluditos antes de, y los voy a consentir todavía para Don Chuy, el gallo, ¿qué es? El gallo del cereal, a Don Chuy, el gallo del cereal, y el más verdura del caldo, ya sabrán ustedes quiénes son. Son, son técnicos también de ahí, de la compañía del ¿qué? De Carso. ¡Ay, papá! Aquí los tengo trabajando, hijo. Bueno, hombre, si supieras, están trabajando abajo de mis pies, imagínate. No, ya, busca el tema, ya. Vamos a ponerte en serio, ya. Pero saludotes para ellos, para que vean, ahí está el saludote, ¿eh? Ya son las 3 de la tarde, como 27 minutos. Vámonos con el tema del día de hoy, que ¿estás de acuerdo a que tu hijo le quiten el celular en la escuela? Por acá me dicen, claro que estoy súper mega de acuerdo, dice. Ellos van a estudiar, se supone que están prohibidos. Ellos no deben tener celular ni en el aula. Pero este audio me llamó mucho la atención. Vamos a ver usted qué opina. 664-342-4488, adelante.
1: Buenas tardes, Pinita, buenas tardes, saludos. Mira, yo considero que está mal que se los quiten, porque prácticamente los estás dejando sin armas para que ellos se puedan defender de algún abuso o de algún caso sobre los maestros, que también los hay. ¿Cuántos han sacado en las redes sociales que los maestros están abusando de las niñas o incluso la están grabando y eso? Entonces, yo siento que sí está mal. Deberían de sancionarlos con algunas cosas por hacer mal uso de los teléfonos, pero no quitárselos. Porque si no, entonces en ese caso también se los deberían de quitar a los maestros, que los maestros también hacen mal uso de los teléfonos estando en las aulas. Se la pasan chateando, se la pasan hablando. Entonces, si es pareja la cosa, deberían de quitarse los parejos.
0: No eches mentiras.
1: Pero yo siento que no, porque lo están desarmando de la única cosa que se pueden defender los alumnos. Saludos, Pinga.
0: Estoy de acuerdo, pero si hay una gran diferencia con un maestro, un profesor, lo que tú quieras, para eso están los papás, ¿no? Para al llegar a un acuerdo. Digo, es necesario saber, ¿dónde dejas a tus hijos? En la escuela. ¿Sabes dónde están? ¿Sabes quién les puede regañar? ¿Sabes quién les puede llamar la atención? ¿El maestro, el director? Dice, buenas tardes, hermoso, dice, respecto a tu pregunta, totalmente de acuerdo, dice, no al celular en las aulas, dice, si no, así no se puede educar, principalmente en las escuelas, dice, en las escuelas tienen que apagar su celular, dice, para que después hagan aplicar su reglamento, que sí, son prohibidos normalmente. Ay, dice por acá otro. Dice, que se les quite el celular, Pinga. Es un privilegio, no un derecho. Saludos desde el 7076. Saludos para toda la gente de allá del 7076. Gracias por estar aquí en coordinación con la Pinga. Vámonos con un audio. ¡Chale! ¡Vámonos!
2: Hola, Pinguita. Yo sí estoy de acuerdo que les quiten el teléfono, los celulares en la escuela. ¿Porque qué van ellos? ¿A estudiar o a estar usando el celular? Está muy bien, porque mucha distracción y todo eso. Sabemos ya, al menos uno sabe en dónde los dejamos a los hijos, sabemos que están bien, cuidados y todo eso. Pero yo sí estoy de acuerdo, okay, que les quiten el celular.
0: Tú muy bien, hermosa, tú muy bien. Así debe ser, los niños van a estudiar verdaderamente, no van a jugar, no van a estar chateando, no van a estar checando redes sociales. Ya eso, saliendo. Digo, en la entrada deberían de dejarlos y saliendo, ahí está su teléfono. Usted sabe dónde deja a su hijo, ¿no? ¿Que no? Es principalmente, bueno, pero es un dato interesante. 664-342-4488, regresamos con más en La Mejor 90.5.

0: Ya son las 3 de la tarde con 36 minutos en la mejor FM 90.7. Tenemos el pretexto perfecto para romper con la rutina. Así como lo estás escuchando. ¡Sí! 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Hago la pausa comercial, me voy sin garitas en este momento y regresamos a través de la mejor 90.7. Buenas tardes.
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0: Regresamos con el último bloque a través de la mejor FM 90.7. ¿Estás de acuerdo que a tu hijo o a tu hija le quiten el celular en la escuela? No le cambies, no le muevas. Regresamos con más algunos audios. 664-342-4488 a través de la mejor 90.7.

0: 3:44, 3:44 a través de la mejor FM 90.7. Continuamos con el tema del día de hoy. Ya lo sabes, ¿estás de acuerdo que tus hijos o a tu hija le quiten el teléfono celular en la escuelita? Claro que yes. La mayoría están de acuerdo, otros dicen que no, pero se vale y se vale decir lo que usted quiera. ¡Pinga! ¡Échale! ¡Vámonos!
1: ¿Qué tal, Pinga?
0: ¿Qué tal, mijo?
1: En este caso, mi manera de pensar es que no se les prohíba, sino que se regularice, que o menos tengan un tiempo.
0: ¿Por qué?
1: Así para los teléfonos, porque voy a comentar. ¿Sí? En una ocasión, cuando estaba estudiando en la universidad, a uno de mis compas le hablaron a sus papás. En esa universidad nos recogían los teléfonos. Las clases más o menos duraban 3 horas sin teléfonos. No podíamos agarrarlo. Y le hablaron a sus papás de que tenían secuestrado al morro. Le tumbaron 50 grandes a sus papás porque se estaban comunicando con él y no sabían dónde estaba. Okay. Porque no podía contestar el teléfono. Entonces, ahí te paso el dato. ¿No? Habrá muchos de esos, muchos de esos es que se les llegan a prohibir los teléfonos durante las clases.
0: Fíjate, estoy de acuerdo en la situación, pero aquí estamos platicando principalmente en primaria y secundaria. Preparatoria ya es un poquito más difícil y ya los maestros, digo, si alguien está en el celular y está haciendo cosas indebidas, viendo internet o lo que tú quieras, digo, pues se le saca y ya. Pero principalmente es primarias y secundarias. Y esto pasó en la Ciudad de México, me dice mi amigo, ¡Échele! ¡Vámonos!
2: Pinga, yo sí estoy de acuerdo. Porque mira, hay muchos que sí usan el celular en la escuela.
0: Bastantes.
2: Acuérdate que, ¿te acuerdas cuando a veces nos los quitaban porque porque hacíamos cosillas, mandábamos mensajillos y así? Ajá. Pero digo que sí está muy bien. Y hasta tenías que ir por él a la dirección, pinga.
0: Así debe ser.
2: Acuérdate. No creas que era así de que, lo guardaban a veces en el cajón del escritorio y así. No, a veces tenías que ir por él a la dirección y que no, pues quiero que vayas por tu celular a la dirección, a ver si así sigues de mensajeando. ¡Ándale! Y a ver si sigues de distraído.
0: Eso sí,
2: así que sí, es un buen castigo, mi pinga. Saludos.
0: Saludotes, muchísimas gracias por tu colaboración. Adelante.
3: Mira, pinguita, así de breve, pinga.
0: Dime, hermoso.
3: Es una herramienta para ellos, pinga. Ajá. Sí, no podemos estar de acuerdo 100% porque hay algunos que lo usan para hacerse patos.
0: Exacto.
3: Pero no es como una herramienta para ellos, pinga.
0: ¿Herramienta?
3: Algún bullying o algo como lo que anda sonando ahorita de Maestro Borrachales, ese de ahí de la zona centro. Cosas así que ellos pueden grabar porque a veces de palabra no les creen las direcciones, pinga. Ahora sí, comparemos un poquito, pinga, sí, los niños van a aprender, no ocupan el celular. No. Los del Senado y los diputados van a defender nuestros derechos, pinga, y se la pasan viendo el fútbol en los celulares.
0: Oh, bueno.
3: Es lo mismo, pinga.
0: ¿Y cómo les
3: también
0: ayudamos,
3: que se los quiten a ellos? Ellos también, ¿para qué los ocupan? Saludos, pinguita.
0: Ah, pero ellos lo hacen por nuestro país. Ay, tú no ves eso, ¿eh? Ay, condenadote. ¡Échale, mijo! ¡Vámonos!
4: ¡Vamos, pinga! ¡Échale,
0: precioso!
4: Hay muchos que dicen, es que con un celular sé dónde está mi hijo.
0: Ajá.
4: Se supone que tiene la opción de llevarlos a la escuela y dejándolos en la puerta de la escuela.
0: Es correcto.
4: Y no pueden salir hasta el horario de salida.
0: Exacto, a las 2:00 p.m, hasta las 2:00,
4: a las 5:00.
0: Así debe ser.
4: A la hora de salir, tú puedes pasar por ellos, sí.
0: Y sin problema. Y sin problema, la verdad. Échale, mijo, o mija, no sé. Vámonos.
5: Hola, pinga. Aquí andamos en el volante. Que Dios te bendiga, papi.
0: Gracias, igualmente.
5: Yo digo que hay que quitarle los celulares a los niños, los chamacos. Y a los profesores también, a todos. Debe estar estrictamente prohibido el celular.
0: Así es.
5: En las escuelas. Ajá. Hay muchos beneficios que sí, que graban, que hay mucho profesor malo. Eso ya depende de... Pero debe estar prohibido en las escuelas, tanto los profesores y a los alumnos. Hasta aquí mi información, Joaquín.
0: Gracias, hermoso. Fíjate, aquí me mandan un escrito y muy bueno, dice... Sí está bien que les quiten los celulares, dice. Mi hija va a la secundaria y lo dejaba en la dirección. Y a la salida lo recogía, dice. Así yo miraba su ubicación y me daba cuenta que lo dejaba en la dirección. Una vez se le pasó y ella creyó que no me daría cuenta. Y me fijé y de casualidad me di cuenta que estaba en el óporo de la esquina. O sea, imagínate qué cosa tan más jocosa. Y tienes razón, ¿eh? Por eso es bueno checarlos.
6: Buenas tardes, Pingocha Babosha.
0: Buenas tardes, hermoso.
6: Sí, está bien que los quiten, yo estoy de acuerdo. Pero ¿quién le da los teléfonos a los muchachos, a los niños? Pues los padres, ¿no? Yo me imagino que todos los que están opinando que no... mandan a sus hijos a la escuela sin teléfono. Porque yo al mío lo mando sin teléfono.
0: Así debe ser.
6: Por eso te estoy diciendo, la educación empieza desde casa. Así es que sí está bien que los quiten, pero si no le das tu teléfono tú al niño, no es necesario que se lo quiten. Porque tú ya estás enseñando desde tu casa. Saludos.
0: Gracias por la info. No más, échale.
6: Buenas tardes.
0: Y ofrezco disculpas a los que no pasen. Porque
7: en mi opinión, mira, yo tengo una aplicación.
0: Ajá.
7: Que esa aplicación de control del teléfono. Yo tengo a mis hijas que el celular lo pueden usar 2 horas por día. Ya después de esas 2 horas, ya se les bloquea automáticamente.
0: Ah, ya sé
7: así
0: cuál es.
7: Podrían hacer que tengan una aplicación. Yo nada más les desbloqueé las llamadas, okay, y la calculadora.
0: Okay.
7: Pero de todas maneras no se la llevan a la escuela porque no las dejan.
0: Así debe ser.
7: Pero ¿no? Estaría bien esa aplicación para todos los alumnos y estarlo supervisando.
0: A rato hablamos de ese tipo de aplicaciones para que muchos de los papás que no saben lo sepan. Ya son las 3 de la tarde con 49 minutos. Continuamos con más música a través de la mejor 90.7. Yo ofrezco una disculpa a los que no pasaron.

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¡Ay, Dios! ¡Cuatro, cuatro, cinco! Hoy nomás, cuatro, cinco. Mira, ¿otra vez? ¡Qué bárbaro, pinga! Todo con todo el día de hoy. Quiero que se vaya todo. Oiga, por cierto, déjenle, mando un saludo por aquí. Me mandaron un saludo, dice... Me da risa. Saludos para la Fuerza Estatal que anda queriendo sacar para los tacos. Para la SSC 563 y 65. Saludotes para ellos. Me imagino que están trabajando, ¿eh? Me imagino. Ahí está el saludote. ¿De parte de quién? Nah, no le voy a decir el nombre. Así nomás. Del Tomás. Ándele, Tomás, para que lo diga. Saludos para ellos que están escuchando la mejor 90.7. Andamos con todo el día de hoy, señores, ¿eh? Hoy, aquí en esta hora, vienen los premios, vienen los regalos. Empezamos con el vale sin gasolina. Tu madre en mayo no dejaste, para que estés bien pendiente. Ya van dos. No voy a decir los horarios ni nada, pero ya van dos. Prepárate, prepárate. Hoy quiero regalar a diestra y siniestra. Más adelante tengo, ¿para quién tengo? El día de hoy tengo para los alameños, tengo para SheWorld, tengo para todo, o sea, para todo. ¿Qué tienes que hacer? Estar bien pendiente de la mejor 90.7. Hay preguntas de exámenes que hemos hecho, oh, para los que son verdaderamente radioescuchas del 90.7.

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Oigan, saludos para el nieto Mateo el Pollito. Sí, saludos para el nieto Mateo el Pollito de parte del panadero, su abuelo Ricardo. También saludos para todos los de transporte Pepsa, especialmente para mi Javi precioso que va trabajando arduamente. Y ya, Mateo, no seas chismoso, quítate de ahí, hombre. No te vayan a embarrar de algo, no te vayan a embarrar de nada. Quítate el Tomás, quítate, te va a llegar algo. 4 de la tarde con 12 minutos.

0: 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Si no has ido al SeaWorld de San Diego, neta. Yo ya es la tercera vez que voy. Y siempre algo diferente. Me tocó los días de muertos. Me tocó también el Vive Latino. Es la primera vez que voy a ir, la neta. Ya me dijo mi carnal que sí me va a llevar. Mi hermano es el que me lleva, y su esposa. Así es de que allá nos estaremos viendo. Y la verdad me divertí a lo grande. Está padrísimo. Si usted no ha ido, vaya, se lo recomiendo. Si tienes visa, vete. No ocupas el permiso para ir a SeaWorld, No lo ocupas. Simplemente ocupas tener la visa y estar bien pendiente de la mejor 90.7. Hacemos la pausa comercial y regresamos con más. No le cambies. Buenas tardes.
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4:25 a través de la mejor 90.7 para que estés bien pendiente. Ahorita más adelante, sí, más adelante te voy a estar regalando todavía para el de SeaWorld y también el de los alameños. Ay, pingana con todo el día de hoy, sí. Va a haber para los alameños, va a haber para SeaWorld y también el vale de gasolina gracias a Arco Gasolineras. Es el vale que tu mamá quiere que te avienta el chanclazo. ¿Y cuántos van? Nah, hasta ahorita, tranquilos, todavía no. Todavía no hay nada para nadie, ¿ok? Es más. Ay, Dios, ¿de una vez o qué rollo, pinga? Sí, vamos a la música, vamos a la música y voy a regresar. Quien quite y te regrese con principalmente con quién. Con el vale de gasolina, gracias a Arco Gasolinera. Vámonos con algo de la madre de todas las bandas, banda El Recodo, y esto es La Cama de Piedra. Ay, chiquilla, la almohada, así será. ¡Ay! 4:00 p.m. ya con 26 minutos a través de 90.7. ¡Diviértase! Y disfrute la mejor 90.7.

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0: Ok, vamos a la línea telefónica. Línea telefónica en este momento, 664-6083-907. Ey, espérense, está bloqueada todavía, ¿eh? Está bloqueada, tranquilos. 664-6083-907 para que te ganes el vale de gasolina. ¿Listos? ¿Listos? A las 3 lo voy a desbloquear. 1, 2, 3. ¿Listos? El primer llamado en entrada. Aquí está. La mejor, buenas tardes. Bueno. Bueno.
1: Buenas tardes.
0: Hola, ¿con quién tengo el gusto?
1: Con Laura.
0: Hola, Laurita, ¿cómo estás?
1: Bien, bien, gracias.
0: Es todo. Pregúntame cómo estoy yo. Pregúntame, pregúntame. ¿Cómo estás, Pinga?
1: ¿Y cómo estás, Pinga?
0: Excelente, hermosa. ¡Ay! Oye, para creo que tienes una llamada o se te va a cortar. ¿Tienes una llamada ahí o no?
1: No.
0: ¿No? ¿Segura?
1: Sí.
0: Ok, pues. Oye, ¿me marcas? ¿Para qué me marcaste? ¿Para qué soy bueno?
1: Para lo del gas.
0: ¿Lo del gas? ¿Cómo es?
1: No dejar, para que no me dejen sin gas.
0: ¿O de cuál gas quieres? ¿De
1: cilindro?
0: ¡Ah! Tú muy bien, hermosa, tú muy bien, palomita chirronera. ¡Excelente! Oye, hermosa, ¿cuántos fueron? Primeramente dime cuántos fueron. ¿Bueno? ¿Qué pasó? ¡No! Bueno, me colgó, ¿eh? Hermosa, vuelve, ya ves, te dije que se te iba a acabar el saldo. La mejor, buenas tardes.
2: Buenas tardes.
0: Hola, ¿con quién tengo el gusto?
2: Enrique.
0: Enrique, ¿de qué colonia o fraccionamiento me marcas?
2: Urbi, Villa del Prado.
0: ¡Wow! Del bache, allá hasta allá, mijo, lejísimo.
2: Urbi, Villa del Crimen.
0: Ándale. Oye, mijo, ¿cuántos fueron principalmente?
2: Fueron tres.
0: Fueron tres. Ok, vamos perfectamente bien. Hasta ahí vamos bien. ¿El primero fue?
2: A las 4:02.
0: Correcto. ¿El segundo fue?
2: 4:05.
0: Correcto. ¿Y el tercero y último?
2: 4:25.
0: ¡Felicidades! ¡Sin gasolina, tu madre en mayo! ¡No dejaste, perris! Tú, muy bien, hermoso. Muy bien. Muchas felicidades. No me vayas a colgar para tomarte tus datos, hermoso. Quiero que le grites a todo Tijuana, San Diego, Tecate, hasta donde llegue la señal. Somos el 90.7 porque tú lo gritas. ¡Somos!
2: ¡La mejor!
0: ¡Ah, güey, güey! No hay otra. No me cuelgues, no me cuelgues. 4:34.

0: Ay, Dios de mi vida, no, hombre, se la bañaron, ahora sí, se la bañaron. ¿Por qué lo digo? La raza es tremenda. Ahorita voy a mandar, más antes de irme con la promoción, deja mando unos saludos. ¿Hasta dónde vas a mandar los saludos, pinga? Saludos desde Kentucky, Paducá. Dice, diario, todos los días, es 24-7 me imagino, pero dice 25-7. Soy chofer de Uber, viví en Tijuana. Dice que es mi segunda casa. Oh, Dios, así se llama Dios Padre. Mi hermano, te mando un fuerte abrazo y bendiciones para ti. Ah, perro, vas al gym. Ahí estoy viendo tu foto de perfil, perro. Saludos a toda la gente bonita, a toda la gente preciosa que ya está en Estados Unidos, en Kentucky. Así se llama, ¿eh? Así se hace llamar. Felicidades, mi rey. Gracias por estar en sintonía del 90.7. Ahorita regresamos con más premios y regalos. No le cambies, no le muevas, porque fíjate muy bien, tenemos boletos para la gran presentación de los Alameños de la Sierra, próximo sábado 13 de junio en la Plaza Monumental de Playas de Tijuana. Muy pendientes en cabina para saber cómo ganar. Aquí nomás, la mejor FM 90.7 te invita. Hago la pausa comercial. Voy a regresar con solo dos preguntas para que te vayas al SeaWorld de San Diego. ¡Hello! Buenas tardes, regresamos.
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El siguiente va a ser por el WhatsApp. Anótelo, 664-342-4488. 664-342-4488. Va por WhatsApp. A través de la mejor 90.7 van a ser dos preguntas, únicamente dos preguntas. Y el primer WhatsApp que me llegue, así de fácil, así de sencillo, se va al SeaWorld San Diego.

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0: Fuiste tú, Los Peña, a través de la mejor 90.7. ¿Listos? Vámonos con las dos preguntas. ¿Saben qué? Se está reiniciando el WhatsApp. No sé por qué, pero ahí vamos. Ahí te van las dos preguntas. La primera es, dime cómo se llama el nuevo encuentro del SeaWorld. Encuentro con tiburones. Dímelo en inglés. Y dos, ¿cuál fue el tema de las 3 de la tarde? ¿Listo? A ver, ¿ya se reinició? ¿Listo? ¡Ah, chis, tan rápido! En audio, siempre es en audio. Ya me mandaron dos escritos y uno en audio. A ver, ¿qué dice el público? A ver, vamos a ver, échale.
1: Shark Encounter, y la pregunta de las tres es si estás de acuerdo que le quiten el celular a tu hijo en la escuela.
0: ¡Felicidades! Tenemos ganador. Mi hermano, ahora sí, por eso les digo, todo es en audio, todo tiene que quedar fijo, todo tiene que quedar así como que, tranquilis. Ahí está, ya tenemos ganador a través de la mejor 90.7, no le cambien, no le muevan, regresamos con más música, todavía tengo boletos para los alameños de la sierra. Ya son las 4 de la tarde con 51 minutos, 4:51 a través de la mejor 90.7, vámonos con más música, no le cambies, no le muevas, quédate la mejor, todavía hay boletos para los

0: Cachito, dice por ahí la Talía. Cachito, cachito mío, hermoso pechocho. Vámonos. Oigan, ya saben que se presenta Intocable. ¿Cuándo viene Intocable? 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Pausa y regresamos.
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